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12: Era la primera vez que vivía algo así. Me habían contado alguna historia similar, pero nunca lo había vivido tan de cerca. Mis amigos y yo no pudimos contener las lágrimas de la impotencia. Como decíamos en el barrio, un Robin a mano armada. Así fue el robo de 2010 contra Países Bajos. Aunque bajo, cayeron ellos en la final.
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1: Bueno, acá está el señor Vainilla. No veo. Ahí está, señor Sergio Roma, Luciano.

Facundo, Fernando, José, Gustavo, Mario, Juan Pablo y el señor Flavio.

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Estás conmigo. 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

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Hay escritas infinitas palabras. Zen, Gol, Bang, Rap, Dios, Dios.

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4: Buenos días para todos, bienvenidos a una nueva entrega informativa, viernes 12 de junio del 2026.
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4: Meteorología indica para hoy cielo nuboso con periodos de cubierto, nieblas y neblinas, 17 grados es la máxima prevista para hoy viernes. Para el día sábado, cielo nuboso con periodos de algo nuboso, neblinas y bancos de niebla, 6 es la mínima, 18 grados es la máxima prevista para el sábado. Para el domingo la tendencia indica cielo nuboso, algo nuboso con probables precipitaciones, mejorando, 4 grados la mínima, 14 grados es la máxima esperada para el domingo, así lo indica el Instituto Uruguayo de Meteorología.
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4: ...3.962 personas se inscribieron en Colonia para 195 cupos del plan Uruguay Impulsa. Este miércoles cerraron las inscripciones para una nueva edición del programa laboral. En todo el país se inscribieron 136.822 personas. La Intendencia creará un programa laboral para personas que concurren al Centro Esperanza. El director de Desarrollo Humano, Ricardo Planchón, informó que se enviará a la Junta Departamental un programa laboral para 20 personas con problemas de adicciones y que asisten al Centro Esperanza. Avanzan las tareas de poda en Colonia y esperan completar unas 20 manzanas a finales del invierno. El plan de poda para este año no incluye todos los plátanos del casco histórico. Solo se actúan casos puntuales en coordinación con el Consejo del Barrio Histórico. Se busca completar desde Ituzaingó hasta Avenida Artigas. Curso de pastelería sin gluten en el Instituto de Hotelería y Gastronomía. Son clases que se realizan el martes 16 y el martes 23 de junio a cargo de la docente Verónica Galarraga. El Instituto de Hotelería y Gastronomía cumple 25 años y programa actividades durante el resto del año. Durante 2026 se desarrollarán actividades académicas y conmemorativas que renovarán el vínculo con la comunidad. La Intendencia realiza un llamado público a profesor de obra en yeso, zapatería para la Escuela Taller de Carmelo. Ambos cargos están disponibles para inscribirse descargando un formulario en la página web de la Intendencia. Y la Intendencia también selecciona un educador para Nueva Palmira. El plazo para inscribirse es hasta el 22 de junio. En el ámbito nacional, casos de meningitis en lo que va del año superan a los registrados en 2025 y casi la mitad en menores de 5 años. El movimiento de camioneros autoconvocados llevó sus reclamos al Palacio Legislativo. El colectivo se reunió con el presidente de la Cámara de Representantes, Rodrigo Goñi, a quien le entregaron un documento. La ministra Lucía Echeverri afirmó que la movilización de los autoconvocados no es solamente por la guía de carga. El ministro Carlos Negro anunció cambios en la cúpula de la policía para mejorar el rendimiento. Fue removido el jefe de policía de Montevideo y también la directora de lo que es Guardia Republicana. En el deporte se definen este domingo los clasificados a la siguiente fase de la Copa OFIA. Por el grupo C, Laureles de Fray Bento recibe a San Carlos, mientras que Nacional de Nueva Albicia será local ante Juventud. Ambos partidos van a las 4 de la tarde en la Copa B. Habrá actividad en el grupo C. El General juega frente a Fraternidad en el Supici el domingo a las 3 de la tarde y Wanderers ante Carmelo a la misma hora. La previa del equipo fútbol de Sacramento arranca a las 14:30. En la Liga de Fútbol de Colonia se juegan el sábado las semifinales de la apertura en la Divisional B, partidos que irán en el Estadio de Juventud y que también será transmisión del equipo fútbol con previa desde la hora 18. En reservas, las semifinales de la apertura irán el domingo en el Parque Félix Pesio. Se completaron ayer los campeonatos en sub-14 y sub-16. En la Liga de Colonia, Maracaná se quedó con la Copa en ambos torneos. Plaza Colonia juega el domingo en Paysandú por la sexta ficha de la segunda profesional. All Christians es local este fin de semana, el sábado, enfrenta a Peñarol en las tres categorías. Comenzó este jueves el Mundial de Fútbol con victoria de México y Corea del Sur. Hoy viernes hay otros dos partidos.
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6: 3.962 personas se inscribieron en Colonia para 195 cupos del plan Uruguay Impulsa. Este miércoles cerraron las inscripciones para una nueva edición del programa laboral Uruguay Impulsa. En todo el país se inscribieron 136.822 personas para 5.200 cupos que otorga el plan en esta edición 2026. El sorteo, que dará a conocer a las 195 personas beneficiadas, se realizará el próximo 22 de junio. En Colonia se inscribieron 1.078 personas, en Carmelo 1.055, en Juan Lacase 517, 302 en Nueva Palmira, 222 personas en Rosario, 184 en Nueva Helvecia, 160 en Tarariras, 156 en Ombúes de la Valle, 105 en Florencio Sánchez, 59 en Colonia Valdense, 57 personas en Conchillas, 32 en Cufré, 23 en La Paz y 12 en Miguelete. El programa de trabajo protegido Uruguay Impulsa es promovido por el Gobierno Nacional en coordinación con los departamentales. Está dirigido a personas sin empleo de entre 18 y 65 años en situación de vulnerabilidad y combina tareas operativas en las intendencias con cursos formativos para mejorar la empleabilidad futura. La coordinadora del plan para la Intendencia de Colonia es la directora de limpieza, Patricia Gaona. El total de inscriptos es menor que el año pasado, donde se inscribieron cerca de 5.000 personas en Colonia.
14: Los mismos cupos que el año pasado, son 195 para el departamento de Colonia. No tienen que recibir ninguna prestación ni pública ni privada, ni seguro por enfermedad o desempleo. Trabajan de lunes a viernes, 6 horas, como el año pasado. Las personas con hijos a cargo menores de 3 años, 4 horas con la misma prestación. Van a cobrar 20.592 nominal. O sea, después tienen los descuentos de los aportes de ABPS y eso. Tienen cobertura en salud, subsidios por maternidad o enfermedad y aportes jubilatorios.
6: ¿Dónde es que realizan tareas principalmente?
14: Bueno, en los municipios, en cada localidad. Y en Colonia, en la ciudad de Colonia, en la dirección de limpieza, en paseos públicos, en taller, en deportes, donde se precisa gente para ayudar.
6: Ahí está. Bueno, y el periodo de trabajo entonces es por 4 meses, me decían.
14: Por 4 meses, ahí sí.
6: Está. La Intendencia creará un programa laboral para personas que concurren al Centro Esperanza. El director de Desarrollo Humano, Ricardo Planchón, informó que se enviará a la Junta Departamental un programa laboral para 20 personas con problemas de adicciones y que asisten al Centro Esperanza. Habló también de cursos y talleres paralelos para ayudarlos en su recuperación.
15: Vamos a enviar a la Junta Departamental con el Intendente Guillermo Rodríguez un programa laboral con 20 cupos para personas que estén participando en el Centro de Adicciones y de Salud Mental, que tengan problemas de salud mental y adicciones, van a poder ingresar a trabajar a distintas dependencias de la Intendencia. Y aparte van a tener 2 clases al día de educación física con profesores de educación física, una huerta donde van a aprender a trabajar la tierra, van a tener actividades como por ejemplo talleres de informática, de inglés, así que va a ser, vamos a tener, eso me olvidaba, lo último, lo arreglé ayer en la tarde, van a tener becas en todas las instituciones educativas donde la Intendencia de Colonia tiene un convenio, por ejemplo, voy a nombrar UDE, CTC, la Escuela de Hotelería y Gastronomía, la Escuela de Enfermería, estamos hablando con la Escuela de Enfermería de la zona este, es decir, queremos incluir a todo el mundo. Y del tema de salud mental y adicciones hay que dejar de hablar y hay que empezar a hacer. Si esto sirve para generar conciencia y para que nos den una mano, bienvenido, estamos abiertos a que todo el mundo nos ayude y solamente el que vive una situación sabe que este tema es tan necesario. Además, reitero, Uruguay tiene, yo veía los números esta semana, tiene tasas 3 veces superiores a otros países de América Latina.
6: Avanzan las tareas de poda en Colonia y esperan completar unas 20 manzanas a finales del invierno. El plan de poda para este año no incluye todos los plátanos del casco histórico, solo se actúan casos puntuales en coordinación con el Consejo del Barrio Histórico. Se busca completar desde Tuisengó hasta Avenida Artigas. La ingeniera Andrea Madalena informó que la tarea disminuirá la presencia de la pelusa molesta de los plátanos, pero no es el único objetivo. Agregó que el trabajo de poda se realiza bajo el respaldo de la Facultad de Agronomía.
16: No, el casco histórico nosotros no lo consideramos, no lo incluimos. Uh-huh. El casco histórico, lo que sí nosotros hacemos son, en todo caso, cuando solicitan expedientes domiciliarios puntuales que requieren de una poda de bajada en altura o que se requiere para uh-huh. también arreglar vereda. Ahora tenemos ahí, hicimos un trabajo bien importante sobre ahí las ruinas de la Casa del Gobernador y frente a la iglesia, de un padrón importante que se bajaban en altura algunos plátanos, se hizo corte de raíces, hasta se llegó a descubrir algo con valor arqueológico también ahí, y bueno, y era para arreglar vereda, ¿verdad? Entonces, en el casco histórico actuamos en base a expedientes y a cosas puntuales en coordinación con el Consejo.
17: Bien.
16: Y la zona cautelar es de Ituzaingó hasta Avenida Artigas.
17: Ahí está. ¿Y se estima que con esta poda sea menor la cantidad de pelusa de los plátanos que tanto molesta a la gente? ¿Ese es el objetivo o parte bueno, de los objetivos?
16: Se supone que va a ser menor, eso es evidente. No es el único objetivo. La poda de los árboles no se hace pensando solo en la pelusa, que genera mucho malestar, pero es durante un mes, mes y medio, ¿verdad? O sea, bien. Frente a 12 meses que el árbol nos da mucho beneficio. Se pensó en esta poda, el objetivo de esta poda es recuperar un poco, son árboles que han estado intervenidos, muy añejos, intervenidos durante muchos años, hay veces que de manera más adecuada, otras no tanta, entonces es recuperar un poco la forma del árbol, su copa, la sombra y manejar alturas un poco más razonables que no le generen perjuicio al contribuyente, ya sea las ramas en los techos, en los cables, en las cañerías, en casas viejas, si queremos hacer arreglos de veredas, que creo que eso es un tema que es sumamente importante para la gestión de la intendencia y para lo que viene, bajar en altura para poder hacer corte de raíces y poder arreglar veredas. O sea, es empezar a manejar el arbolado público con otro nivel de profesionalismo y de sostenibilidad. Lo que estamos haciendo, lo estamos haciendo con el respaldo de la Facultad de Agronomía, el Departamento Forestal de la Facultad de Agronomía de la UDELAR. Nosotros hicimos varias instancias de sensibilización y capacitación abiertas a la comunidad en marzo y abril sí. para poner este tema, ¿no?, en valor y en el centro para quienes puedan venir a expresarse cuáles son las dificultades que les generan los árboles. Pero viste que los plátanos generan amor y odio. Claro. Entonces, sí. Toda esa sensación, la idea era poder empezar a trabajar más eso, viste, de sensibilizar sobre que tiene muchos atributos y más beneficios de lo que nos puede causar un problema. Entonces, empezar a poner en valor lo importante que es tener ciudades con árboles y todos los beneficios que tenemos. Entonces, bueno.
6: Curso de pastelería sin gluten en el Instituto de Hotelería y Gastronomía. La Intendencia de Colonia, a través del Instituto de Hotelería y Gastronomía, informa que se llevará a cabo un curso práctico de pastelería sin gluten a dictarse los días martes 16 y martes 23 de junio en el horario de 17 a 20 a cargo de la docente Verónica Galarraga. Durante el curso se elaborarán diversas preparaciones dulces y opciones saladas, abordando técnicas y recetas aptas para una alimentación libre de gluten. Por más información, al 4522-1208, 4522-0408 o instituto.hotelería@colonia.gov.uy. El Instituto de Hotelería y Gastronomía cumple 25 años y programa actividades durante el resto del año. El Instituto es dependiente de la Dirección de Turismo y conmemora hoy viernes 12 de junio su 25º aniversario, consolidando 25 años de compromiso con la formación de profesionales para los sectores turístico, hotelero y gastronómico. Durante 2026 se desarrollarán actividades académicas y conmemorativas que renovarán el vínculo con la comunidad. Escuchamos a la directora del Instituto, Gladys Meyer.
18: El inicio fue realmente en un proyecto que se presentó en el 2000 Y en el 2001 logramos hacer el lanzamiento el 12 de junio del 2001 en el Bastión del Carmen. Y después ya en julio se comenzó con las clases de hotelería en la Escuela del Hogar de Colonia. Después nos dieron un salón en la parte del Club de Leones, ahí se consiguió ese salón, y ahí estuvimos trabajando hasta el 2004, que en realidad estaba yo y las chicas de la inspección de la escuela que me ayudaban con toda la parte administrativa. Después en el 2004 nos vinimos para acá, que bueno, claro, empezamos con clases de coctelería, me acuerdo, y de gastronomía en la escuela, una vez por semana, y después ya como se empezó a sumar mucha gente y eso, como que el espacio era chico y teníamos que buscar algún lugar donde continuar con esto, con este proyecto, y surgió esto de la de AFE, ¿no? Que acá atrás tenemos justo las fotos de cómo estaba esto cuando recién nosotros vinimos a verlo. Nos habilitaron un salón y el baño, y de ahí a poquito nos fuimos ampliando, y ahora está todo ocupado en estos años, en el correcto se ha ocupado toda la estación de AFE. Que se mantenga, que continúe, que la gente que vaya a ir quedando después, que esto lo sigan ampliando, que continúe, que siga el apoyo de la intendencia para todo esto, que ha sido fabuloso, porque la verdad que es un apoyo totalmente de si no hubiéramos podido continuar, dependemos totalmente de lo que es la intendencia, ¿no? O lo que es el ejecutivo. Y me gustaría eso, ¿no? Que le apoyaran, si hay que ampliarlo al instituto, porque haría falta que se amplíe.
6: Darse únicamente ingresando al portal de la Intendencia de Colonia, menú transparencia, submenú llamados laborales, y acceder al llamado cargando todos los documentos solicitados en las bases del llamado en los campos obligatorios. La documentación cargada deberá ser clara y legible, preferentemente en formato PDF. Por consultas, comunicarse vía email a llamados@colonia.gov.uy. Y también se selecciona por parte de la Intendencia un educador para Nueva Palmira. Es un llamado de méritos y antecedentes. El periodo de inscripción va hasta el 22 de junio. Podrán postularse únicamente ingresando al portal de la Intendencia de Colonia.
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2: Casos de meningitis en lo que va del año superan a los registrados en 2025 y casi la mitad en menores de 5 años. La directora general de Salud del Ministerio de Salud Pública, Laura Yambí, mostró preocupación ante el incremento de casos de meningococo en estos primeros meses del año respecto a todo el 2025, aunque indicó que aumentaron los casos, pero no la letalidad. En lo que va del 2026, van 15 casos, que es una cantidad mayor a los de 2025 y de los años previos, indicó Yambí.
25: En este momento estamos en 15 casos, que eso es mayor a lo que veníamos en el 25 y en años previos, descontando los años pandémicos que disminuyó esto.
26: ¿Y a qué lo asocian?
25: Bueno, esto puede tener como varias explicaciones. Por una parte, puede ser como la natural evolución del microorganismo o cuestiones como intrínsecas a la genética del microorganismo que están siempre como en vigilancia. Y otro tema que es bien importante a tener en cuenta por la población es que cuando aumentan las infecciones respiratorias en general, las infecciones respiratorias comunes, aumenta la circulación de meningococo.
26: ¿Y qué poder de letalidad tiene esta enfermedad?
25: Bueno, tiene un poder de letalidad importante. En esta situación en Uruguay no aumentó la letalidad, o sea, aumentaron los casos, pero no aumentó la letalidad intrínseca.
26: ¿Hay un impacto mayor en cierto rango etario?
25: Bueno, en la situación actual se ha distribuido en distintos grupos etarios, pero la mayoría o casi la mitad, un poquito menos de la mitad, son menores de 5 años en estos 15 casos que tuvimos, y siempre hay lo que se llaman los grupos de riesgo.
2: El movimiento de camioneros autoconvocados llevó sus reclamos al Palacio Legislativo.
5: El colectivo se reunió con el presidente de la Cámara de Representantes, Rodrigo Goñi, a quien le entregaron un documento. La agrupación rechaza la guía de carga que impulsa el gobierno y el aumento de los combustibles. Lucía Echevarri afirmó que la movilización de los autoconvocados no es solamente por la guía de carga. La ministra de Transporte y Obras Públicas indicó que recibió llamados de algunos integrantes que manifestaron que no acompañan la movilización porque se sumaron otros temas y han intervenido otros actores.
7: Nosotros hemos hablado, mantenido y por supuesto mantenemos, por indicación además enfática del presidente y en la convicción de que es la forma de resolver esto, las mesas de diálogo abiertas. Con los autoconvocados particularmente ya nos reunimos dos veces. Se ha explicado el tema, la guía no es obligatoria, está en diseño, va a llevar tiempo, pero además de eso no tiene ningún costo, tiene que ser muy ágil, tiene que ser accesible con la tecnología que tenemos, más allá que por supuesto haya que capacitar, facilitar y se le siguen modificando cosas para que sea muy, muy, muy rápida.
8: ¿Se avanza o no se avanza en las negociaciones?
7: Por supuesto, con las gremiales está claro eso, y los autoconvocados en el día de ayer, en la noche, se han comunicado varios para decirnos que ellos siguen manteniendo la voluntad de conversar, de resolver problemas del transporte, pero que lamentablemente no acompañan ya la movilización en este momento porque entienden que sumaron temas que no eran los que estaban o por los que se habían movilizado y han intervenido otros actores. Nosotros creemos que hay que valorar el trabajo, es gente de trabajo, tanto los productores que se están acompañando como los transportistas, y por lo tanto tenemos que hacer todos los esfuerzos para comprender esas situaciones y encontrar soluciones. No es solamente la guía de carga y estamos siempre, por supuesto, con la mejor disposición.
5: El ministro Carlos Negro anunció cambios en la cúpula de la policía para mejorar el rendimiento. Confirmó la remoción del jefe de policía de Montevideo, Pablo Lotito, para que asuma Alfredo Clavijo, subdirector de la Policía Nacional. Como subdirector, asumirá el comisario general Julio Sena, hasta el momento director de investigaciones de la Policía Nacional. Lotito será el nuevo director de la Dirección de Investigaciones de la Policía Nacional. Como director de Asuntos Internos, asumirá el comisario general Julián Abraham. Además, Angelina Ferreira, directora de la Guardia Republicana, fue removida y se nombró a Fabián Monzón, quien se desempeñaba como jefe de la Zona Operacional 5 de Montevideo. En conferencia de prensa, el ministro señaló que se tomaron las decisiones en función de las necesidades y de las circunstancias de su cartera.
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1: La señal indicará las 19 horas, 28 minutos, 0 segundos. ¡1928! ¡Linda ciudad, Ámsterdam, ¿no? La señal indicará que esto es una señal.
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2: Se definen este domingo los clasificados a la siguiente fase de la Copa OFI A. Por el grupo C, Laureles de Fray Bentos reciben el estadio Liebig a San Carlos de Colonia, y Nacional de Nueva Albicia será local ante Juventud de Colonia. Ambos encuentros van el domingo desde las 16 horas. Laureles es líder del grupo con 10 puntos y más 3. Juventud segundo con 9 y más 1. San Carlos tiene 7 y más 2. Y Nacional, ya eliminado, cierra con 2 puntos. Por la Copa B se juega la anteúltima fecha de la fase de grupos. El General juega el domingo en el Estadio Supici ante Fraternidad de Rodó. El partido irá antes de las 15 horas. Por el mismo grupo, Orqueta Wanderers recibe a Uruguayo de Carmelo a la misma hora. En este grupo C, Fraternidad es líder con 12, lo sigue el General con 9, Uruguayo tiene 6 y Wanderers 0. La previa de Sacramento FM el domingo con la cobertura comienza desde la hora 14:30. En la Liga de Fútbol de Colonia se juegan el sábado las semifinales de la apertura en la Divisional B. Ambos partidos irán en el Estadio de Juventud este sábado. A las 19 horas, Progreso enfrentará a Artesano y desde las 21:15 Semillero ante el Parque. En caso de empate en sus respectivos partidos,

0: 10:45 y a las 16 se jugarán Progreso ante Huracán. Central y Progreso cuentan con ventaja deportiva en caso de empate. Se completaron ayer los campeonatos en sub-14 y sub-16 de la Liga de Colonia. Maracaná se quedó con la copa en ambos torneos. En sub-14, el conjunto celeste de Tarariras ganó la Copa de Plata al derrotar a Juventud por 6-5. En sub-16, Maracaná ganó el torneo Apertura, el Clausura y la tabla anual, quedándose con la copa oficial de la categoría. Este jueves derrotó 4-1 en Juventud en la última fecha del Clausura y se quedó con la temporada. Plaza Colonia juega el domingo en Paysandú por la sexta fecha de la segunda profesional. El elenco albiverde debe viajar este fin de semana para enfrentar de visita al Paysandú Fútbol Club. El partido irá desde las 18 horas. En la fase regular, Plaza viene quinto con 7 puntos. En la tabla anual, Plaza se ubica tercero con 19 puntos, igual que Fénix, también con 19, y a un punto del líder, Cerrito, que tiene 20. All Christians es local este fin de semana ante Peñarol. En el futsal se juega la sexta fecha del campeonato uruguayo. El equipo coloniense recibe el sábado en el gimnasio de Juventud al Aurinegro en las tres categorías. En sub-17 el partido comenzará a la hora 16:30, en sub-20 desde las 18:30 y a las 20:30 irá el partido en primera división. Comenzó este jueves el Mundial de Fútbol con victoria de México y Corea del Sur. Se inició este jueves el Mundial de Fútbol con partidos en la sede mexicana. En el partido inicial México le ganó 2-0 a Sudáfrica, mientras que Corea del Sur venció 2-1 a República Checa. Hoy viernes se juega Canadá ante Bosnia a la hora 16 de nuestro país por el grupo B y Estados Unidos-Paraguay a las 22 horas por el grupo D.
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8: ...3.962 personas se inscribieron en Colonia para 195 cupos del plan Uruguay Impulsa. Este miércoles se cerraron las inscripciones para una nueva edición del programa laboral. En todo el país se inscribieron 136.822 personas. La Intendencia creará un programa laboral para personas que concurren al Centro Esperanza. Director de Desarrollo Humano Ricardo Planchón informó que se enviará a la Junta Departamental un programa laboral para 20 personas con problemas de adicciones y que asisten al Centro Esperanza. Avanzan las tareas de poda en Colonia y esperan completar unas 20 manzanas a finales del invierno. El plan de poda para este año no incluye todos los plátanos del casco histórico. Solo se actúan casos puntuales en coordinación con el Consejo del Barrio Histórico. Se busca completar desde Ituzaingó hasta Avenida Artigas. Curso de pastelería sin gluten en el Instituto de Hotelería y Gastronomía. Son clases que se realizan el martes 16 y el martes 23 de junio a cargo de la docente Verónica Galarraga. El Instituto de Hotelería y Gastronomía cumple 25 años y programa actividades durante el resto del año. Durante 2026 se desarrollarán actividades académicas y conmemorativas que renovarán el vínculo con la comunidad. La Intendencia realiza un llamado público a profesor de obra en yeso Zapatería para la Escuela Taller de Carmelo. Ambos cargos están disponibles para inscribirse descargando un formulario en la página web de la Intendencia. Y la Intendencia también selecciona un educador para Nueva Palmira. El plazo para inscribirse es hasta el 22 de junio. En el ámbito nacional, casos de meningitis en lo que va del año superan a los registrados en 2025 y casi la mitad en menores de 5 años. El movimiento de camioneros autoconvocados llevó sus reclamos al Palacio Legislativo. El colectivo se reunió con el presidente de la Cámara de Representantes, Rodrigo Goñi, a quien le entregaron un documento. La ministra Lucía Echeverri afirmó que la movilización de los autoconvocados no es solamente por la guía de carga. El ministro Carlos Negro anunció cambios en la cúpula de la policía para mejorar el rendimiento. Fue removido el jefe de policía de Montevideo y también la directora de lo que es Guardia Republicana. En el deporte se definen este domingo los clasificados a la siguiente fase de la Copa OFIA. Por el grupo C, Laureles de Fray Bento recibe a San Carlos, mientras que Nacional de Nueva Albicia será local ante Juventud. Ambos partidos van a las 4 de la tarde en la Copa B. Habrá actividad en el grupo C, el General juega frente a Fraternidad en el Supici el domingo a las 3 de la tarde y Wanderers ante Carmelo a la misma hora. La previa del equipo fútbol de Sacramento arranca a las 14:30. En la Liga de Fútbol de Colonia se juegan el sábado las semifinales de la apertura en la Divisional B, partidos que irán en el Estadio de Juventud y que también será transmisión del equipo fútbol con previa desde la hora 18. En reservas, las semifinales de la apertura irán el domingo en el Parque Félix Pecio. Se completaron ayer los campeonatos en sub-14 y sub-16. En la Liga de Colonia, Maracaná se quedó con la Copa en ambos torneos. Plaza Colonia juega el domingo en Paysandú por la sexta ficha de la segunda profesional. All Christians es local este fin de semana, el sábado, enfrenta a Peñarol en las tres categorías. Comenzó este jueves el Mundial de Fútbol con victoria de México y Corea del Sur. Hoy viernes hay otros dos partidos.
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12: La señal indicará las 19 horas, 24 minutos, 0 segundos. 19, 24, cuando ganamos la primera estrella. La señal indicará que esto es una señal.
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Seguimos por acá, como siempre, de 9 a 11.30, como desde hace más de 12 años. Sí, desde agosto de 2013, mañana a mañana, yendo y viniendo entre melodías y ritmos, entre estilos de diferentes años y décadas, y todo con el único propósito de que vos ahí estés donde estés, escuches canciones y juntos nos acompañes.

0: Qué lindo comienzo el de hoy. Ahí estaba The Show Must Go On de Queen. También en esta mañana escuchamos a Erasure con un comienzo espectacular haciendo All Amour, la versión en vivo desde el álbum Los Sonidos de la Gran Silla, The Songs of Big Chair. Tears for Fears haciendo Shout. También pasó Joe Jackson con You Can't Get What You Want Till You Know What You Want. Tú no puedes tener todo lo que quieres si es que sabes todo lo que quieres. Y aquí Queen, ahí la poderosa voz de Freddie Mercury, acompañado del resto de la banda, con esta canción que se publica allá por el año 1992, a poco tiempo, ¿no?, de que, bueno, Freddie Mercury partiera y se volviera inmortal. 9 de la mañana, 26 minutos. Hoy, en este 12 de junio, celebramos aquí en la República Oriental del Uruguay un nuevo aniversario del Automóvil Club del Uruguay. A nivel internacional, hoy es el día del doblaje, Día Internacional del Doblaje. ¿Quién no ha disfrutado del doblaje en alguna película, en algún documental? Bueno, hoy es el Día Internacional de todo eso, de todos esos locutores y actores que ponen sus voces, bueno, en películas, en dibujos, en prácticamente todo lo que se produce en otros idiomas, haciendo un trabajo espectacular. De allí que también, por ejemplo, me viene a la mente el caso de los Simpsons, ¿no? Que para nosotros, por ejemplo, el doblaje que hacen de Homero Simpson en España es horrible, y para los españoles el doblaje que se hace para Latinoamérica también deja mucho que desear. Bueno, hoy también se celebra el Día Mundial contra el Trabajo Infantil. Hasta las 11:30 estamos por acá compartiendo con ustedes música, también algo de información. Les cuento, como para ponernos un poco al día, que tenemos 8 grados 5 décimas y estuvimos en el torno de los 2-3 grados durante la madrugada. Mucho, mucho frío. De todas formas, en este momento aquí en Colonia tenemos una temperatura intermedia entre las mínimas y las máximas que están registrando en distintas partes de la República Oriental del Uruguay. La máxima a esta hora, según datos aportados por Innumet, se está registrando en San José, 3 grados 8 décimas. La temperatura más alta se está registrando en Rocha, próximo allí con Brasil, en la frontera con Brasil, 13 grados 7 décimas. En este momento en la capital, no, perdón, en la capital no, en esa estación que es la estación de Santa Teresa, el Parque Nacional de Santa Teresa. Bueno, vamos a seguir con canciones, continuamos juntos, estamos en Aquí Hay Música.
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0: Como me gusta, el primer trabajo que potenció la carrera de la banda liderada por Huey Lewis. Huey Lewis and the News estaba por acá con una canción publicada allá por el año 1982, que bueno, no programamos con demasiada frecuencia, una espectacular canción del comienzo de la década del 80. Claro, fueron canciones que quedaron un poco eclipsadas, ¿no?, tras la publicación del álbum Sport, ¿no?, con gran éxito. Y bueno, ni que hablar después, siendo parte de la banda de sonido de la película Regreso al Futuro. Estamos por irnos a la pausa, la primera de esta mañana. Tras la misma vamos a seguir compartiendo canciones clásicas. Antes tenemos también un super clásico para compartir con ustedes.
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0: Seguimos juntos en la mañana de Aquí Hay Música. 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

Pasan 51 minutos de las 9 de la mañana, mañana con algo de sol, fría, como les habíamos adelantado en el comienzo de la semana cuando les brindábamos el pronóstico extendido que se anunciaba de que se iban a estar un poco yendo, un poco solamente las nubes, y que esto iba a estar dando paso a que tengamos días con algo de sol. Bueno, hoy viernes es justamente lo que está sucediendo. Aquí escuchábamos a los, a el señor Morrissey, líder de los Smiths, que en estas últimas horas denunció algo muy curioso. Bueno, Morrissey entregó una nueva actualización sobre el caso de presunta suplantación de identidad que lo afecta desde hace más de un año. A través de su sitio oficial, el ex vocalista de los Smiths aseguró que estudia posibles acciones legales contra 9 personas. Según una investigación privada, habrían utilizado su nombre en internet para difundir mensajes falsos. La controversia comienza en abril del año pasado, cuando el artista publicó un comunicado en su página Morrissey Central. En el comunicado informaba que la firma especializada en protección digital The Web Sheriff había detectado una campaña de fraude, desinformación y difamación dirigida en su contra. En ese momento, la empresa describió el caso como uno de los peores y más maliciosos que había investigado. Según un informe, la operación incluía sitios web falsos, perfiles fraudulentos en redes sociales, usurpación de identidad y hostigamiento constante en plataformas que, según Morrissey, nunca ha utilizado. La publicación sostenía que el objetivo de estas acciones era asociar al artista con narrativas falsas diseñadas para destruir su carrera. La actualización más reciente entrega nuevos detalles sobre la investigación. Morrissey afirmó que The Web Sheriff contactó hace 18 meses a su ex representante, Merck Mercuaridis, creo que se pronuncia así, lo hizo para informarle que habían descubierto el peor caso de fraude de identidad en línea. Según el comunicado, la firma identificó a 9 individuos que supuestamente se hacían pasar por Morrissey en internet. Además, actuaban en representación de distintos grupos.

políticos. La investigación sostiene que estas personas habrían instado a seguidores del músico a unirse activamente a facciones y movimientos que promueven diversas ideas políticas, aunque no especificó cuáles. Además, el informe asegura que uno de los involucrados publicó cerca de 1.800 mensajes online utilizando la identidad del cantante. Otro sospechoso habría difundido comentarios que, según Morrissey, dañaron gravemente su reputación y su imagen pública y tendría vínculos con un ex integrante de los Smiths. Mirá vos, el artista insistió en que nunca ha tenido un teléfono inteligente, jamás ha participado en redes sociales y tampoco ha militado en partidos políticos. Uy, qué tema. Además, también aprovecho para contarles y agregar a esta información que, pese a la gravedad de las acusaciones, Morrissey reconoció que avanzar judicialmente representa un desafío económico importante. El operativo previsto para emprender acciones legales y policiales contra las 9 personas requiere la contratación de 2 estudios jurídicos, el compromiso financiero de un gasto extenso y continuo va a estar también afectando la capacidad personal de Morrissey. Por ahora, el músico indicó que analiza cuáles serán los próximos pasos de la investigación. Mientras tanto, Morrissey mantiene su agenda muy activa. El cantante confirmó recientemente una gira por Europa durante el verano del hemisferio norte, el verano boreal. Además, tiene una serie de conciertos en estadios del Reino Unido programados para el mes de diciembre, con presentaciones en ciudades como Cardiff, Liverpool, Leeds, Glasgow, entre otros. Sabemos que Morrissey nunca fue políticamente correcto, nunca fue de esas personas que se callaban fácilmente, ¿no? Pero todo este montaje que se ha armado en torno a la figura de Smith, sí, es verdad, lo ha perjudicado de forma importante. Porque, durante bastante tiempo estuvimos recibiendo noticias de Morrissey que aparentemente no eran de Morrissey, que estaban extraídas de cuentas en redes sociales falsas. Y lo del ex integrante de los Smiths, ¿quién podrá ser? ¿Johnny Marr? No se sabe. Recordemos que la banda ya de por sí era bastante contestataria. Tanto es así que allá por el año 1986 el disco se llama The Queen Is Dead, con un doble significado en ese nombre para ese disco, ¿no? Por un lado, hablando no demasiado bien de la banda liderada por Freddie Mercury, en momentos en que la banda gozaba de mucha popularidad, pero comenzaba a caer tras la enfermedad de Freddie Mercury. Y por otro lado, que fue lo que más llamó la atención en el entorno, en la prensa británica, ¿no? The Queen is Dead, la reina está muerta, o la reina ha muerto. Propició de que mucha gente especulara acerca de justamente las ideas y la cabeza del señor Morrissey.

0: faltan un par de minutos para llegar a las 10 de la mañana. Continuamos juntos. Estamos en Aquí Hay Música.
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0: parte del álbum Viva la Vida o Muerte y Todos Sus Amigos, que justamente en el día de hoy está cumpliendo años, está cumpliendo 18 años, sí, en este 12 de junio. Este disco que publicó Coldplay allá en el año 2008. Este álbum redefinió el sonido de la banda británica y la llevó a alcanzar nuevas dimensiones de popularidad a nivel global. Producido por Brian Eno junto a Marcus Drabe y John Hopkins, es el cuarto trabajo de estudio del grupo y se alejó de la fórmula que había caracterizado a discos anteriores. Destacaban entre ellos A Rush of Love to the Head y también X-Aim. En su lugar se incorporaron arreglos orquestales y estructuras más ambiciosas. Además, añadió influencias culturales inspiradas en los viajes de las bandas por países como México y España. El título del álbum nació de una expresión asociada a la obra Naturaleza Muerta, Viva la Vida, de Frida Kahlo, mientras que su portada utilizó una versión de La Libertad Guiando al Pueblo, la célebre pintura de Eugène Dacroix. Las canciones abordaron temas como el poder, la caída, la culpa, la redención y la memoria histórica. La promoción comenzó con el lanzamiento de Violet Hill, sin embargo, fue Viva la Vida la canción que transformó el álbum en un fenómeno internacional. El single llegó al número uno en numerosos países y le entregó a Coldplay el Grammy a la canción del año, a la mejor canción del año. La pieza se destaca por su narrativa inspirada en figuras históricas y por una instrumentación poco habitual para los estándares del pop de la época. Así, se convirtió rápidamente en una de las composiciones más reconocidas del grupo. El álbum también logró cifras extraordinarias. El álbum debutó en el primer puesto en los listados en 36 países, incluidos Estados Unidos y el Reino Unido. Cerró el 2008 como el disco más vendido del año y con el paso del tiempo superó los 19 millones de copias vendidas en todo el mundo. Además, estableció récords en la era digital al convertirse en el álbum más reservado en la historia de iTunes hasta ese momento y en uno de los discos más descargados de aquella década. Canciones como Lost, Lovers in Japan ampliaron la propuesta artística de Coldplay, mientras que la producción aprovechó espacios poco convencionales, incluyendo iglesias en España, para construir una atmósfera sonora. La crítica recibió el trabajo de manera mayoritariamente favorable y numerosos medios lo incluyeron entre los mejores álbumes del año 2008 y también del siglo XXI. Incluso artistas generacionales posteriores como Billie Eilish han citado el disco como una influencia relevante en su desarrollo musical. Sí, muy pero muy feliz cumpleaños a este disco. 18 años está cumpliendo la mayoría de edad. Es la obra maestra que unió a Coldplay con un productor legendario en Iglesias Ocultas, el secreto detrás del álbum más vendido. Era un poco lo que les contábamos como efeméride dentro del mundo de la música en este 12 de junio. Actualizamos datos del tiempo, aumentó la temperatura, salió un poco el sol, 11 grados 4 décimas, 90% de la humedad relativa ambiente, la presión atmosférica 1016 hectopascales, viento del sector sur. Aprovecho para contarles que hoy el sol salió a las 7:37, ¿se va a estar ocultando? No puede ser, perdón, el sol hoy salió a las 7:55 y se va a estar ocultando a las 17:48 minutos. Estaba mirando los datos de otra parte del país. No, 11 grados 4 décimas, 93% de la humedad. Para hoy se anuncia una máxima de 17 grados. La mínima en la pasada madrugada se estuvo ahí en el torno de los 2-3 grados en la zona suroeste del país, según datos de Inumet. En unos minutos más vamos a estar compartiendo también el pronóstico extendido, porque todos queremos saber qué es lo que va a pasar con el tiempo en los próximos días.
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0: Seguimos compartiendo la mañana, seguimos compartiendo la música. 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

0: Seguimos acompañándolos también en esta mañana. 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

0: Chris Norman, their first hit at number 25, moving up 5, and it's Stumbling In.
1: Viajábamos hasta el año 1979, concretamente al 10 de marzo de aquel año, cuando la canción de Susie 4 junto a Chris Norman, el cantante de Smoking, lanzaban y llegaban al lugar número 25 con esta canción llamada Stumbling In. Una canción que también ha tenido otras versiones un poco más acá en el tiempo. Hace un par de años atrás también había una versión de Cyril muy bien realizada, ¿no? Evidentemente con el ayornamiento correspondiente a los sonidos y al estilo, pero se inspiraba en aquel clásico de 1979 que recién nos presentaba Casey Kasem desde el American Top 40. Vamos a irnos a la pausa tras la misma. Vamos a seguir con música, se viene la información, arrancó el Mundial, vamos a ver quién vio la ceremonia de inauguración, quién vio el partido de México y después el que vino más tarde, el de Corea, fue, ¿no? Corea. Bueno, vamos a hablar de eso con Juan Manuel Fernández dentro de un rato nada más, aprovechando que el cielo se está despejando un poco más y, bueno, la temperatura ha aumentado considerablemente. Antes de irnos a la pausa, lo que voy a compartir, porque si no después lo dejo para más tarde y ya después nos queda en el debe, es el pronóstico extendido que todavía en el día de hoy no se los brindé. Para lo que resta este viernes, se anuncia cielo parcialmente nublado en la tarde y mayormente nublado en la noche. La máxima para hoy, 17-18 grados. Mañana sábado, tiempo inestable, con cielo mayormente nublado en la mañana, lluvias aisladas en la tarde y lluvias en la noche. Entre un 40% y un 70% de probabilidad de que esto suceda. La temperatura va a estar bajando un poco. Para mañana sábado se espera una máxima de unos 14 grados. Viento del sur con ráfagas entre 40 y 50 kilómetros en la hora, lo que va a dar la sensación térmica de más frío. Pero la máxima para mañana en el entorno de los 14 grados. Y en la noche la máxima 8. Así que a tener muy en cuenta estos datos. Para el domingo, una muy linda jornada con cielo algo nublado, a ligeramente nublado. La temperatura máxima no superaría los 10, 11, 12 grados. Viento del noroeste. El lunes, cielo despejado, sin nubes en el cielo, luego de tantos días de cielo cubierto. Bueno, vamos a tener un día aparentemente de cielo despejado 100% o prácticamente 100%. La temperatura máxima para el comienzo de la próxima semana, 14 grados. El martes, condiciones similares, con tal vez un poquito más de nubosidad, máxima 16, 17, 18 grados. El miércoles, cielo algo nublado, máxima 15. Para el jueves, cielo algo nublado, parcialmente nublado, máxima 17. Esos son los datos del tiempo de acá a 7 días. Lo más interesante tras la inestabilidad que nos va a estar visitando sobre todo mañana sábado es que después del domingo, al menos hasta el jueves, vamos a tener jornadas frías, sí, bien de la época, pero también con cielos despejados, así que vamos a tener buena presencia de sol. Nos vamos a la pausa y después continuamos con mucho más.
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0: 10 de la mañana, 43 minutos, 11 grados, 4 décimas, 93% de la humedad relativa ambiente. Recuerden que para hoy se anuncia una máxima de 3. Durante la pasada madrugada se dio una mínima entre los 2 y 3 grados. Y aprovecho a contarles y a recordarles que hoy es el Día Internacional del Doblaje, Día Internacional contra el Trabajo Infantil. Y también saludamos a los amigos del Automóvil Club del Uruguay que también están cumpliendo en el día de hoy un nuevo aniversario. Llegó Juan Manuel Fernández cargadísimo de información porque se viene el fin de semana y además, bueno, arrancó el Mundial. Buen día, Juan, ¿cómo te va?
1: ¿Cómo andás, Avilla?
0: Espectacular.
1: Bueno,
0: ¿Cómo viste lo que escuchaste hoy, Día Internacional del Doblaje?
1: Sí, D'Angelo.
0: Bueno, claro, D'Angelo es el hombre del doblaje.
1: Vos me decís que las cosas y yo se me viene a la mente y lo tiro.
0: Y claro, pasa que...
1: Por eso andaría bien para esos programas de preguntas y respuestas.
0: No sé, debe haber algo en YouTube porque hay mucha gente y creo que... Hay mucha gente, y más acá en esta parte del país, aunque creo que en Argentina también lo hacía, que no veía a D'Angelo o no sabe quién es D'Angelo. Es uno de los capocómicos uruguayos que conquistó, bueno, no solamente Argentina, sino también
1: Eduardo Chile. D'Angelo. Está en Hiperhumor, en De Calegrón, todo eso.
0: Pero Hiperhumor, programa argentino. De Calegrón, programa uruguayo.
1: Era argentino, pero con actores uruguayos.
0: Claro, con esos capos cómicos. Claro. Almada, Espalter.
1: Sí.
0: Y
1: hicieron carrera.
0: Y Frade, que fue el último. En partir, ¿no?
1: Sí.
0: Que falleció hace relativamente poco.
1: ¿Cómo andás, Avilla?
0: Muy bien.
1: Bueno, bárbaro.
0: Arrancó el Mundial.
1: Bueno, comenzó el Mundial ayer.
0: ¿Viste algo?
1: No
0: viste nada.
1: Vi unos minutos de Corea del Sur, República Checa.
0: Partidazo.
1: No sé.
0: Partidazo porque se le dio vuelta. Parecía que no, que era aburrido.
1: Arrancó a las 11 de la noche el partido.
0: Y bueno, lo bueno estuvo después en el segundo tiempo, Juan.
1: Los primeros 10 minutos vi. El segundo tiempo, imagínate que jugaba Peñarol.
0: ¿Jugaba Peñarol?
1: A las 11 de la noche. Y yo el segundo tiempo, me lo contaban el otro día.
0: Ah,
1: imagínate,
0: no jugó Peñarol.
1: Corea del Sur, República Checa.
0: Ah, pero...
1: Pero bueno.
0: Es con todo ese fervor del comienzo del Mundial.
1: Pasa eso. Bueno, ganó México en el debut.
0: Sí,
1: en
0: sí.
1: su casa.
0: Sí.
1: 80.000 espectadores.
0: Impresionante.
1: Todos mexicanos.
0: Y sí.
1: Había un puñado de Sudáfrica, eran los parientes, se ve, los jugadores.
0: Los Bafana Bafana.
1: Bueno, yo qué sé, todo bien hasta ahora, hay desconformidad, sigue, bueno, dio conferencia de prensa Infantino, le preguntaron algunas cosas, se desentendió Infantino de las situaciones que se han dado, con visas negadas, cacheos, ¿no? Uh-huh. Vejación a jugadores que tienen que estar en un aeropuerto siendo interrogados durante 7 horas, como el capitán de la selección de Irak. Que le hizo el gol a Bolivia. Y
0: ¿viste por qué fue?
1: ¿Eh?
0: ¿Viste por qué fue que lo detuvieron?
1: No sé por qué fue.
0: Porque el nombre era muy similar. Tenía una letra o dos letras diferentes a una persona que estaba buscando el FBI.
1: Bueno, pero por eso no me asombra en lo más mínimo.
0: Claro.
1: No, ya que estamos charlando de esto.
0: Sí.
1: Creo yo que no corresponde al presidente de la FIFA sacarse el sayo en esto. No corresponde, porque la FIFA es fútbol, ¿no? Es como el árbitro somalí que llega al aeropuerto y en el aeropuerto lo devuelven.
0: Sí,
1: no lo dejan entrar.
0: Sí, tal cual.
1: Los jugadores de una de las selecciones en la pista de aterrizaje del avión, ahí lo hacen sentar, les pasan el detector de metales, creo, no sé qué cosa, en el equipaje,
0: sí,
1: el cuerpo. Jugadores de fútbol que vienen con la delegación. Esto de tipo de muchacho de Kuwait, 7 horas de interrogatorio, una barbaridad.
0: Vergonzoso.
1: La selección de Irán, que no puede quedarse en Estados Unidos, entra, juega y vuelve a México. Cosas que son insólitas, que si bien Estados Unidos tiene esa reglamentación, bárbaro, la FIFA no puede sacarse el sayo, decir que son temas del país organizado. No, los jugadores, los árbitros, los hinchas, es parte del fútbol, es el principal capital que tiene la FIFA.
0: Sí,
1: puede permitirse.
0: Yo no soy mucho de andar en avión y de visitar aeropuertos, pero es una realidad que uno se enfrenta cuando va, inclusive a veces hasta
1: bueno,
0: en el puerto. Me ha llamado la atención en aeropuertos deteniendo a abuelas, a gente mayor, ¿no?
1: Ya, pero no me entendés lo que estoy diciendo.
0: Bueno, creo que sí.
1: No, lo que yo estoy diciendo es que si vos vas a organizar un campeonato de DJ, y vas a traer DJ de todo el mundo,
0: que los tenés que tener ya todos.
1: Tenés que organizarlo, por lo menos, si lo vas a hacer en un país que tiene restricciones, ¿no? Para la inmigración, para las personas, etcétera.
0: Ah, ok, por ese lado,
1: sí. Bueno, tenés que vos asegurarte de que esté todo bien.
0: Sí.
1: Fulano va a venir, ¿puede entrar? Sí, no. Bueno, todas esas cosas tienen que estar.
0: Sí, es
1: no
0: raro que
1: en estas situaciones, ¿no?
0: Es raro insólito. Que con toda la inteligencia y con toda la planificación, ¿no? Ese tipo de cosas, no.
1: Bueno, yo qué sé.
0: Que para se mí, den cuenta cuando la persona está ahí.
1: Para mí lo de Infantino es bochornoso, es una vergüenza lo de la FIFA, que organice un mundial en un país en guerra y con

0: lista negra porque eran ex-hooligan o eran los hooligans. ¿Vos está bien?
1: Sí, sí.
0: Vienen hinchas de iraníes que yo los tengo acá anotados como que son más. Bueno, está. Pero jugadores, árbitros, integrantes de delegaciones oficiales de los países. Una cosa insólita.
1: Sí, sí.
0: Pero bueno, está. No importa. Bueno. No importa lo que yo diga.
1: ¿Ya llegaron los uruguayos allá? Todavía no.
0: Los uruguayos se están paseando. ¿Por dónde es? En el Caribe.
1: En el Caribe. Ah, todavía no llegaron a Estados Unidos.
0: Sí, llegaron.
1: Así que todavía no se sabe.
0: Sí, sí. Juegan el lunes.
1: Sí.
0: Pero no se queda en México, Uruguay.
1: No sé.
0: Juegan en Miami.
1: Claro, por eso.
0: Bueno, está. Hoy hay dos partidos, si querés ya te los cuente.
1: Me gustó de la ceremonia inaugural, me gustó Maná. Después
0: no lo vi.
1: El resto no
0: dicen que Shakira, dicen que no es Shakira. ¿Cómo es la cosa?
1: Ah, viste, dijeron que sí porque apareció con unos lentes oscuros. Y además en el aeropuerto.
0: Pero que no baila igual, que no está, sé, más flaca, que no es Shakira, dice.
1: No, al revés, que está más gorda, dice.
0: Ah, bueno, está más gorda.
1: Y bueno, le pasa el tiempo también a Shakira.
0: Pero ¿por qué todo eso?
1: Y además en el aeropuerto, antes de que Shakira llegara, llegó la imitadora de Shakira.
0: Ah.
1: Y se puso a bailar. Y hizo ahí una coreo y todo el mundo se sacaba fotos y eso. Y una muchacha muy parecida.
0: La doble.
1: La doble. Entonces, ahí ya arrancó.
0: Arrancó toda la suspicacia.
1: Claro, claro.
0: Bueno, tampoco me extrañaría.
1: Bueno.
0: No de Shakira, sí. Sí de la organización.
1: Sí, sí, sí.
0: Bueno, hoy hay dos partidos.
1: Hoy, ¿a qué hora?
0: A las 4 de la tarde juega Canadá-Bosnia.
1: Oh, partidazo también, imperdible.
0: Y sí, me gustaría ver a las 10 de la noche, por el grupo D, juega Estados Unidos-Paraguay.
1: Ah, me gusta.
0: Ayer hubo conferencia de prensa del técnico Gustavo Alfaro, el técnico argentino de Paraguay, y uno de los jugadores que se emocionó a las lágrimas, el gurí.
1: Ah, sí.
0: Entonces le preguntaron, bueno, ¿qué significa estar en un mundial de fútbol para Paraguay después de tanto tiempo? Y arrancó a hablar que costó la clasificación, pero que por suerte pudieron volver y entró a moquear.
1: Ah,
0: y se emocionó.
1: Bueno,
0: no me acuerdo quién es el jugador, pero está.
1: Suele pasar. Los Yankees se van a sorprender con Paraguay.
0: Ojalá.
1: No, se sorprenden por los colores de Paraguay, porque son los mismos colores que son de ellos. Ellos son los dueños del azul, del rojo y del blanco, acordate.
0: Ah, bueno, es cierto, sí, la robaron los colores.
1: Claro, le tiran una bomba.
0: Le robaron los colores. Bueno, lo que le tiran una bomba puede ser. Pero los colores los usa Paraguay mucho antes. No nos olvidemos que el fútbol en Estados Unidos es posterior al fútbol guaraní.
1: Arrancó antes de ayer, claro, sí, es verdad.
0: Claro, esa es la verdad, ¿no?
1: Bueno,
0: el que habló fue Diego Gómez, el futbolista Diego Gómez.
1: Ajá.
0: Que se puso a se emocionó.
1: Saludos a toda la familia Gómez que nos escucha siempre todas las mañanas.
0: Y quiero decir lo siguiente, hay que alentar por Paraguay esta noche.
1: Así
0: es. Paraguay, Paraguay. Paraguay, Paraguay.
1: ¿Por qué? ¿Por qué?
0: ¿Y por qué sudamericano?
1: Ah, por eso.
0: Claro. Paraguay, Paraguay. Además calza parecido, ¿no? Soy celeste, no podemos cantar.
1: No, porque más que no son celestes.
0: Paraguay, te queremos.
1: Ah, bueno, ahí.
0: Te queremos.
1: Sí, porque son muy
0: campeón.
1: Similar. Los gringos deben tener un lío barro entre Paraguay y Uruguay.
0: Sí.
1: ¿Y cuál es la diferencia entre uno y otro?
0: La camiseta no era celeste.
1: Claro, sí.
0: No, este es Paraguay. Paraguay, Uruguay, Paraguay.
1: Y acá entra todo el tema, viste que en redes en redes sociales se ha hablado mucho, al 2x3 me engancho con alguna tontería de esa, de que para el gringo le decís América y solamente ellos son América, el resto no es América, ¿no?
0: Bueno,
1: hay que explicarles que todo es América, y después dentro de las Américas está América del Norte, América del Central y América del Sur, ¿no? Y dentro de esas Américas también hay países y ciudades, no solamente Estados Unidos. Pero en serio, los gringos es sabido, ¿no? Que para ellos son solamente ellos, ¿no? Sí, no, en serio.
0: Me encantan las películas donde el presidente era piloto, se sube a un avión caza de guerra y termina destruyendo alienígenas.
1: Me gusta.
0: Me encantan las películas que terminan así.
1: Sí.
0: Y salvan el mundo.
1: Claro.

0: construyen barcazas.
1: Porque los extraterrestres no atacan Brasil, no atacan Lituania, atacan Estados Unidos. Bueno, de hecho, por algo la Mujer Maravilla se viste de azul, rojo y blanco, Superman. Ahí el que está fuera de foco es Robin, viste, que de verde, amarillo, rojo, debe ser africano. Por eso usa antifaz, recorcholis.
0: Sí.
1: En serio, por eso es un personaje.
0: Una película alienígena uruguaya que llegan a Uruguay, ¿te lo imaginás?
1: ¿A quién, perdón?
0: Un alienígena tomando mate en la Plaza 25.
1: Bueno, está lindo ahí.
0: ¿Eh?
1: Sí, ¿por qué no?
0: Frente a la jefatura de policía se sienta el alienígena en las plazas, en los bancos de la Plaza 25 y toma mate ahí.
1: Ahí toma mate.
0: ¿Eh? Se juntan los muchachos a la parada de taxi ahí al lado.
1: Que lo haga, que venga a tomar mate acá, que no vaya a Montevideo porque...
0: ¿Y qué hay para hacer acá? Dice. Y bueno...
1: Si es en Montevideo,
0: recorrer el barrio histórico, sí, ir a la Plaza de Toros,
1: acá lindo, sí, sí.
0: Dar una vuelta por la ciudad. Y en la noche, dice el alienígena, bueno,
1: hay que dormir. La
0: vas
1: noche
0: a cenar
1: para dormir, me...
0: y está.
1: Claro.
0: No hay movida.
1: Sí.
0: ¿Cómo hablaría el alienígena?
1: Bueno, lo que te decía era que tome mate acá y que pase acá, que no vaya a Montevideo porque o te roban o está el tema de lo de...
0: robaron a un alienígena.
1: Claro, imagínate, primicia, el tema del amor, la gente durmiendo en la calle, claro, se va a sorprender. No va a saber si va a estar en Montevideo o está en Cuba, por ejemplo, o en algún otro país. Es lo que dice.
0: Sangre verde el alienígena.
1: Bueno, en fin. Ahí está.
0: Bueno.
1: Lo dejamos por ahí. Lo que se armó lío y fuerte es con los camioneros, Juan. Hay una movida grande, importante.
0: Bueno,
1: de
0: ayer,
1: camioneros a nivel...
0: ayer fueron al Palacio Legislativo, Nacional. Llegó la manifestación, habló la ministra nuevamente sobre el tema, dijo, bueno, la guía la tenemos que hacer porque tiene que haber un control.
1: Uh-huh.
0: Entiendo que quieren que no se cambie nada, pero la realidad es que la guía que está es fácil de... que en realidad es fácil de ocultar información, entre comillas.
1: Ajá.
0: ¿No? De no declarar lo que realmente hay que declarar. Entonces, bueno, viene por ahí el lío también, más allá de...
1: hablar de los combustibles, sí.
0: Dice
1: sí.
0: De que engorrosa la guía, toda la historia. Lo que pasa es que también se están sumando otras, que no son agremiaciones tampoco, pero sí otros movimientos y que se van surgiendo que reclaman otras cosas, que no es exclusivamente la guía, sino que también ya reclaman por el aumento de los combustibles,
1: claro, sí,
0: el precio del gasoil, los impuestos en general para el sector transporte y el sector agropecuario, y bueno, están en su derecho.
1: ¿Y los peajes?
0: Bueno, sí, los costos
1: generales. Nadie se queja de los peajes. Yo me voy a empezar a quejar de los peajes.
0: Arreglame, las rutas están bien iguales. Da gusto pagar peaje. Antes pagábamos peaje y dejábamos el tren delantero en los próximos 10 kilómetros.
1: Sí, eso es verdad. Eso
0: entonces,
1: es verdad.
0: Bueno, ahora, viste,
1: está si mejor ibas para el lado de las termas.
0: Hay que pagarla, pero están mejor las rutas.
1: Sí,
0: vamos
1: sí.
0: A seguir pagando un igual, par de periodos más.
1: Depende. Hay rutas y rutas. Hay rutas y rutas.
0: Bueno, sí, pero la mayoría también.
1: Donde quieras ir como para el litoral y agarres por Ombú.
0: No está impecable.
1: No, ¿qué va a estar impecable?
0: No, la arreglaron a veces.
1: No, fui hace poco. No.
0: La que se rompe fácil es la ruta 55 entre Ombú de la Valle y Rodó.
1: Esa.
0: La arreglaron, pero se rompe fácil.
1: Sí.
0: Sí. Pero después, la ruta 21, la ruta 2, ¿no? La 24 lo hicieron nueva.
1: ¿La 21? ¿Qué es lo que le falta a la 21?
0: La ruta 21 es el tramo que hay de Conchillas a Carmelo, digamos, un poco más.
1: Sí, hay que cortar el pasto en los costados.
0: Le falta pintar a Villa.
1: Sí, también.
0: Sí, claro. Igual, sí, corte el pasto en el costado.
1: Sí.
0: Bueno. Hablando
1: no me hagas enojar que hoy es viernes. Ya son las 11.
0: Le mando un saludo a Castrillito. Comenzado el proceso eleccionario en la Federación Ciclista de Colonia. Dos listas se presentaron. Ahora hay un tiempo allí donde se va a conocer el nuevo presidente de la Federación Ciclista de Colonia. No va a ser Julio Castrillo. Vamos a hablar con él en los próximos días para que nos cuente esa novedad. También con el tema del frontón.
1: Claro.
0: Que están avanzando y van a comenzar a recolectar gente que tenga fotos, que tenga documentos de todo tipo, del frontón. Hay gente que colecciona o que tiene guardadas paletas de, de frontón de antes, ¿no? Uh-huh. De que iba a jugar al frontón en Colonia, que la tiene por ahí como una reliquia. Bueno, todo eso quieren
1: hay
0: armar
1: gente
0: una
1: que todavía
0: de...
1: juega a frontón.
0: No, claro, pero hablamos del frontón del Real de San Carlos. Gente que atesora recuerdos, fotos, recortes de diario, de lo que sea.
1: Ah, eso está
0: bueno. Se quiere hacer una especie de museo, una exposición propio para la inauguración, ¿no? Que va a ser en conjunto con el Mundial de Pelota Vasca que se va a disputar acá.
1: Buenísimo.
0: Así que vamos a estar con esas novedades. Les mando un saludo a Julio. También contarte de que va a haber esta próxima semana, puntualmente el día 17 de junio, en el domo que está en Colonia Rowing, el Domo del Río, se llama así, un nuevo encuentro de Mindfulness compartido, en este caso, una pausa para conectar con la calma, incorporando la práctica de Mindfulness. Yo como soy, voy y da resultado, sería algo fantástico.
1: Claro.
0: Uno medio loquito.
1: Para trabajar, claro, la ansiedad, sí, sí.
0: 17 de junio a las 18 horas va a ser esto.
1: Buenísimo. ¿Vale?
0: Le mandamos un saludo a María José García, que es una de las profesionales que lleva adelante esta actividad. 094-16-7412.
1: Hay varias actividades para la semana que viene,
0: bueno,
1: pero para este fin de semana, ¿qué es lo que...?
0: Para este fin de semana, bueno, había un espectáculo con los mareados que iba a estar en Colonia, que fue suspendido por razones de fuerza mayor.
1: Iban
0: a estar en Nueva Albesia, en Colonia, en Carmelo. Se suspendió este espectáculo, digo porque acá me hicieron llegar...
1: Sí.
0: La información, así que la compartimos. No se va a reprogramar. Las personas que tenían la entrada, bueno, deben de averiguar, ¿no? Dónde la sacaron para ver si hay devolución, cómo es que se maneja ese tema.
1: Bien.
0: Lo otro, y ya hablando de novedades y noticias que compartíamos en esta jornada, cerró el miércoles pasado lo que fue la inscripción para una nueva instancia del programa Uruguay Impulsa. Que ya estuvimos informando en su momento cuando fue que comenzaron las inscripciones y cerraron el miércoles pasado. Bueno, le quiero contar que para el departamento de Colonia se inscribieron casi 4.000 personas.
1: Wow.
0: 3.962, casi 5.000 se habían inscrito el año pasado, fue un poco menos en esta oportunidad. Y solo en Colonia Ciudad se inscribieron 1.078 personas. Son personas de ambos sexos, ¿verdad?
1: Sí.
0: De entre 18 y 65 años que no tienen ningún tipo de ingreso, que no reciben ningún tipo de prestación, ni están en seguro de paro, ni nada de eso, ¿no? Gente que directamente no tiene trabajo, ni tampoco recibe ningún tipo de prestación. Se inscribieron, reitero, en Colonia, 1.078 personas, en todo el departamento, 3.962, casi 4.000 personas. Estuvimos hablando con Ricardo Planchón, sobre lo que fue algo que comentábamos ayer, de la que se empezó la obra, la construcción de un nuevo Centro Esperanza
1: para
0: el tratamiento de adicciones en Carmelo. También nos contó, como novedad, de que la Intendencia creará un programa laboral para personas que concurren al Centro Esperanza. Será de muchos jóvenes que van, hay distintas edades, pero también hay muchos jóvenes que también no reciben ningún tipo de prestación, que están asistiendo con el objetivo de poder salir de su cuadro clínico, tratar de poder salir de lo que es sus adicciones. Y bueno, muchos problemas se presentan también ante la dificultad para conseguir trabajo o directamente muchos que no tienen determinada preparación. Y bueno, lo que la Intendencia va a crear es este plan, que lo anunció Planchón, que seguramente en los próximos días habrá más novedades al respecto, para dar 20 cupos. Es una especie de pasantía también que contemple a estos jóvenes que están tratando de salir adelante. Bueno, otras novedades también, y es que avanzan las tareas de poda en Colonia. A ver, ya está atendiendo allí una llamada seguramente a algún oyente. Está, avanzan a Villa las tareas de poda en Colonia.
1: Bien, bien.
0: Ojo con la motosierra, pero esta no es de Milei. Esta es del Colorado Erguis, que está con la motosierra a full y todo el equipo de limpieza de la Intendencia.
1: Ah, mirá.
0: Dame un abrazo. ¿Cómo es? A Marcelo E.
1: Bien.
0: Bueno, estuvimos hablando con Andrea Magdalena.
1: ¿También?
0: La idea es culminar 20 cuadras de poda antes de que termine el invierno, o sea, hasta agosto, fines de agosto, que se puede podar. Después ya no.
1: Ajá.
0: Bueno, y están trabajando con la supervisión de la Facultad de Agronomía. Contó también de que Una de las ventajas que tiene la poda, que no es el único objetivo, pero uno de los objetivos es la pelusa de los árboles. Claro. Se va a ver reducida esta próxima primavera.
1: Sí, sí, tal cual.
0: Los alérgicos están de fiesta.
1: Totalmente.
0: Bueno, la pelusa de los árboles es brava. A mí mucho no me afecta.
1: ¿No?
0: No. ¿Será que no vivo cerca? Porque hay gente que tiene la pelusa en la puerta, ¿no?
1: Claro, sí, sí, sí.
0: O sea, se le mete en la casa.
1: Sí, sí, sí, sí, sí, tal cual. Sí, pero siempre atrevido. La llevas en la ropa, en los zapatos.
0: Claro, yo no vivo cerca de los plátanos. No, tal vez que es por eso. No bueno, sé vos.
1: Claro.
0: ¿Te afecta?
1: A veces sí, a veces no. Y tampoco vivo cerca de los plátanos. Bueno, pero siempre hay algún plátano. Y si no es el plátano, es en esa época el polen en general.
0: Bueno, en la avenida Artigas.
1: Pero donde te toque, es verdad, donde te toque un día ventoso en la ciudad complicado. Vieja.
0: Bueno, la ciudad vieja no se va a hacer poda. Nos contó en esta etapa, porque no dan los tiempos, no se llega. Uh-huh. Sí se realiza poda cuando se les pide a la intendencia por parte del Consejo del Barrio Histórico o vecinos del Barrio Histórico o de la zona.
1: O están afectando los cables de la luz.
0: Por ejemplo, ramas que se meten en el fondo de la casa o arriba del techo, sí, se complica, sí. Bueno, ahí sí se realiza poda, pero solamente mediante expediente, o sea, cuando hay una solicitud particular.
1: Bien, bien.
0: Así que bueno, estuvimos hablando de la poda. Lo importante es que vamos a seguir informando de esto mientras podamos.
1: Es muy bueno.
0: Gracias, Abella. Muchas gracias.
1: Me agarraste.
0: Está Alejandro acá y se rió también.
1: Me agarraste de sorpresa.
0: Sí, dice que las viste que las ramas y eso también tapan los.
1: Carqueja quedó chiquito. Carqueja quedó chiquito al lado tuyo. Ya.
0: Tengo un cuento, algo que le pasó a un vecino.
1: ¿Lo vas a contar?
0: ¿Sí? No. O sea, lo podría contar. Porque no es un chiste, es un caso verídico.
1: Bueno.
0: ¿Verdad?
1: Es que hay muchos casos verídicos que se dan a diario y bueno, uno podría hacer un cuento de la Andricina. Si le tirás la idea, por ejemplo, le tirás en una época la idea a la Andricina, te hacía un cuento de 10 minutos.
0: Bueno, sí, bueno, sí.
1: Dale, no tenemos 10 minutos, pero
0: no,
1: sí,
0: podés
1: hacer el cuento.
0: No, porque está el dueño de la radio, está el director de la radio, claro. No puede hacerlo.
1: Se ponen los auriculares,
0: te
1: escucha.
0: Lo hacemos otro día que estemos solos. Vos bueno. Y yo solo y yo...
1: No dejen solo.
0: Pues se tapan los caños con el caso
1: de los
2: raíces. Ojo, ahora sí. ¿Cómo les va? Buenos días.
0: ¿Cómo andás?
1: Buen día,
0: ¿cómo
1: bien?
0: Muy bien, ¿cómo le va? Muy bien.
2: ¿Vos querés hacerme odiar por la audiencia?
0: No.
2: Hasta a mí me intriga.
0: A la gente no le gustan los chistes que hago yo.
2: Claro, no seas malo.
0: No.
2: Estás tirando, ¿eh?
0: Porque tengo que decir alguna palabra ahí.
2: Bueno, pero a Bella tiene el pito pronto.
0: Tiene el pip.
2: Claro, siempre está con el pito pronto.
1: Ahí está.
0: Pero es un caso verídico.
1: Bueno.
0: Me lo contó un plomero. Un caso verídico.
1: Para que ambientamos.
2: Dale, ambiente. Y el pito pronto.
0: Nada, el paso fue así, en un baño se tapó el baño, se tapó el water. ¿Sí? El water totalmente obstruido y llaman al plomero, amigo. Baja. Llega, lo examina, mira así, mira acá, mira allá, mete la mano como corresponde. ¿Qué va a hacer? Pone guante, mete la mano. Y no encontraba la vuelta, entonces empecé. Pues, vino con un empleado, con un asistente. Le dice al asistente, pasame la sopapa número uno. Empieza. Chup, chup, chup.
1: ¿Cómo hace? Pará que no se escuchó bien. ¿Cómo hace?
0: La sopapa número uno.
1: Chuc, chuc, chuc, chuc. Chuc, chuc. Ahí está.
0: No pasó nada. Sopapa número dos, le dice. Le da la sopapa número dos. Fa, yac, yac, yac. Salía agua. No pasó nada. No se destapaba.
1: Sí.
0: Bueno, hay sopapa hasta el número 10, dice. El número 10, una boca grande así, la sopapa. Empieza. Sopapa 7, 8, agarra, se para. Sopapa 9... Y fulio, así para arriba. Uh-huh. Se paró. Y no pasaba nada. Entonces dice, bueno, dame la sopapa a 10. Y el empleado le dice, no, pero pará, está seguro. Porque claro, era una cosa que... Y agarró la sopapa a 10 y empezó... Hasta que aparecen unos pelos en el water. Entonces agarra los pelos, saca así, saca un tipo. ¿Y vos qué hacías acá? Y si yo estaba en la esquina... Y se estaba la boca tormenta cagando cuando quiero cagar salgo acá. El poder de la sopapa pasó en el barrio histórico. ¿Qué pasó ella?
1: Me dejaste sin palabras. Me voy a la pausa. Me dejaste sin palabras.
2: Si demoraba dos segundos más, me imaginaba.
0: Sí, cualquiera.
2: Cuatro o cinco cosas más.
0: ¿Ah, sí?
2: Se me imaginaron un par, pero.
0: Sacaron un tipo que estaba en la boca tormenta.
1: No van a sacar todos los anuncios, los. Vamos a la pausa.
0: Nos vamos a la pausa después de la.
1: ¿Te diste cuenta que vos sos el periodista responsable y serio de la radio, no?
0: Bueno, pero un chiste. Chistecito de viernes.
1: Chiste de viernes.
0: Chistecito de viernes. ¿Qué no le pasó se le tapó el barco? ¿Usted sabe lo que es?
1: Bueno.
0: ¿Eh?
2: Natural.
0: Y te cuento lo que le cobró el Clover.
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7: Estamos en el minuto 88 y Uruguay y Cabo Verde empatan 0-0. 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

0: 11 de la mañana, 17 minutos. Según datos recientes de Inumet, tenemos aquí en Colonia 14 grados. Para hoy recuerden que la máxima va a estar en el torno de los 17 grados. A esta hora de la mañana la temperatura más baja se sigue registrando en el departamento de San José con 7 grados 4 décimas y la más alta se sigue registrando en el departamento de Rocha con unos 15 grados. Ah, no, hay otra temperatura un poco más por encima de lo que se está registrando en Rocha y es la temperatura de Artigas, 15 grados 8 décimas. Pero no sé por qué hay esa paridad generalmente entre las temperaturas de Rocha y del otro lado del país en Artigas, ¿no? Salto y Artigas, del otro lado de la República Oriental del Uruguay. Bueno, vamos a seguir con novedades. O les puedo seguir contando alguna cosa más. No sé.
1: No, voy a hablar de cosas interesantes.
0: ¿Estás ahí?
1: Ah, no, ok. Vas a hablar más de chistes. Voy a hablar de cosas importantes.
0: No, podés hacer chistes. Hoy es viernes.
1: El Instituto de Hotelería está celebrando, conmemorando 25 años.
0: ¡Wow!
1: El saludo para Gladys Meyer, para todo el equipo del Instituto de Hotelería y Gastronomía de Colonia. 25 años hace que se creó.
0: ¡Wow!
1: Arrancaron en el edificio de la Escuela del Hogar y de a poco, bueno, fueron creciendo y funciona ya hace bastante tiempo.
0: Mirá, la misma cantidad de años que hace que yo estuve en Colonia.
1: ¿Ah, sí?
0: Sí.
1: Mirá vos. Bueno, no sé qué importa. O sea, ¿qué
0: bueno,
1: importa?
0: 25 años.
1: 25 años.
0: Ahí está, hay que festejar.
1: Todo un hombre. Bueno, y a su vez el instituto está organizando un curso de, está ofreciendo, hay inscripciones abiertas para un curso de pastelería sin gluten del Instituto de Hotelería y Gastronomía. Van a hacer clases los días martes 16 y martes 23 de junio de 17 a 20 horas. La docente va a ser Verónica Galarraga. O es.
0: Ajá.
1: Verónica Galarraga.
0: Bien.
1: Para
0: bien.
1: Inscribirse al 4522-1208 y ya de paso los felicite y los saluda por el cumpleaños.
0: Ahí está.
1: O mande un mail. Instituto punto hotelería arroba colonia.gov.uy. Están convocando a docentes para la escuela taller de Carmelo. También la intendencia está buscando un profesor de obra en yeso o de obra en seco.
0: Uh-huh.
1: Y zapatero.
0: Ah, mirá.
1: Zapatero a tus zapatos.
0: Qué linda profesión.
1: Una murga decía en la parte del cumple, decía, si tu viejo es zapatero, ¿te acordás?
0: No, a veces era una canción, una
1: y le
0: respondía, cumbia argentina.
1: Si tu viejo es zapatero, claro, porque sacale la lata.
0: Sí, ahí está.
1: Claro.
0: ¿Para qué le sacaban la lata?
1: Es un contenido riquísimo.
0: ¿Y para qué le sacaban la lata?
1: Sacale la lata.
0: ¿Para qué le sacaban la lata?
1: Y para eso ella. ¿Para eso?
0: ¿Para qué?
1: Para...
0: Ah, para aspirar, para drogarse. Ahí está, ahí está. Está.
1: Con un contenido cultural importante.
0: Claro, sí, bueno, ahí está.
1: La murga cantaba, decía, tu viejo zapatero es el presidente de España. Claro, ¿te acordás que fue zapatero? Justo cayó en esa época. Ahí.
0: Juan Manuel precisa licencia, Alejandro, ya que estás acá.
1: Tu viejo zapatero es el presidente de España.
0: Ahí está. ¿Y sigue siendo Zapatero el presidente de España?
1: No, hace tiempo ya.
0: Ah, está.
1: Que no.
0: Bien.
1: Bueno, ¿sigo?
0: Sí, por favor.
1: Las inscripciones son hasta el 22 de junio. Bueno, si sos profesional en yeso, en obra en seco, o sos zapatero de profesión, obviamente que será de que muchas veces no tenés un título habilitante, pero sí... una carpeta de trabajos o una empresa que te respalde, ¿verdad?
0: Uh-huh.
1: Podés presentarte, ves si las condiciones en el llamado se pueden adaptar y te podés presentar si te interesa. Hay que ingresar a la página web de la intendencia o si no, mandar un mail a llamados@colonia.gov.uy.
0: Bien.
1: Bueno, muy bien,
0: okay.
1: Cumplimos en comentar esto. Bueno, a nivel deportivo tenemos un montón de actividades, ¿no? Ya lo adelantamos hablando del Mundial. Pero tenemos mucha actividad aquí en el departamento de Colonia. Nueva fecha, la última en la Copa Nacional de Clubes en la Divisional A. Nuestra Copa Libertadores. La Copa Libertadores del interior.
0: ¿Ah, sí? ¿En serio?
1: Sí, señor.
0: Mirá.
1: La Copa Nacional de Clubes. Juegan los equipos de Colonia este fin de semana. Va a haber actividad el domingo. Va a jugar San Carlos de visita en Fray Ventos. y Juventud va a jugar en Nueva Albesia de visita ante Nacional de Nueva Albesia. El equipo de fútbol va a estar con la cobertura de los dos partidos y con los relatos de todo el segundo tiempo del partido que va a jugar Nacional de Nueva Albesia frente a Juventud.
0: ¿Y el primero?
1: Aquí en Colonia se va a estar jugando el partido, se va a relatar el partido que arranca a las 3 de la tarde. El partido Juventud de Nueva Albesia arranca a las 4 de la tarde. Por eso es que se relata solo el segundo. Comienza a relatarse el encuentro.
0: Yo pensé que iban a hacer paro o algo.
1: El general y Fraternidad. El general que empatando se asegura un lugar en la próxima fase de esta Copa Nacional de Clubes. Y si gana, ni hablar, ¿no? Va a buscar un resultado que lo posibilite ya poder verse clasificado en la siguiente fase del campeonato. Y va a jugar también Orquesta Wanderers frente a Uruguayo de Carmelo, que si Orquesta Wanderers le empata o le gana a Uruguayo, también automáticamente lo clasifica el elenco del general para la siguiente fase. Eso es en lo que respecta a las Copas Nacionales de Clubes. Mañana sábado se juegan las semifinales en la Divisional B del fútbol de Colonia. Habrá doble jornada en el Estadio de Juventud. Va a jugar a primera hora, a la hora 19, Progreso Artesano, y desde las 21:15, Semillero ante el Parque. Así va a estar los dos partidos en el aire de Sacramento FM.
0: Anotado.
1: En caso de empate clasifican Progreso o Semillero en sus respectivos partidos porque tienen ventaja deportiva.
0: Bien, bien.
1: Bueno, bárbaro. En categoría reserva las semifinales van el domingo en el Parque Félix Pecio, en cancha de Artesano. Central Sarandí, 13:45 y a las 16, Progreso ante Huracán. Esos son los partidos que tienen que ver con la categoría reservas, semifinales también de la Divisional B. Bueno, vamos a saludar a Maracaná, porque el club de Tararira se quedó con los campeonatos en sub-14 y en sub-16. Ayer se terminó completando la actividad en ambas categorías y Maracaná definió con Juventud los torneos y terminó, bueno, quedándose en caso de en lo que fue fueron campeonatos distintos los formatos, pero para hacerla fácil salió campeón en sub-14 y en sub-16 se quedó también con el título, ganando todo, ¿no? La apertura, el clausura y también la tabla anual.
0: Bien.
1: Vamos a hablar de lo que de Plaza Colonia, que va a jugar por la sexta fecha del campeonato de la segunda división profesional. Plaza Colonia va a jugar este domingo en Paysandú ante el Paysandú Fútbol Club. Plaza viene bien. El partido va el domingo a las 6 de la tarde. Viene bien Plaza, está tercero en la tabla anual. Los dos primeros ascienden. Y en esta fase regular se ubica en el quinto lugar. También hay futsal, juega el Christians. La actividad va a ser en el gimnasio de Juventud. Recibe a Peñarol. La actividad será el día sábado en el gimnasio de Juventud a las en sub-17 a las 16:30 comienza el partido, 18:30 en sub-20 y a las 20:30 irá el partido en primera división.
0: Muy bien.
1: Así que está la invitación para los futboleros y la actividad que tenemos deportiva en esta jornada.
0: Bueno, Juan, te cuento a vos y también a toda la audiencia, si son usuarios y dependen mucho para trabajar o algo de WhatsApp, bueno, WhatsApp, Facebook, Instagram, están caídos aparentemente o han estado caídos en estos últimos ratos. Las tres plataformas están presentando problemas en el inicio de sesión, la carga de feed y el envío de mensajes. La empresa aún no se pronunció, pero ténganlo en cuenta por si mandan mensaje y no le responden, puede estar siendo parte de la afectación.
1: Qué bueno.
0: ¿Tan?
1: Qué buena noticia.
0: Claro, porque es viernes.
1: Para arrancar el fin de semana.
0: Viernes sin WhatsApp. Me encantó. Claro, qué fenómeno.
1: Un abrazo grande para el amigo Danielito Pusela. Allí nos mandan una foto. Está escuchando la radio, Danielito. Buen día, Juan Manuel. Acá estamos escuchándote en Montevideo. Nos dice Mónica. Le mando un beso grande a Mónica. Y un beso grande a Daniel también.
0: Abrazo,
1: vamos arriba,
0: sí,
1: fuerte,
0: sí, sí.
1: Abrazo para Danielito Pusela.
0: Pronta recuperación.
1: Para toda la familia, claro, sí. Que sí. Vamos arriba. Bueno, me voy a ver.
0: Bueno, vaya, vaya.
1: ¿Estás echando?
0: No, para nada.
1: Se viene Informativo Central. Nosotros, bueno, ya repasamos la actividad deportiva con fútbol. Mañana la previa arranca a las 6 de la tarde y el domingo 14:30.
0: Excelente.
1: Abrazo para todos. Buen fin de semana.
0: Que pases lindo, Juan.
1: Chau, Alejandro.
0: Disfrutad mucho.
1: Chau. Que pases bien. Buen fin de semana. Chao, Abella.
0: Chao, Juan Manuel. Gracias a la audiencia por soportarnos una mañana más. Nos reencontramos el lunes a las 9 aquí en el aire de Sacramento FM. Abrazo grande y a disfrutar del Mundial, y los que no les gusta el fútbol, a disfrutar el fin de semana porque no anda demasiada gente en la calle con el tema del Mundial. Aunque el tiempo ha mejorado y eso también propicia, pero también ha bajado un poco más la temperatura. Que pasen bien, será hasta el lunes. Chau, chau.

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10: Qué placer, qué gusto es estar con ustedes. Bienvenidos a las noticias en este viernes 12 de junio de 2026. Todo el equipo de RO Contenidos, Sacramento FM y Radio del Oeste trabajando para ustedes. Está indicando 14 grados, 2 décimas la temperatura en la estación meteorológica del Aeropuerto Internacional Laguna de los Patos. La humedad 89%, visibilidad 7 kilómetros. La brisa del sector oeste-noroeste a 6 kilómetros por hora. La máxima prevista para el día de hoy será de 17 grados. Noche muy fría, tendremos 3 grados de temperatura mínima. Para mañana sábado 18 de máxima, 6 la mínima. Y para el día domingo, 14 grados de máxima, 4 la mínima. Y el día lunes se anuncia una temperatura aún más baja todavía, 15 de máxima, tal vez hacia la noche del lunes, 1 grado bajo cero, según el Instituto Uruguayo de Meteorología. Saludamos y damos la bienvenida a nuestro compañero Mario, que estará con nosotros aquí junto a ustedes con las noticias. Mario, el placer de estar contigo.
11: Muy buenos días para todos. El placer también es mío de poder estar integrando este staff del Informativo Central en una jornada, como tú decías, que está ahora con tiempo bueno. Ha salido el sol y eso es un hecho importante. De todas maneras, está prevista mucha inestabilidad hacia la tarde-noche de hoy con estas nieblas que realmente han sido impresionantes, ¿no?
10: Toda una estufa. Y por supuesto viendo el Mundial.
11: Exactamente, palpitando con la celeste el próximo lunes.
10: Poco clima de Mundial, Mario, pero se irá enganchando la gente, nos iremos enganchando a la medida que se aproxime el partido?
11: Exactamente, sí, yo creo que a medida que vayan pasando las fases, digamos, va a ir creándose el clima necesario de este Mundial, que comenzó bastante frío, digamos,
10: ¿no? Tal cual, ¿no? Esta liturgia laica que nos convoca a los uruguayos con la bandera en los vehículos, con la bandera del pabellón nacional en nuestros hogares y con las cábalas y las expectativas del debut frente a Argelia el día lunes.
11: Exactamente, así es, Gustavo.
10: A Arabia, debí decir. Argelia, Argentina. Arabia, nosotros.
11: Arabia Saudita.
10: Arabia Saudita. Bueno, veremos qué pasa.
11: Bueno, y como todos los viernes, ¿qué va a pasar ahora?
10: Exactamente, vamos a nuestra nota editorial y tiene mucho que ver también con esta casa, con RO Contenidos, porque estamos por celebrar 30 años de Reflejos FM. Un camino recorrido, una ruta a transitar. Hace ya 30 años que un 15 de junio los receptores de la región tenían la oportunidad de escuchar una nueva radio, en este caso en la modalidad FM. Las características técnicas de la emisión de radio en FM permitían en ese entonces escuchar un sonido más calificado en la transmisión por frecuencia modulada, que estaba en pleno desarrollo en el país, y el gobierno nacional de esa época había hecho un llamado general a interesados en instalar estaciones de radio en diferentes ciudades del interior, entre ellas, lógicamente, Nueva Helvecia. Un llamado anterior había adjudicado a esta emisora, pero quienes fueron seleccionados para instalarla no lo hicieron, y la ciudad y la región perdió de tener un medio de comunicación por varios años hasta la salida al aire de Reflejos FM. Quienes hemos sido adjudicatarios de una frecuencia de radio, hoy hace 79 años, como es el caso de Radio del Oeste, cuando la tecnología solo lo permitía en la modalidad AM, siempre entendimos que la FM es a la radio similar a la llegada del color a la TV, por lo que al presentarse nuevos planes de haber interés deberían tenerse en cuenta en la adjudicación a los actuales radiodifusores. Así surge Reflejos FM, dirigida con una actitud de tener otro medio de comunicación diferente a los que en ese momento eran sintonizados, con una programación similar a las emisoras musicales de la capital del país, pero manteniendo la identidad local. La aprobación de la audiencia a esta programación novedosa que aparecía en la región, con los lógicos cambios que a lo largo de estos 30 años se han ido realizando, nos sigue permitiendo tener un alto nivel de preferencia en estas tres décadas. 30 años no son tantos en la humanidad, pero sí en la vida empresarial y por sobre todo en una pyme que debe estar atenta a los vaivenes comerciales de su zona de influencia. Si fue importante arriesgar a presentarse a un llamado gubernamental y montar una empresa, también lo fue tener la mancomunión de quienes tendrían a su cargo la responsabilidad de salir al aire. A riesgo de olvidos, debemos reconocer la importancia en el proyecto técnico e instalación del ingeniero Oscar Luis Rufener y en el mantenimiento actual de Edgardo Mesa, de la dedicación especial en la instalación y gerenciamiento de Alejandro Rabazzani. Destacamos tres personas que hace 30 años son las voces de la radio: Eduardo Silveira y Ever Zapato Silva. No es común que tres décadas la audiencia reciba sus mensajes diarios, símbolo de una preocupación permanente de ir variando su trabajo, manteniendo una línea para que los oyentes de la 90.7 los reciban en donde se encuentren. Ángel Momia Bentancourt, seleccionando la música, atento a la operación técnica y la producción audiovisual, factores que muchas veces pasan de manera anónima al escuchar la radio, pero son fundamentales en la salida al aire. Sin duda hay más nombres que han sido partícipes de distintas tareas a las que agradecemos su participación, pero nos parecía no podíamos olvidar y obviar los nombrados. Hablamos del camino recorrido, con muchísimas etapas en las que sentimos el cariño de quienes nos escuchan. De las dificultades, mejor quedarnos con la experiencia que hemos sacado de ellas. Será muy difícil olvidar el momento en que un incidente impensado nos privaría de seguir contando con alguien que estamos seguros hoy seguiría siendo parte del equipo. Sería una de las voces inconfundibles, el inolvidable Mauricio Arnejo. Su memoria y su recuerdo también nos impulsa a transitar la ruta. Y hacerlo es ser partícipe de todas las opciones de comunicación que a 30 años de nuestra fundación han aparecido. Aparte de la tradicional frecuencia radial 90.7, estamos en las distintas aplicaciones, las redes, también nos comunican. Cada día estamos atentos a cuál será la nueva forma de comunicación. Seguramente la continuidad de transitar la ruta nos seguirá encontrando juntos, teniendo ustedes la seguridad de que realizaremos el trabajo más serio para comunicar con veracidad, versatilidad y ser partícipes de tu entretenimiento diario. Queremos seguir siendo un reflejo de voz, como dijo aquella canción emblemática escrita por Ronald Acevedo, que identificó cuando salió al aire Reflejos FM. Esta es la opinión de Radio del Oeste y RO Contenidos en este 30 aniversario de la 90.7 Reflejos FM.
11: Muy bien, Gustavo, vamos ahora con el desarrollo de la información. 3.962 personas se inscribieron en Colonia para 191 cupos del Plan Uruguay Impulsa.
10: Este día miércoles se cerraron las inscripciones para una nueva edición del programa laboral Uruguay Impulsa.
11: En todo el país se inscribieron 136.822 personas para 5.200 cupos que otorga el plan en esta edición 2026.
10: El sorteo se dará a conocer a las 195 personas beneficiadas. Se realizará el próximo 22 de junio.
11: En Colonia se inscribieron 1.078 personas, en Carmelo 1.055, en Juan Lacase 517, 302 en Palmira, 222 en Rosario, 184 en Nueva Albesia, 160 en Taralilas, 156 en Ubúes de la Valle, 105 en Florencio Sánchez, 59 en Colonia Valdense, 57 personas en Conchillas, 32 en Cufré, 23 en La Paz y 12 en Miguelete.
10: El programa de trabajo protegido denominado Uruguay Impulsa es promovido por el Gobierno Nacional en coordinación con los gobiernos departamentales. Está dirigido a personas sin empleo de entre 18 y 65 años en situación de vulnerabilidad y combina tareas operativas en las intendencias con cursos formativos para mejorar la empleabilidad futura.
11: La coordinadora del plan para la Intendencia de Colonia es la directora de limpieza, Patricia Gaona.
10: El total de inscriptos es menor que el año pasado, donde se inscribieron cerca de 5.000 personas.
12: Los mismos cupos que el año pasado, son 195 para el departamento de Colonia. No tienen que recibir ninguna prestación ni pública ni privada, ni seguro por enfermedad o desempleo. Trabajan de lunes a viernes, 6 horas, como el año pasado. Las personas con hijos a cargo menores de 3 años, 4 horas con la misma prestación. Van a cobrar 20.592 nominal, o sea, después tienen los descuentos de los aportes de ABPS y eso. Tienen cobertura en salud, subsidios por maternidad o enfermedad y aportes jubilatorios.
11: ¿Dónde es que realizan tareas principalmente?
12: Bueno, en los municipios, en cada localidad, y en Colonia, en la ciudad de Colonia, en la dirección de limpieza, en paseos públicos, en taller, en deportes, donde se precisa gente para ayudar.
11: Ahí está. Bueno, y el periodo de trabajo entonces es por 4 meses, me decían.
12: Por 4 meses, ahí sí. Está.
11: Seguimos con otras noticias. Intendencia creará un programa laboral para personas que concurren al Centro Esperanza.
10: El director de Desarrollo Humano y Juventud, Ricardo Planchón, informó que se enviará a la Junta Departamental un programa laboral para 20 personas con problemas de adicciones y que asisten al Centro Esperanza.
11: Habló también de cursos y talleres paralelos para ayudarlos en su recuperación.
13: Vamos a enviar a la Junta Departamental con el Intendente Guillermo Rodríguez un programa laboral con 20 cupos para personas que estén participando en el Centro de Adicciones y de Salud Mental, que tengan problemas de salud mental y adicciones, van a poder ingresar a trabajar a distintas dependencias de la Intendencia. Y aparte van a tener 2 clases al día de educación física con profesores de educación física, una huerta donde van a aprender a trabajar la tierra, van a tener actividades como por ejemplo talleres de informática, de inglés, así que va a ser, van a tener becas en todas las instituciones educativas donde la Intendencia de Colonia tiene un convenio. Por ejemplo, voy a nombrar UDE, CTC, la Escuela de Hotelería y Gastronomía, la Escuela de Enfermería. Estamos hablando con la Escuela de Enfermería de la zona este. Es decir, queremos incluir a todo el mundo. Y del tema de salud mental y adicciones hay que dejar de hablar y hay que empezar a hacer. Si esto sirve para generar conciencia y para que nos den una mano, bienvenido, estamos abiertos a que todo el mundo nos ayude, y solamente el que vive una situación sabe que este tema es tan necesario. Además, reitero, Uruguay tiene, yo veía los números esta semana, tiene tasas 3 veces superiores a otros países de América Latina.
11: Avanzan las tareas de poda en Colonia y esperan completar unas 20 manzanas a finales del invierno.
10: El plan de poda para este año no incluye todos los plátanos del casco histórico, solo se actúa en casos puntuales en coordinación con el Consejo del Barrio Histórico. Se busca completar desde Ituzaingó hasta Avenida Artigas.
11: La ingeniera Andrea Magdalena informó que la tarea disminuirá la presencia de la pelusa molesta de los plátanos, pero no es el único objetivo.
10: Agregó que el trabajo de poda se realiza bajo el respaldo de la Facultad de Agronomía.
14: No, el casco histórico nosotros no lo consideramos, no lo incluimos. Uh-huh. El casco histórico, lo que sí nosotros hacemos son, en todo caso, cuando solicitan expedientes domiciliarios puntuales que requieren de una poda de bajada en altura o que se requiere para también arreglar vereda. Ahora tenemos ahí, hicimos un trabajo bien importante sobre ahí las ruinas de la Casa del Gobernador y frente a la iglesia, de un padrón importante que se bajaron en altura algunos plátanos, se hizo corte de raíces, hasta se llegó a descubrir algo con valor arqueológico también ahí, y bueno, y era para arreglar vereda, ¿verdad? Entonces, en el casco histórico actuamos en base a expedientes y a cosas puntuales en coordinación con el Consejo.
15: Bien.
14: Y la zona cautelar es de Ituzaingó hasta Avenida Artigas.
15: Ahí está. ¿Y se estima que con esta poda sea menor la cantidad de pelusa de los plátanos que tanto molesta a la gente? ¿Ese es el objetivo o parte de los objetivos?
14: Se supone que va a ser menor, eso es evidente. No es el único objetivo. La poda de los árboles no se hace pensando solo en la pelusa, que genera mucho malestar, pero es durante un mes, mes y medio, ¿verdad? O sea, bien, frente a 12 meses que el árbol nos da mucho beneficio. Se pensó en esta poda, el objetivo de esta poda es recuperar un poco, son árboles que han estado intervenidos, muy añejos, intervenidos durante muchos años, hay veces que de manera más adecuada, otras no tanta, entonces es recuperar un poco la forma del árbol, su copa, la sombra, y manejar alturas un poco más razonables que no le generen perjuicio al contribuyente, ya sea las ramas en los techos, en los cables, en las cañerías, en casas viejas. Si queremos hacer arreglos de veredas, que creo que eso es un tema que es sumamente importante para la gestión de la intendencia y para lo que viene, bajar en altura para poder hacer corte de raíces y poder arreglar veredas, es empezar a manejar el arbolado público con otro nivel de profesionalismo y de sostenibilidad. Lo que estamos haciendo, lo estamos haciendo con el respaldo de la Facultad de Agronomía, el Departamento Forestal de la Facultad de Agronomía de la UDELAR. Nosotros hicimos varias instancias de sensibilización y capacitación abiertas a la comunidad en marzo y abril,
15: sí,
14: para poner este tema, ¿no?, en valor y en el centro, para quienes puedan venir a expresarse cuáles son las dificultades que les generan los árboles. Pero viste que los plátanos generan amor y odio.
15: Claro.
14: Entonces, sí. Toda esa sensación, la idea era poder empezar a trabajar más eso, viste, de sensibilizar sobre que tiene muchos atributos y más beneficios de lo que nos puede causar un problema. Entonces, empezar a poner en valor lo importante que es tener ciudades con árboles,
15: sí,
14: y todos los beneficios que tenemos. Entonces, bueno.
11: El desmantelamiento de la planta de secado de leche en polvo de la ex Grupo Gloria Nueva Albesia parece marcar un punto final para cualquier expectativa de reactivación industrial en el predio.
10: En los últimos días comenzaron intensas tareas de desmontaje de uno de los sectores más importantes de la planta. De hecho, fuimos testigos ayer. Las torres de secado de leche en polvo, infraestructura clave del complejo industrial, ya fueron retirados equipos de gran porte, entre ellos, por ejemplo, tanques de depósito de leche, tanques térmicos. Mientras continúan las tareas sobre estructuras metálicas, acero inoxidables, cableado, cobre, etcétera.
11: El trabajo realizado por una empresa especializada en desarme industrial con personal proveniente de Montevideo y apoyo local en un operativo que tendría como destino final la comercialización de parte de los materiales como chatarra industrial.
10: La noticia cobra especial relevancia porque el desmontaje de la planta de secado, uno de los principales activos industriales del establecimiento, tira por tierra prácticamente toda posibilidad de que la compañía de origen peruano pueda reabrir la planta en Nueva Albesia en el futuro.
11: Grupo Gloria había adquirido la ex Ecolat en 2013, aunque con el paso de los años la actividad fue reduciéndose hasta el cierre definitivo de operaciones concretada en 2024. Desde entonces permanecían algunas expectativas sobre una eventual reactivación, posibilidad que hoy parece definitivamente descartada.
10: La primera planta de leche en polvo de la empresa Lactería en aquel

0: Accidentes domésticos, una propuesta abierta a toda la comunidad que busca brindar herramientas para mejorar la seguridad en el hogar y prevenir situaciones de riesgo.
1: Las jornadas estarán enfocadas en la prevención de incendios, fugas de gas e intoxicaciones por monóxido de carbono, además de ofrecer recomendaciones prácticas para actuar ante emergencias domésticas.
0: La primera instancia se desarrollará este viernes 19 horas en el Refugio Helvético. El ciclo continuará el martes 16 de junio en el Centro Cultural Comunitario del Barrio La Estación, el jueves 18 en el Centro de Referencia Barrial El Retiro y finalizará el martes 23 en el Salón Juan Carlos Curbelo del municipio de Nueva Helvecia.
1: Vamos a compartir el diálogo con el suboficial mayor Francisco Rodríguez, jefe del destacamento de bomberos de la ciudad, quien nos brinda detalles sobre las características y objetivos de este proyecto preventivo donde se invita a la población a participar y sumarse a estas actividades.
2: Este proyecto surge de una reunión que tuvimos con el alcalde, con Marcelo y los concejales, a raíz del incendio que hubo grande en la casa de este pastor el otro día, de un señor, de un vecino. Entonces nos reunimos, el órgano deliberativo local, y hablando, entonces sale de esa reunión la posibilidad de armar un proyecto entre el destacamento local y la comunidad. Dividir la ciudad en cuatro y dictar cuatro instancias de talleres de capacitación. Lo mismo que yo te estoy hablando, pero pasarlo ya un poco más complejo, más completo, con video, con diapositiva, y enseñarle a la gente, a toda la población, que esa es la idea mía, yo quiero que todo Nueva Helvecia tenga un conocimiento. Entonces, pero ahí le vamos a enseñar a la gente lo que es prevención, lo que es precaución, cómo utilizar un extintor y mostrarle videos reales de lo que hace el fuego en tantos minutos. Porque yo pierdo un living, Javier, en 3 minutos. Son 22 segundos desde que se origina un incendio, yo ya ni entro ni salgo de ese lugar. Entonces quiero capacitar, entonces la idea salió con Marcelo y el grupo de trabajo de él, quiero capacitar a la gente. Entonces pedirle, bueno, que vamos capaz de utilizar los medios de comunicación, como ustedes, si nos dan una mano, decirle tal día, tal hora, en tal lugar hay un taller de prevención de incendio. Que la gente vaya, la población vaya con el mate, con el termo, escuche, se asesore, haga las preguntas, esto que estamos hablando ahora, y se fije lo que es la prevención. Entonces, bueno, vamos a hacerlo en 4 instancias. Y ahí, bueno, pedirle a la gente que esto es va a ser la primera vez, no solo en Colonia, que capaz que en la historia de bomberos, a nivel nacional, que se capacite en un taller de prevención en... A toda la población de una ciudad.
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9: Estamos en el minuto 88 y Uruguay y Cabo Verde empatan 0-0. Ahí vemos que Bielsa tiene una sorpresa en el banco de suplentes que no la tenía nadie. Es la última carta y lo está llamando el DT para que ingrese. ¿Quién es Juan Carlos?
10: Mire ese personaje, ¿no? ¿Es verdad que usted le dice el payaso Carqueja?
11: Pero la verdad que sí, gracias a Dios, si Dios quiere.
10: ¿Cómo anda? ¿Anda bien?
9: Bueno, finalmente ahí va el payaso Carqueja con la número 9, que está en pleno calentamiento la cancha. Ya está Carqueja en el campo de juego, pero vemos que no sabe si la pelota es redonda o es cuadrada. Valverde avanza en el campo de juego y vemos que se desplaza. Lo ve a Carqueja que se escapa por la punta y le tira un pase profundo. Ahí la tiene el payaso Carqueja que mira, la para, tira el arco y ¡gol! Celeste, gol del payaso Carqueja y Uruguay está en octavos de final y clasifica. Carqueja, sos un barrilete cósmico, no sé de qué país viniste, hiciste un gol histórico.
12: Yo soy de Uruguay, lo que no sé es dónde queda Cabo Verde.
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15: Seguimos informando. Nueva Helvecia será sede de una charla pública informativa sobre alcohol y otras sustancias.
16: Esta actividad se realizará mañana a la hora 16:30 en la Plaza de Deportes, denominada Profesor Roberto Rosso de Nueva Helvecia, con entrada libre y gratuita para toda la comunidad.
15: La instancia es organizada por grupos de Alcohólicos Anónimos junto a LANON, organización integrada por familiares y amigos de personas con problemas de alcoholismo.
16: La propuesta busca generar un espacio de información, reflexión y acompañamiento en torno al consumo de alcohol y otras sustancias, abordando además el impacto de estas situaciones, las cuales pueden tener en el entorno familiar y social, el efecto que esto tiene lógicamente por todo el entorno.
15: Álvaro, integrante del Grupo Helvético de Alcohólicos Anónimos, invita a vecinos a participar de esta charla abierta que apunta a sensibilizar sobre una problemática presente en muchas realidades y a difundir herramientas de apoyo para quienes transitan estas situaciones.
17: Sábado 13 de junio a partir de la hora 16:30 en Plaza de Deportes de aquí de la ciudad de Nueva Helvecia se va a realizar una charla informativa pública del grupo Al-Anon y Alcohólico Anónimo conjuntamente. Por eso invitamos a la sociedad en su conjunto que se acerquen, que nos acompañen y que, bueno, acá no es para acudir el que tiene el problema o que pueda tener la dificultad. Es información, es muy valiosa tener información porque directo o indirectamente podemos ayudar a muchísimas personas solamente por saber de qué se trata esta enfermedad y saber dónde hay un lugar donde te puedas salvar. La charla se realiza por Al-Anon, ¿no? Que es el grupo de familiares y amigos de los alcohólicos, conjuntamente la mesa coordinadora, ¿no? Con alcohólicos. Seguramente, no tengo con exactitud, pero seguramente serían dos Al-Anon y dos alcohólicos Anón. Y vamos a tener también, estamos invitando a todo tipo de personas. Tenemos ya confirmadas invitaciones, tenemos de invitaciones que hemos hecho, ya tenemos confirmadas de profesionales que nos van a acompañar también, que también es muy importante toda esa parte que hacen muchos profesionales en cuanto a la cooperación que pueden darnos a nosotros.
16: Recordamos, esta interesante actividad será mañana en la Plaza de Deportes de Nueva Helvecia a partir de la hora 16:30. Comenzamos con nuestra ronda de corresponsales. Nos vamos a Juan Lacase. Desde allí nos reporta nuestro compañero Miguel Espósito.
18: Los trabajadores del hospital de Juan Lacase en conflicto mantuvieron una reunión con la dirección del hospital y representantes de la Regional Oeste de ACE. Una vez culminada la reunión, Radio del Oeste dialogó con Pablo Silva y Javier Acostas, integrantes de la Federación de Funcionarios de Salud Pública, quienes calificaron de muy fructífera este intercambio de ideas, atribuyendo una falta de diálogo a las distintas situaciones planteadas por el sindicato, llegándose a un acuerdo en algunas, por lo cual la asamblea de funcionarios estaría suspendiendo las medidas que vienen adoptando. Nuestra emisora intentó dialogar también con las autoridades de ACE, quienes declinaron hacer declaraciones.
19: Bueno, en primer lugar fue una reunión muy larga, muy amena, donde se hizo presente toda la dirección de la federación, la comisión interna y también de ACE vinieron de la gerencia general, la regional y estuvo toda la dirección. Fue una reunión muy planificada por parte de la comisión interna, donde evidentemente se trataron problemáticas como la faltante de recursos humanos, algunos problemas que habían también con llamados 256 y con cargo de suplencia, ¿verdad? Donde la comisión interna hizo un trabajo realmente espectacular, donde se tuvo un pormenorizado cada uno de los problemas que habían acá. Entonces, lo que corresponde, nosotros desde la federación, los estudiamos, vinimos, apoyamos, y bueno, y la verdad que se dio una reunión muy larga y muy extensa con algunos resultados.
18: Con respecto al tema sumarios,
19: bueno, ese tema en realidad no fue uno de los temas que se profundizaron. Más que nada se trató de tratar problemas que son del colectivo, que son de los usuarios, más que nada lo que son justamente las faltantes. Así, hago hincapié a eso, que es uno de los temas que con el secretario del Interior nos tiene más preocupados, justamente algunos de los recortes que nosotros creemos que hay en suplentes, ¿verdad? Sobre la pauta, si bien sabemos que las direcciones tienen pautas marcadas y que evidentemente había una contratación de suplentes que se debería haber gestionado mejor por parte de algunas unidades ejecutoras en cuanto a las vacantes. Entonces, más que nada se trató eso. La comisión interna trajo algunos problemas colectivos también, que eran más caseros, que eran más de la dirección. La dirección les dio respuestas, pero en realidad fueron temas más colectivos que personales o particulares.
18: Con respecto a las demoras que reclaman los usuarios que vienen principalmente a la guardia y hay mucho tiempo de espera.
20: Bueno, nosotros hablamos más que nada, el gran problema que el hospital, los compañeros hicieron asamblea porque realmente hay problemas. Hay problemas principalmente de funcionamiento y que tiene que ver con la comunicación. La dirección alude a situaciones que quedó en el gobierno anterior, algunas jefaturas que son variadas. Eso hizo que ha complejado la situación en ese sentido, con el funcionamiento en algunas jefaturas, etcétera.
15: Seguimos con más contactos, nos vamos a Valdense, desde allí Susan Hoffman.
21: El Liceo Daniel Armando Ugón de Colonia Valdense celebró este jueves sus 138 años de historia con una intensa programación en lo que fue la quinta edición del DAO de Puertas Abiertas, que permitió mostrar a la comunidad distintos proyectos, clases abiertas, charlas, experiencias educativas y propuestas desarrolladas en el año. Dos momentos muy emotivo fueron el abrazo simbólico al edificio histórico, protagonizado por mujeres de distintas generaciones que han formado parte del liceo, y el nombramiento del laboratorio de música, profesora Maritza Negrín Perrachón. Sobre todo esto dialogamos con el director, profesor Albano Lacoste.
22: Viviendo el cumpleaños del liceo. Hoy cuando llegaba al liceo me decían los propios estudiantes, feliz cumpleaños, qué lindo que un liceo se respire alegría, emoción, y que esa alegría y esa emoción sea contagiosa. Históricamente este liceo festeja su cumpleaños, 138 años de historia. Y bueno, y un día, hoy como hoy, hicimos la quinta edición de DAO de Puertas Abiertas, abrir a la comunidad un poquito más y mostrar todas las cosas tan creativas, innovadoras y transformadoras que hacen nuestros estudiantes con los profesores. Compartir aulas expandidas, clases abiertas, demostraciones y otras cosas que están muy significativas. En ese marco, a la hora 11 también se hizo el abrazo simbólico al liceo, que estuvo muy lindo. Y a la hora 11:30, un momento muy emotivo, que fue el nombramiento del laboratorio de música Maritza Negrín Perrachón. Y ahora estamos haciendo un acto más distendido, que intervienen todos, los estudiantes, la familia, la PAL, el equipo gestor, y terminamos con una torta. ¿Qué más se puede pedir? Un liceo vivo, el movimiento, que contagie y que moviliza. Nada más. Feliz.
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15: El director de Hacienda de la Intendencia de San José, el contador Miguel Olagüe, presentó renuncia a las responsabilidades políticas que desempeñaba al frente del área, aunque continuará cumpliendo funciones como contador municipal.
16: La intendenta Ana Ventaverri informó que la decisión estuvo vinculada al desgaste generado por las tareas de coordinación y articulación política que desarrollaba el jerarca, además de sus funciones técnicas dentro de la administración.
15: Según explicó, el proceso de discusión presupuestal incrementó las exigencias sobre el cargo, por lo que se resolvió que el AUE se concentre exclusivamente en su rol técnico dentro del área financiera.
16: La jefa comunal respaldó la decisión y remarcó que el profesional seguirá integrado al equipo de gobierno, descartando otras razones de fondo detrás de su alejamiento de la dirección política.
15: Asimismo, reconoció que algunos episodios recientes, entre ellos situaciones generadas en redes sociales, contribuyeron al desgaste acumulado, aunque aclaró que la determinación respondió a un conjunto de factores.
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16: Más de 100 personas de Sildápolis se anotaron en el programa Uruguay Impulsa. El departamento de San José contará con 205 cupos para la segunda edición de este programa, trabajo y además capacitación, cuyo sorteo se realizará el próximo lunes 22 de junio.
15: En total se postularon 4.813 personas en todo el departamento. Ciudad del Plata lideró la cantidad de inscriptos con 2.580 aspirantes, seguido de San José de Mayo con 1.535. En Sildápolis se registraron 106 postulaciones para acceder al programa, que dispondrá de 10 cupos.
16: También se anotaron personas en Libertad, 262, en Ciudad de Rodríguez, 130, Rafael Peraza, 65, Ituzaingó, 52, Puntas de Valdés, 39 personas, Malabrigo, 26 y Pueblo Nuevo con 18 personas.
15: En cuanto a la distribución de cupos, Ciudad del Plata tendrá 90 lugares, San José de Mayo, 45, Libertad, 20, mientras que Sildápolis y Rodríguez contarán con 10 cupos cada uno, Ituzaingó, Punta de Valdés, Malabrigo, Pueblo Nuevo y Rafael Peraza dispondrán de 6 cupos.
16: Actualmente se realiza la verificación de requisitos de los postulantes antes del sorteo, que estará a cargo del Ministerio de Trabajo y Seguridad Social. Los resultados serán publicados en el sitio web oficial del programa.
15: Uruguay Impulsa busca promover la inserción y reinserción laboral de personas en situación de vulnerabilidad, combinando experiencia de trabajo y capacitación. El programa comenzará el 1 de julio, tendrá una duración de 4 meses y otorgará una prestación mensual nominal de 20.592 pesos, además de acceso a formación, cobertura de salud pública y reconocimiento de la actividad a efectos jubilatorios.
16: La Dirección Nacional de Recursos Acuáticos, la DINAR, autorizó de manera excepcional y transitoria el uso de redes de 8 centímetros para la captura de pejerrey en Boca del Cufré, atendiendo un planteo realizado por pescadores artesanales de la zona.
15: La medida surge ante las dificultades que venían enfrentando los trabajadores para desarrollar su actividad con las mallas reglamentarias de 14 centímetros debido a las características de las especies disponibles durante la temporada invernal.
16: La autorización permitirá utilizar hasta 250 metros de redes de menor tamaño exclusivamente para la pesca del pejerrey, manteniéndose además otros 250 metros con la malla reglamentaria sin superar el máximo permitido por embarcación.
15: La resolución tendrá carácter temporal y experimental y estará vigente hasta el 31 de agosto de 2026. Además, se realizará un monitoreo para evaluar el impacto de la medida sobre otras especies y sobre la propia pesquería de pejerrey.
16: La decisión llega luego de reiterados planteos del sector, en un contexto donde incluso se habían registrado procedimientos e incautaciones de redes por el uso de mallas fuera de la normativa.
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16: Seguimos con más contactos, más diálogos de San José. Volvemos al departamento de Colonia, nos vamos a Rosario. Desde allí, nuestra corresponsal Virginia Valer.
1: El Club de Leones Rosario realizó una nueva entrega de calzado destinada a niños de escuelas, jardines, CAIF y UTU de la ciudad y de la zona. La iniciativa beneficia a unos 280 estudiantes y se financia con fondos obtenidos a través de las actividades solidarias que desarrolla la institución. Al respecto, dialogamos con su presidente, Leonardo Yuele.
2: Este año seguimos, como todos los años anteriores, haciendo entrega de calzado a las distintas instituciones. En este periodo tenemos 12 instituciones, entre ellas tenemos la escuela número 3, la número 4, la número 28, la escuela número 31, la escuela número 34, la escuela número 91, la escuela 128, la escuela 133, el Jardín 76, CAIF Manos Unidas, CAIF El Pastoreo y la UTU, la escuela técnica. Aproximadamente estamos haciendo entrega de unos 280 calzados y bueno, llevan su empaque muy lindo. Este año hicimos una compra que le hicimos a través de la, para hacer una compra a nivel local, para poder colaborar un poco con los locales de la zona. Es una nueva iniciativa que estamos arrancando de hacer, tratar de colaborar con todas las instituciones de, locales primero y después, bueno, en sus alrededores si fuera posible. Las bolsitas van a ir entregadas con la institución de la tienda Los Muchachos, en la cual también nos hizo una pequeña colaboración, y bueno, y con el logo del Club de Leones para que sea identificado que le dimos. El tema de las bolsitas es una práctica que habíamos hecho el año pasado, que dio muy buen resultado, porque así cada niño que se lleva la bolsita va a la casa y en la casa cuando lo reciba, bueno, van a ver que fue una donación justamente del Club de Leones de Rosario.

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4: Muy bien, momento de deportes en Informativo Central. ¿Qué tal, Narel? Buen día.
5: Buen día, Mario, para ti. Buen día para todos. Un placer, como siempre.
4: Desarrollamos la información. Comenzó este jueves el Mundial de Fútbol con victoria de México y Corea del Sur. Se inició este jueves el Mundial de Fútbol con partidos en la sede mexicana. En el partido inicial, México le ganó 2-0 a Sudáfrica, mientras que Corea del Sur venció 2-1 a República Checa.
5: Hoy viernes juega Canadá ante Bosnia a las 16 horas de nuestro país por el grupo B y Estados Unidos ante Paraguay a las 22 horas por el grupo D.
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4: Se define este domingo los clasificados a la siguiente fase de la Copa OFI A.
5: Por el grupo C, Laureles de Fray Bentos recibe en el Estadio Libex a San Carlos de Colonia y Nacional de Nueva Helvecia será local ante Juventud de Colonia. Ambos encuentros van el domingo desde las 16 horas.
4: Laureles es líder del grupo con 10 puntos más 3, Juventud es segundo con 9 más 1, San Carlos tiene 7 más 2 y Nacional, ya eliminado, cierra con 2 puntos.
5: Por la Copa B se juega la anteúltima fecha de la fase de grupos. El General juega el domingo en el Estadio Zupichi ante Fraternidad de Rodó. El partido irá desde las 15 horas. Por el mismo grupo, Orqueta Wanderers recibe a Uruguayo de Carmelo a la misma hora.
4: En este grupo C, Fraternidad es líder con 12, lo sigue el General con 9, Uruguayo tiene 6 y Wanderers sin unidades.
5: La previa de Sacramento FM el domingo con la cobertura comienza desde las 14:30 horas.
4: En la Liga de Fútbol de Colonia se juegan el sábado las semifinales de la apertura en la Divisional B. Ambos partidos irán en el Estadio Juventud este sábado.
5: A las 19 horas, Progreso enfrentará a Artesano y desde las 21:15, Semillero ante el Parque.
4: En caso de empate en sus respectivos partidos, Progreso y Semillero cuentan con ventaja deportiva.
5: La previa, el sábado, del equipo fútbol de Sacramento FM comenzará a las 18 horas.
4: En categoría reservas, en las semifinales serán el domingo en el Parque Félix Pecio de Artesano.
5: Central enfrentará a Sarandí desde las 13:45. 5 y a las 16 horas jugarán Progreso ante Huracán. Central y Progreso cuentan con ventaja deportiva en caso de empate.
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4: Muy bien, amigos, hasta aquí la información. Los invitamos a seguir en nuestra programación.
5: Así es, Mario, de nuestra parte, invitarlos a seguir a nuestra programación. Y aquí en Informativo Central nos reencontramos el lunes a las 11:30, como todos los días. Que pasen muy bien y que tengan un excelente fin de semana.
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8: 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Mis amigos y yo no pudimos contener las lágrimas de la impotencia. 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
35: Y nosotros también tenemos una vida, pero vos sos parte de ella y es culpa tuya. 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
43: 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Amor.
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0: Bienvenido, uruguayos.
1: A malos pensamientos. No, no, no.
2: Hoy,
3: viernes.
1: No, el flautista de Montevideo. No es el de Hamelin. Es el de Montevideo.
4: Parame la música, metí el otro track.
1: ¿Cómo? ¿Qué dijo el señor?
4: Parame la música, metí el otro track.
1: Pero, ¿podemos evitar al flautista, por favor? ¿Tiene un contrato anual el flautista?
5: Sí.
1: Con razón viene como y se ríe, me mira, me muestra la flauta.
6: Este es mi equipo.
1: Ay, Dios santo. Son un equipo. Un equipo con este otro,
5: sí,
1: también.
5: Sí.
1: Señoras y señores.
7: Fácil.
1: Como
8: súper, súper fácil.
1: Como sí, todos los sí, viernes.
8: Súper, súper fácil.
1: Este es el desafío. Más que desafío. Esto no es un desafío. Esto es la guerra.
9: Empieza la guerra.
1: Empieza la guerra. Buenas tardes, Tempone. ¿Cómo le va? ¿Bien?
10: ¿Cómo andas, Peti?
1: Bien. ¿Vio ayer el partido Corea del Sur?
10: Sí.
1: ¿Sí? ¿En serio? ¿Lo vio? ¿República Checa en directo?
10: En directo, claro.
1: Sí. Yo también, ¿eh?
10: Me perdí el segundo gol.
1: El segundo. ¿Se cabeció? ¿Se durmió?
10: Cabecié.
1: Sí.
10: Y cuando...
1: Yo también. Me dormí y cabecié. Y me desperté sintiendo el gol. ¿Qué tal, Jorge Díaz? ¿Todo
11: ¿Cómo
1: bien?
11: Anda, ¿cómo le va?
1: Bien. ¿Vio algún partido del Mundial o todavía no?
11: 15 minutos del de anoche.
1: Ok. Qué aburrido está este Mundial, ¿eh? Qué bárbaro. Me parece que va a ser el último y nos vamos a quedar sin Mundial en el 2030.
10: No.
1: Lo están haciendo por gusto.
10: ¿Vos decís?
1: Lo están haciendo por gusto para que no haya Mundial en el 2030. Van a decir... Cortemos acá, cortamos y retomamos en el 34. ¿Está Nico Rodríguez o no?
10: No.
1: ¿Se retiró?
10: Se retiró.
1: Qué cobarde,
11: ¿eh? Me falló el soldado.
1: Me falló el soldado que además no se reportó. No se reportó. Si habíamos quedado en que íbamos a jugar los dos. ¿El abandonó el barco?
11: Sí, sí,
1: esto es de cobarde. Las ratas son las primeras en abandonar el barco cuando el barco se hunde.
11: Como rata por tirante.
1: ¿Cómo?
11: Como rata por tirante.
1: Como rata por tirante. Nunca lo había escuchado eso, pero me gusta. Bueno.
9: Empieza la guerra.
1: Empieza la guerra. Y se me acaba de ocurrir la prenda. Bueno.
12: Atención.
1: Es fácil. Conéctese, por favor, al chat interno, si fuera tan amable. Gracias. ¿Es fácil, Tempone?
10: Sí.
1: ¿Año?
10: 75.
1: Año 75. Ustedes no habían nacido.
10: No.
1: Yo tenía 7 años en ese momento.
10: Uh-huh.
1: 8 y 7, 15. Yo nací en el 68. En el 75 tenía 7 años. No escuchaba música en inglés. Escuchaba otro tipo de música. ¿Qué tal, Mili? ¿Cómo te va?
13: ¿Qué tal?
1: ¿Qué tal? ¿Todo bien?
13: Bien, ¿y vos?
1: Bien, gracias por venir.
13: No, siempre.
1: Yo cuando llegué a la radio, entró un chico a entregar un paquete a tu nombre.
13: Sí.
1: ¿Lo recibiste?
13: Sí.
1: ¿Qué era?
10: No, pará. ¿Qué sos?
13: ¿Querés saber?
1: Sí.
13: Que pedí varias cosas.
1: ¿Qué era?
13: Una eran pañales para mi perra.
1: Yo te digo que tengo un olfato. Tengo un olfato. O sea, no me van a creer, yo no vi que traía el tipo. Pero dije, un paquete tan grande. Vengo a entregar esto para Milagros. Ok. ¿Pañales para el perro?
13: Piso, no se le ponen a ellos.
1: Ah, no se le pone al perro. Venga al micrófono, Milagros, por favor. no se le pone, lo deja en el piso.
13: Exacto.
1: Y el perro sabe que tiene que hacer pis ahí.
13: Exacto.
1: O popó.
13: Es para la noche, en
1: o
13: realidad.
1: Popó también.
13: Sí.
1: Sí. No duerme con usted el perro.
13: Sí.
1: ¿En el cuarto? ¿En el dormitorio?
13: Sí.
1: ¿Por
13: no,
1: qué?
13: Pero el pañal no lo dejo en mi cuarto, claramente.
1: Ese es lo último que esperaba. Pero ¿cómo duerme? Si es para la noche y el pañal no está en, la, en su dormitorio, ¿cómo hace entonces?
13: Dejo la puerta abierta.
1: Y el perro sabe
13: sí.
1: que tiene que ir a otro lado.
13: Exacto.
1: ¿Cómo se llama el perro?
13: Tuna.
1: ¿Por qué le puso Tuna?
13: No sé.
1: ¿Ya venía con el nombre?
13: No, no venía, pero bueno.
1: ¿Le puso Tuna?
13: Sí.
1: Ajá. ¿Pincha? No.
13: No.
1: No, ok.
13: Pero tiene carácter.
1: Muy bien, me gusta el nombre entonces por sí. el carácter, Tuna.
13: Y aparte salchicha, entonces...
1: Ah, son insoportables.
13: Sí.
1: Son insoportables, ¿eh? ¿Usted vive sola, Milagros?
13: No.
1: ¿No? ¿Con quién vive?
13: Con mi prima.
1: ¿Tiene el perro de las dos?
13: Sí, es tenencia compartida.
1: Tenencia compartida.
2: ¡Ay, la pucha!
1: Muy bien. Okay. Bien, algo más aparte de pañales para el perro.
13: No, le
1: trajeron solo pañales para sí. el perro. Me está mintiendo porque dijo que trajo varias cosas. ¿Viste? A mí
13: sí,
1: no se me escapa nada.
13: No, compré vasos.
1: ¿Vasos para el perro también?
13: Vaso
1: ¡toman, de... toman un vaso! ¿Usted lo trata como un hijo al perro?
13: Más o menos.
1: ¿Por qué más o menos? ¿Lo reprende como si fuera un hijo? ¿Le da cariño como si fuera un hijo? Lo que pasa es que como no sabe,
13: sí.
1: claro, no tiene chicos.
13: No.
1: No. ¿Pareja?
13: No.
1: Ok. ¿Qué pasó?
10: No.
1: ¿Ustedes saben algo?
10: No.
11: No.
1: Jorge Díaz sabe algo.
11: No.
1: ¿Sabe algo? Ok, perfecto.
13: Que avise porque yo tampoco sé.
1: Ah, muy bien, perfecto. Muy bien. ¿Podemos jugar?
10: Cuando usted
1: diga. Okay. Año 75, ¿banda o artista? No se sabe.
10: Sí se sabe, pero no.
1: Sí. Me está pidiendo la audiencia al Instagram de Milagros.
10: No.
1: ¿No somos, no nos seguimos?
13: ¿Qué dijo?
1: En Instagram. ¿Usted me sigue a mí?
13: No lo sé.
1: Fíjese. No puede ser que no me siga.
13: Creo que no.
11: Qué feo.
1: Esto es una... pero ahora...
13: ¿Y vos me seguís a mí?
1: No, porque bueno, por una cuestión, qué sé yo, de distancia, a mí no me gusta invadir.
13: Ah, bueno, pero igual del otro lado.
1: ¿Distancia? Bueno, pero usted trabaja en digital. Usted tiene que saber que subo o no subo yo, si subo bien o no, algunas cosas en digital.
13: Pero yo me fijo todos los días, no te preocupes.
1: Sabes muy bien que no te fijas. Vos sabes muy bien que no te fijas, pero te queremos igual. No es que te queremos igual.
13: Está
1: te
13: bien.
1: Queremos, punto.
13: Okay.
1: ¿Hay algo que está claro? Yo te quiero.
13: Okay.
1: ¿Lo sabés?
13: Sí.
1: Ok. No es recíproco.
13: No.
1: Porque la verdad... Oh, me está... No, pero es una genia. Te queremos. Listo, vamos con esto. 3, 2, 1. Por el año 75 tiene que ser música disco. Tiene que ser música disco.
3: Atención.
1: Por momentos me sonó ABBA, pero no es ABBA. No es ABBA, año 75, muy temprano.
5: Para... ¡Fácil!
1: ¿Es fácil? A
10: sí.
1: ver, de nuevo. Ah, pero no es nada esto. Seguro que no tiene nada que ver con la versión original.

0: ¿Qué onda? ¿Es?
1: Nombre.
0: Mamá mía.
1: Nombre.
0: Mamá.
2: ¿Perdiste?
0: Dancing Queen.

0: perdiste.
1: No, no perdí.
0: Pero perdiste.
1: No, no perdí. Dije mamá mía en voz alta, pero estaba solamente pensando.
0: Pero perdiste.
1: ¿Qué tema es este en su versión original, Bueno, ¿hay prenda o no hay prenda?
2: Si ganaste, sí.
1: ¿Hay prenda o no hay prenda?
3: Hay que saber perder.
1: Hay que saber perder. Yo, la prenda que tengo aquí, se me acaba de ocurrir en este momento.
3: No lo dudo.
1: ¿Hay un alfajor?
2: No.
1: ¿Hay un alfajor?
2: Es del PNT.
1: No, no, no. Hay un alfajor y los dos van a empezar. Los dos van a empezar a morder el alfajor de un lado y del otro hasta que no quede nada.
3: No. ¿Para qué quieres que lo chuponemos?
1: Es la prenda que se me acaba de ocurrir. No la traje y ustedes saben muy bien que no la vine digiriendo en el camino. Acabo de ver el alfajor. Dije, hay uno solo. Uno come de una punta, el otro come de una punta. Comen, tragan y se encuentran hasta que no queda nada del alfajor. Si la audiencia al 101.9 pone sí,
2: no
1: se hace. Si pone no,
4: estás enfermo.
1: No se hace. Momento, Mili, yo cumplí con todas las prendas hasta el día de hoy, sí.
5: Sí.
1: Banqué como un hombre, como un hombrecito.
5: Sí.
1: Ok. ¿Usted qué opina? Porque la otra opción es cambia un jugador por Mili.
2: No.
1: Ah, tienen problemas en casa.
2: No,
1: y aparte a Mili no juega, está encargada de su trabajo.
5: Exacto, si no, la audiovisual.
1: No, arrancamos con un no, pero después viene. Sí, sí, sí, comele la boca. Sí, sí, sí, sí, sí, sí. Un no, sí, sí, sí, no, porque después no me leen y son dos contra uno. No sé qué quiso decir. Sí, Peti, sí. Más bien, Peti, ustedes empezaron esto.
2: Jorge.
1: Ustedes empezaron.
2: Pará.
1: Ustedes empezaron esto.
2: La venganza.
3: Otra rata que se va por tirante.
1: A YouTube ya. Sí, sí, sí. Sí. Uy, uy, uy. Peti, dijiste, mamá mía, perdiste. Peti, hacé un vivo, obvio. Vamos a hacer un vivo con la prenda. ¿Qué tienen miedo? ¿Que les guste? ¿Tienen miedo que les guste? Perdón, Mili, ¿es una buena prenda o no?
5: Sí, yo lo que te digo es que te prepares para la próxima.
1: No, se termina el juego acá.
3: Mi señora me acaba de escribir.
1: Sí, ¿qué dice?
3: Si hay chupones, engaño.
1: Ah, bueno.

0: YouTube.
1: ¿YouTube?
2: No es digna esta prenda. Dicen al 101.9.
3: Sí. Sí, es verdad.
2: Peti, para la próxima, Jorge y Luigi tienen al salchicha para la prenda. No, no, no. Bueno, Jorge y Luigi, decidan ustedes.
4: No, o sea, la decisión es tuya.
2: No, no, no. Jorge, pará, pará.
4: Él está dispuesto.
2: ¿Vos no viste eso?
4: Sí, es que me dice,
2: ¿vos viste lo mismo que vi yo?
4: Me da miedo.
2: El loco se levantó.
5: No, no, no confundamos. Yo sé perder. ¿Eh? Vos te la... A ver, vamos a ser sinceros. Vos sí. Te bancaste todo.
2: Sí, sí.
5: Como un campeón y calladito, ¿no?
2: Sí, sí, sí, sí.
5: Y bueno, da.
1: Yo no creo. YouTube, YouTube.
2: Bueno, a ver hasta dónde aguantan. A ver hasta dónde aguantan.
5: ¿Quién?
4: ¿Es qué?
2: Los dos. Los dos. Mili, vení, por favor. Mili, vení. Vení un segundo. Vení un segundo, por favor. Vení, vení. Vení, vení un segundo. Llévalo, por favor, y abrilo.
4: Pero después tenés que hacer... No.
2: ¿Cómo?
4: Tenés que hacer un PNT.
2: Bueno, no, no te preocupes, no. Porque el PNT es radio. Lo hacemos siempre.
5: Hay más, hay más.
2: Hay más, sí, hay más. Oh, está con ganas, ¿eh? Luigi, te quiero decir que está con ganas. Tenemos la cámara...
4: No.
2: Tenemos la cámara...
4: No.
2: Tenemos la cámara del estudio. ¿Se ve bien o no? No tengo acá activado... bueno, vamos a hacerlo rápido porque tenemos mucha cosa hoy. Vamos a dejarnos de pavada. Peti, se están volviendo un programa OnlyFans. Qué buena sección para el programa. Que se besen, que Jorge le tiene ganas. No sé, no sé. ¿Ustedes vinieron juntos hoy?
4: No.
5: No.
2: No, no, no, no. Se van, pero me parece que uno deja el auto. Hoy no. Hoy, preguntale a Jorge si probó, porque parece que le gusta. ¿Se besó alguna vez con un chico, con un hombre, con un amigo?
5: Usted hace mucho que sí.
4: Ah, bueno. Yo lo
2: tengo. Bueno, bueno, yo la verdad que no...
4: yo no estaba enterado.
2: No lo, y yo no lo recordaba, no lo tenía en el radar.
5: Sí, jugando al fútbol, que metimos un gol y me dio un beso, nada más.
2: Ah, como Canilla y Maradona. No, no, no. Perfecto.

0: Bueno, si me permiten, vamos
1: YouTube.
0: A activar
1: YouTube.
0: Si me permiten, vamos a activar YouTube. Hoy me vine con lentes, ¿eh? 3, 2, 1. Bienvenidos al streaming de Malos Pensamientos. Bienvenidos al streaming hoy en YouTube, Malos Pensamientos Oficial, como siempre. Haciendo que los chicos se diviertan. Perdieron. Conectame la cámara, por favor, del estudio de controles. Ahí está, perfecto. ¿Cómo están? Saluden, chicos, saluden.
2: Salud. Hola a todos.
0: Ok, perfecto.
2: Estamos igual.
0: Están macheados. Están macheados en la ropa. Muy bien. ¿Dónde está el alfajor?
2: Acá.
0: Ábralo, Jorge, por favor, ábralo. Ábralo. Jorge está feliz.
2: No.
0: Jorge está feliz. Le quiero pedir a la gente que se conecte en nuestro streaming en YouTube, ¿eh?
2: Está abierto.
0: Está abierto. Bueno, sáquele todo el envoltorio, por favor, porque así uno puede morder de un lado y otro puede morder del otro. Luigi está en problemas. Luigi está en problemas, pero voy.
2: ¿Cómo volvemos al barrio?
3: Yo el domingo.
0: voy a hacer, obviamente, voy a priorizar la amistad, el cariño que les tengo. Es solamente una mordedura.
2: Uno de cada lado.
0: ¿Eh?
2: Uno de cada lado.
0: Uno de cada lado.
3: Muerde él y después muerdo yo.
0: No, los dos juntos. Los dos juntos. Los dos juntos. Muerden.
2: A la vez.
0: Muerden a la vez. Tan pronto, pónganse, por favor.
2: Sí, igual tenemos que ponerlo medio costado, ¿no?
3: No, no. Sí. Así.
0: ¿Cómo? ¿Qué?
2: No, no, ahí.
0: Bueno, sí. Mili, mande usted, por favor. Usted es quien dirige todo esto. Ahí están, perfecto. Uh-huh. Ahí está.
2: Tenemos que volver acá.
0: Llévese el alfajor a la boca, Jorge, por favor. Y, no, pero Luigi no se va a ver así. Se va a ver de espalda.
3: La consola, tengo
0: ah,
3: que
0: ver. está grabando.
3: No, Mili,
0: pero estás grabando.
2: Ay,
0: pero yo quiero que la gente se lo vea. Póngase de costado, por favor, de costado. Dale, dale, ahí está. Ahora los veo bien. Entren, por favor, al streaming en YouTube, Malos Pensamientos Oficial. Esto se llama ser hombre macho y cumplir la prenda entre los dos. Mirá, se puso.
4: Marica azul, marica azul.
0: Se puso.
4: Marica azul.
0: ¿Dónde está el alfajor?
3: Ya está acá.
0: Ya mordieron uno y uh-huh. Otro. Porque.
3: Dale vuelta.
0: Mirá que. Del otro lado. Mirá qué lindos que quedan. Muy bien. Creo que hemos tenido más entradas que con luz en YouTube. Mirá lo que te digo.
2: Son morbosos.
0: ¿Cómo?
2: Son morbosos.
0: La gente es mala.
2: Están mirando el replay.
0: Yo estoy mirando el replay y me gustó tanto que los hice comer de nuevo. Es más, se termina acá. ¿Está rico? Está rico, rico, riquísimo. Bueno.
3: Viernes que viene.
0: ¡Ay, ay, ay! ¡Estoy mirando el replay! ¡Ay, ay, ay, ay, ay, ay! Ay. Mirá cómo la gente los felicita en el chat a través de nuestro sitio en YouTube, Malos Pensamientos Oficial. Están pidiendo bar. Y otra vez que me salió la propaganda. Para un momento, le salió la propaganda.
2: Bueno, no, pague premium.
0: ¿Eh?
2: Que pague premium.
0: Tenés razón, paga premium. Bueno, un saludo a toda la gente del chat que está conectada en nuestro streaming a través de Malos Pensamientos Oficial en YouTube.
2: ¿Cumplimos?
3: Ya está.
0: ¡Prenda cumplida! Gracias. Uy, no vamos a hacer más este juego, porque a la gente no le copó esto, entraron 90 personas nada más. Una mordidita. Un abrazo a toda la gente que nos está escuchando en todo el país y en todo el mundo. Mirá, hola Peti, estoy en Córdoba, Argentina, dice Marce. Gente desde Brasil, gente desde Canadá, qué lindo. Un abrazo a todos. No, no, el sticker del programa. No, qué sticker tenemos. Saludos a toda la gente en todo el interior del país. También a la gente de Urdinarrain. ¿En dónde? Entre Ríos. Un saludo a la gente de Tacuarembó. Saludos desde Concordia. Un día tendríamos que hacer el programa en Entre Ríos. Tendríamos que cruzar el puente. Pará, momento. Quiero hacer esto un día, este año. Quiero cruzar el puente y quiero concentración de entrerrianos.
5: ¡Hola, pucha!
0: Cruzando el puente. Sé que en Entre Ríos nos escuchan, en todo el litoral. Así que un día vamos a ir a Entre Ríos. Colón queda en Entre Ríos, ¿no? Colón frente a Paysandú, Concordia frente a Salto. Vamos a ir a Entre Ríos un día. Peti, saludos desde Montreal, dice Gabriel. ¡Ey, tenemos uno en Canadá acá! Perdón, ¿no es el Mundial? ¡En Canadá!

0: inaugural en Estados Unidos y en Canadá. Hoy Alanis Morissette interpretó el himno nacional de Canadá junto a otro artista que interpretó el himno nacional de Bosnia Herzegovina. Ah, ¿ahora va a interpretar? ¿No fue a las 14:30? ¿Ahora? La fiesta de apertura arrancó en Toronto, Canadá, a las 14:30. Ah, o sea que Alanis Morissette viene a las 4, ¿o ahora? Ahora, en vivo. A las 19:30, che, ¿se dan cuenta la importancia del programa? Que meten una ceremonia inaugural 14:30 y la otra 19:30 para que nadie se pierda el programa. Ah. Hoy a las 22 horas, Estados Unidos, Paraguay. ¿Quién quiere ver eso? No, puede estar bien, ¿eh? Juega Alexis Lalas. ¿Se acuerdan de Alexis Lalas? El pelirrojo que tenía una barbita. Y el arquero Tony Meola, que todos nos acordamos del apellido. Porque era Tony Meola. Que creo que, creo que el padre era uruguayo, ¿no?
1: Paraguay.
0: Paraguay.

0: rol. Y esta noche, dice, le da la bienvenida a Toronto para recibir
1: a Alanis Morissette,
0: todas las naciones, y disfrutar de Canadá como una de las anfitrionas.
1: Esto es en directo, arranca la ceremonia.
0: Y es un honor darles la bienvenida de costa a costa. Demos la bienvenida a las banderas de las 48 selecciones clasificadas a la Copa del Mundo.
1: Entran 48 banderas. Termina a las 7 de la tarde.
0: Todas las banderas participando.
1: Muy bien, muy bien.
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1: Está arrancando la ceremonia inaugural del Mundial 2026 en Toronto, Canadá.
3: Corea, con Chequia, las primeras tres que aparecen.
1: Todas las banderas, no vamos a pasar todas las banderas.
4: ¡Me aburro!
1: Y a la noche, la inauguración en Estados Unidos. USA. Turn it up. Let's go. Hoy a la noche, Katy Perry. Entre otros, ¿eh?

0: muy linda.
1: Muy linda, Katy Perry. Sí. Mientras en Canadá. Alanis Morissette cantará el himno. Mientras en Estados Unidos, Katy Perry le pondrá música a la inauguración. Ya tenemos lo peor del Mundial 2026. Lo peor del Mundial 2026 es la canción que presentó México junto a Julieta Venegas. Si recién están, o si están comiendo, o si recién terminaron de comer,
2: no.
1: Les pido por favor no escuchen esto. No. Que es lo peor.
3: Podría ser peligroso.
1: Que se ha visto y se ha escuchado, sobre todo en la historia de los mundiales. Julieta Venegas haciendo una canción mundialista absolutamente feminista.

Escuchen a Julieta Venegas, que perfectamente podría formar parte de un comité uruguayo de feminismo y todas esas cosas de las cuales nos tiene acostumbrado el progresismo. Escuchen esto, pero escúchenlo con una bolsita al lado. Se llama La Niña Futbolista y es Julieta Venegas, sí.

0: ¡Ay, Dios!
1: Metió un tremendo gol. Al equipo contrario se llevó. El portero está llorón.
2: El portero está llorón. Porque le... Ah, ya lloró porque le hizo un gol la niña futbolista.

este desastre musical que responde solamente al wokismo y a la ideología de

0: después viene Julieta Venegas y dice: había una niña. No, no, es vomitivo el comienzo. El comienzo ya es.
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0: Mira.
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0: Es para agarrarla del brazo y decirle: vení, acompáñame.
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0: Listo, patadas a un balón, dejate de joder. No sabés que hay. Escúchame, payasa. O sea, se bloquean la. ¿Vos no sabés que hay fútbol femenino? ¿Y hay un mundial de fútbol femenino?
2: Pelotuda.
0: Tuvimos a lo largo de los mundiales canciones hermosas, vibrantes, pegadizas.
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0: Y terminamos con esto. Esto era música. 1998, Francia. Esto era música. Estados Unidos 94. Hasta te banco el del Mundial Corea-Japón 2002. Todos, todos. Es más, hasta el único que no tenía letra. ¿Cuál era el único que no tenía letra?

0: El claro ejemplo de vivir en dictadura, donde no podés ponerle letra a una canción. Betty, impresión mía o Julieta Venegas estaba disfrazada de Claudia Sheinbaum. Son las dos iguales. Betty, felicítame que voy en la ruta con mi auto nuevo, dice Diego.
1: Felicidades.
0: Espero que no lo hayas ganado en una rifa. Betty, me sangraron los oídos. Betty, vivo en un piso 15, menos mal que sacaste esa mierda, dice. Si no me tiraba. Mario Vergara y Bad Bunny parecen Freddie Mercury al lado de la canción de Julieta Venegas. Bueno, No sé. Hola, Piti, mi suegro va rumbo a Montevideo a realizarse su última radioterapia. Venimos por la Rambla en un Citroën. Mandale un abrazo a Chimuelo y a Hugo. Muy bien. Un abrazo a Hugo. Hola, Piti, voy rumbo a Trinidad escuchando el programa. Saludos, Marcos. Piti, ¿por qué Disney no pasa el partido de Canadá-Bosnia?
2: ¿Por qué?
0: No sabemos. Porque sí. Porque pasan de Estados Unidos y tienen una cámara sola. Piti, el próximo lunes deberías haber hecho el programa desde Miami con todos los uruguayos, dice Manuel. No, Manuel, no. A nosotros el Mundial no nos quita nuestro lugar. Nuestro lugar es este, el estudio del programa. Si queremos ir a Miami, vamos en otro momento. Peti, el que tenía familia uruguaya era Tab Ramos. Dice Virginia, es cierto. A ver el himno de Bosnia. El himno de Bosnia. Bosnia-Herzegovina. Bien Bosnia, ¿eh? Buena camiseta. Parece la de Ayavena. Violín. Mirá, está seco ahí. Y eso que no, porque no llovió.
3: Bosnia
1: Herzegovina.
0: ¿Y el de Canadá viene ahora? ¿Cómo me gusta la bandera de Canadá?

0: qué lindo Canadá. Muy bien. La hoja que tiene la bandera de Canadá es la hoja de arce. Esto para que aprendan cosas que no les sirve a nadie. No. Dije arce, no alce. Dije arce. La hoja de arce es el símbolo icónico de Canadá. Hoy cuando llegues a tu casa decís, ¿sabías que la hoja de Canadá es la hoja de maple? Yo la conocía como maple. ¿Maple no es lo de los huevos? Okay.
1: Sí.
0: Pero es una hoja de arce en realidad. Betty Vergara va a cantar el himno en el 2030. Bueno, es probable. No está confirmado, pero es probable.
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0: Tiene repertorio.
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0: Quiero explicarle a la gente que hoja de maple u hoja de arce es lo mismo.
1: Los huevos.
0: Pero maple acá es los huevos. Peti, ¿quién va a cantar el himno uruguayo en el Mundial? Bueno, arrancó el zurdo Becio ya y termina en el 2030.
2: ¡Peti!
0: No, yo no sé cantar, pero perfectamente podría ser el zurdo Becio siempre y cuando arranque ahora. Y termina justo en el 2030. Peti, el himno de Canadá es como una canción de mocedades.
3: ¿Qué?
0: ¿Eres tú? Pará. No, sí. No. Yo no me di cuenta. A ver, poneme el himno de Canadá. Es como, ¿eres tú? Aparte, recibí varios mensajes que hablan de esta coincidencia con la canción Eres tú de Mocedades. No sabía, a ver, déjame. A mí, para mí se parece más a la canción de Elvis.

¿Es el comienzo? ¿Pusiste? ¿Eres tú ahí?

0: Bueno, parece que es una mezcla de varias canciones. Con el respeto que nos merece los canadienses, incluido los chivitos.
1: El chivito es uruguayo.
0: Viste, viste que la hoja de maple de la bandera de Canadá es igual a los plátanos de las calles de Montevideo.
2: ¿Cómo?
0: ¿Qué? Sí, las hojas, sí.
3: Las
0: sí.
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0: Viste, ¿te diste cuenta que somos el país con más canciones para la selección? Dice Carmen. No, somos la selección que tiene más lesionados. ¡A propósito!
4: Atención.
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5: Hola, ¿qué niebla hay? Parece Londres. Debe ser una estrategia del gobierno para que no se vean más chanchullos. Arrancó el Mundial. Y aunque Uruguay juega el lunes, ya somos campeones mundiales.
6: ¡Fiesta!
5: Pero no en fútbol. Campeones mundiales de lesionados.
6: ¿Qué?
5: Campeones mundiales del combustible más caro del mundo. Campeones mundiales de descuentos en compra de automóviles y rifas truchas. Somos campeones del mundo en robos y rapiñas. Los uruguayos se roban todo.
3: Necesito una alegría.
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0: Ya somos campeones mundiales.
8: Vamos todavía.
0: Ya escuchamos la peor canción de los mundiales a cargo de Julieta Venegas.
3: Y hablar esto.
0: Una de las canciones de este mundial. Ahora. La primera vergüenza del mundial. El bochorno del árbitro brasileño Wilton Sampaio. El árbitro dirigió Sudáfrica-México y al intentar explicar la tarjeta roja en inglés ante el micrófono del estadio, no supo comunicarse en el idioma universal del fútbol.
9: Así que me parece que se va a quedar con 9 Sudáfrica.
0: La FIFA, atención con esto, la FIFA obliga a los árbitros, la FIFA obliga a los árbitros a comunicar sus resoluciones en inglés.
4: Atención.
0: Pero el árbitro brasileño, Wilton Sampaio, debe haber puesto, sabe inglés y debe haberle dado tic en el formulario.
10: Sí, sí.
0: Sí, sé inglés. Nunca se imaginó que en el primer partido iba a utilizar el micrófono del estadio, micrófono que tiene él conectado, obviamente, y explicó así la tarjeta roja en inglés.
9: No sé si no es Suane. Vamos a ver.
11: After review. Attacker number 11. Commissario for break. Start direct the face the defender. Decision direct free kick red
0: card. Decision
9: direct free kick red card. digo.
0: Red card.
9: Bueno.
0: Bueno. Pobre Sampaio.
2: ¿Do you speak español?
0: La primera vergüenza del mundial.
4: Thank you for everything.
0: Sí. Thank you for everything.
6: No entiendo.
4: No entiendo.
0: No le entendió nadie.
10: Me sentí tan valiente.
0: ¿Quién es el primero en recibir todos los aplausos en el mundial? No es un jugador. No es un técnico. No es el capitán de ningún equipo. El primero en recibir una ovación en el mundial. Atención. Es el presidente de Ecuador.
12: ¿Cómo?
13: ¿Qué? ¿Qué dijiste?
0: El presidente de Ecuador ordenó. Es una orden, ¿eh? Es decretazo. El presidente de Ecuador ordenó una rebaja de más de 20% en el precio de la cerveza durante el Mundial del Fútbol.
12: ¡Ay,

0: presidente de Ecuador se dirigió a la población, le habló al pueblo ecuatoriano y dejó este mensaje. Esto es increíble.
1: Nosotros vamos de parte del gobierno también a dar un apoyo extra durante el Mundial, que es que a todas las bebidas de moderación, incluida la cerveza, vamos a quitarle el ICE durante el Mundial hasta el 19 de julio. De esa manera va a bajar el precio de la cerveza más de 20%.
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0: Un fenómeno. Para un momento. O sea, con lo jodido que está Orsi y el gobierno acá. Con lo jodido que está el índice de aprobación de Orsi, que no sé si llega a 20, mirá lo que te digo. Ya Martín Lez e Ileana da Silva le tienen que decir: armate algo de esto, por favor, porque es la manera de repuntar algún puntito entre esta desaprobación del 80%. El presidente de Ecuador en cadena. Atención, escuchen esto.
1: Nosotros vamos de parte del gobierno también a dar un apoyo extra durante el Mundial, que es que a todas las bebidas de moderación, incluida la cerveza, vamos a quitarle el ICE durante el Mundial hasta el 19 de julio. De esa manera va a bajar el precio de la cerveza más de 20%.
2: 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Una cerveza, una y otra más. 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
0: Momento, ¿podemos trabajar para nuestro gobierno, para nuestro país? Es una rebaja por persona, solo durante el Mundial. ¿Qué rebaja le pedirías al gobierno? ¿Qué baje? O sea, ¿qué le pedimos al gobierno que rebaje por el Mundial? ¿Cómo incentivamos el espíritu mundialista? Rebaja solo los días en que juega Uruguay, o todo, o hasta el Mundial. Todo el Mundial. Yamandú,
3: atención.
0: Estamos trabajando para vos, porque esto es así, somos espalda con espalda, a los amigos no se los abandona, menos en los peores momentos.
4: ¡Uruguay! ¡Uruguay!
5: Buenas tardes.
0: Hola, hola, Yama, ¿cómo te va? ¿Cómo estás, campeón?
5: Yo soy Yamandú Orsi.
0: Sí, ya sé, ya te tenemos visto de algún lado. Sí, ¿cómo anda el auto? ¿Bien, el auto nuevo?
4: Sí,
0: ¿anda bien?
5: ¿Eh? Creo que sí.
0: Sí, opa. ¿Lo donaste o no lo donaste?
5: No sé.
0: Ah, ¿no sabés?
5: Okay. No tengo ni idea.
0: No tiene idea, bueno.
5: Me veremos.
0: Va, bueno. Estamos esperando que pase todo y recuperamos la Santa Fe, ¿no?
5: Lo resolveremos.
0: Lo resolveremos. Para, ¿escuchaste al presidente de Ecuador, Yamandú?
6: Sí.
0: ¿Qué te pareció la idea? ¿Buena?
7: Es una maravilla.
0: ¡Claro! Mirá que ahora vamos a sacar al aire la audiencia.
6: ¡Upa!
0: ¡Upa! Que te va a pedir rebajas mientras dure el Mundial.
6: Sí, señor.
0: Una rebaja por persona. Al 2410-1019.

0: al 101.9. Mensaje de texto. Hola.
1: ¿Qué haces, querido? ¿Todo bien?
0: Muy bien, ¿quién sos?
1: El jardinero, ¿cómo estás?
0: ¿Cómo estás, jardinero? Bienvenido.
1: ¿Cómo te va?
0: Muy bien. Ojo que el presidente nos está escuchando, ¿eh?
2: Buenas tardes.
0: Buenas tardes, te saluda, jardinero.
1: Vos sabés que laburo cerca de la casa del presi, ¿no?
0: Opa, jardinero, lo acaba de saludar el presidente. ¿Lo puedes saludar, por favor?
1: Sí. Presi, ¿todo bien?
3: Sí, señor.
0: Muy bien.
1: ¿Te das cuenta que el tipo no tiene ni ganas de hablar, no?
0: No, tiene fuerza.
3: Para.
0: Jardinero, una rebaja mientras dure el mundial.
1: Tengo el combo perfecto.
0: Adelante.
2: Atención.
1: No puede faltar la rebaja del asado y la leña.
0: No, es una sola.
2: ¡Ay, la pucha!
0: Uno
1: no,
0: solo.
1: Es el combo. Dos
0: no.
1: Dice
0: no.
1: Que pará.
0: No,
1: pará.
0: Pará.
1: El presidente tiene derecho de ver la oferta.
3: No cuente conmigo.
0: Momento, no, presidente, no se moleste, ¿no? Vio que la gente es boluda, le decimos y le remarcamos. Una,
3: sí,
0: y dice
3: señor.
0: Asado y leña, claro. Escúcheme, presidente, ¿es una sola? ¿Una sola?
3: Sí, señor.
0: Ok. Jardinero, o bajamos la leña o bajamos la carne. Jardinero.
1: ¿Bajamos la leña?
0: ¡La leña!
3: Uh-huh.
1: Y sí, con lo frío que está, ni carne te dan ganas de comer.
0: Tenés razón.
2: Yo creo que sí.
0: ¿Podemos bajar la leña, presidente?
2: Sí.
0: ¡Gracias, presidente!
2: 50%.
0: No, ¿cómo que 50?
4: Sí.
0: ¡Atención! No sé si el jardinero está ahí todavía, pero es importante... presidente, quiero que quede claro esto, silencio. Vamos a rebajar la leña 50%, ¿verdad?
3: Claro que sí.
0: Bien, o
2: 50%.
0: Sea, no importa dónde la compres.
3: No.
0: Tienen que decir, quiero el 50% de la rebaja del presidente.
3: Sí, señor.
0: Ok, perfecto. ¡Hola!
5: Hola, buenas tardes.
0: Buenas tardes, ¿quién es?
5: Mariano.
0: ¿Cómo vas, Mariano? Bienvenido.
5: Gracias, Orlando, todo tranquilo.
0: Muy bien, ya bajamos la leña, ¿eh?
5: Bueno, yo tengo la otra.
0: Pero pará, bajamos la leña 50%, ¿no? En invierno. Opa. Me parece espectacular, sobre todo hasta que termine el Mundial. Es un golazo esto, ¿eh?
5: Aparte son todo de tardecita, viene bárbaro.
0: Claro, tenés razón.
2: Cuenten conmigo.
0: Gracias, sí. Presidente. Mariano acaba de decirle al presidente, cuenten conmigo, ¿qué rebaja querés hasta que dure el Mundial?
5: Bueno, a ver si el presi me dice lo mismo. Que bajen las aceitunas.
0: ¿Las qué?
5: Las aceitunas.
0: ¿Las aceitunas?
5: Sí, el olivo, que tenga una rebaja.
0: Pero ¿por qué las aceitunas?
5: No sé, una picadita o eso, y tengo el packaging también, ¿eh?
0: Para un momento, me parece muy bien esto. Esto incluye aceitunas verdes y negras.
5: Sí, rellenas con morrón, sí. O sea, con los de más rellenos.
0: Momento, sí, y sin carozo.
5: Sí, claro.
0: Yo no entiendo...
2: carozo.
0: Quiero decir... Perdón, Carolina.
2: El carozo.
0: De eso quería hablar. Mariano, quiero preguntárselo a usted y también a toda la audiencia.
2: Atención.
5: Bueno, a ver.
0: ¿Por qué corno todavía atención. Hay empresas que siguen vendiendo aceitunas con carozo? Pues
5: y,
0: se entiende que sean sin carozo, porque nadie se come el carozo.
5: Y bueno, capaz que alguno se lo come, pero no, capaz que, o sea, por un tema de gusto y un tema de proceso, ¿no?
0: Bueno, pero ¿quién? A ver, ¿a quién le hace gracia? ¿Ves? ¿Ves? Hay gente que vende carozo solo. No, te vende el carozo solo para que lo chupes y sientas el sabor de la aceituna, por si no te da para un bollón. Chupame el carozo, le dije. Pará un momento.
5: Pará, Orlando, tengo el packaging también.
0: Pará que yo sigo con esto... que para mí sigue siendo una duda.
2: No me chupo el carozo.
0: ¿Cómo? ¿Qué decís, Carolina?
2: ¿Qué?
0: ¿Qué decís, Carolina?
2: No me chupo el carozo.
0: Y no me lo digas.
4: ¡Ay, Dios mío!
0: No me lo digas así, hablando al oído, porque no sé dónde vamos a terminar.
2: No me chupo el carozo.
0: ¿Cómo dijiste?
2: No me chupo el carozo.
0: ¿Y por qué no? Pará, no.
6: Pensa
0: no,
6: bien lo que vas a decir.
0: No, me atraganté con el carozo. Mariano, insisto, quiero que quede claro, todavía no entiendo por qué hay empresas, atención, que venden las aceitunas con carozo, con hueso.
7: Sí.
0: Usted
7: sí
0: dice que es por un tema del sabor.
5: Y de o sea, las, yo creo que tienen un sabor un poquito más particular. Sí. Y bueno, después consumo y a su vez también debe ser por un proceso, por el proceso de tener
0: más algún... barato, salen igual, me parece.
5: Nada, deben de colar, no, ahí ya está.
0: ¿Sale más barata? ¿Con carozo? ¿Más cara? No, más barata.
5: Más barata.
0: Más barata. ¿A usted le gustan las negras o le gustan las verdes?
5: No, las verdes, pero solo con morrón y frías.
0: Mirá cómo... Yo no como aceituna con relleno. Para mí, okay, la aceituna es aceituna. ¿Cuál era el combo que decía Mariano?
5: Que venía con un packaging, las aceitunas, packaging, no solo el descuento, sino que también tenía un packaging y una presentación, aludiendo a la selección, o sea, al mundial.
0: Las aceitunas celestes.
5: Sí. Bueno, podría ser, pero tenía la carita de cada jugador.
0: Sí, no está mal, no está mal. Momento, vamos a preguntarle, Mariano, ¿usted quiere preguntarle al presidente cuál es la rebaja de las aceitunas?
5: Sí, claro. Preci, ¿cuál es la rebaja de las aceitunas?
8: 15%.
0: ¡15%! 15%.
9: Son unos tigres.
0: Ah, nosotros no perdemos tiempo.
9: No crack.
0: Ah, muchas gracias. Me gusta esto, que hayamos bajado en la leña 50% y hayamos bajado las aceitunas un 15%. ¿Eh?
10: Lo que no logra el Petit no logra nadie.
0: Gracias.
10: Algo hay que hacer.
0: Obvio. Atención con este mensaje que dice...
10: Atención.
0: Petit, las aceitunas se venden en salmuera. Si las vendés sin carozo, absorben mucha sal, que es perjudicial para la salud. Por eso te dan a elegir, con carozo o sin carozo. Gracias, la mejor audiencia del mundo sabe todo. ¡Hola!
11: Hola, Peti.
0: Hola, ¿quién sos?
11: Patricia.
0: ¿Cómo estás, Patricia? Bienvenida.
11: Muchas gracias, muy bien.
0: ¿La aceituna la comés con carozo o sin carozo?
11: No, me gusta la aceituna rellena de morrón.
0: Otra más que come aceituna rellena de morrón sin carozo, ¿no?
11: Y sí, ¿dónde le pones el morrón si tiene carozo?
0: Tenés razón. Pero qué horrible, no sé, atención, si te pasó alguna vez, Patricia, creer que te estabas comiendo una sin carozo y cuando te la llevaste a la boca, mordiste y te mordiste el carozo también.
11: Sí, casi te partís un diente.
0: ¿Te pasó eso? ¿A quién no le ha pasado?
11: Me pasó.
0: Claro. Uno come así de una y listo. Patricia, ¿querés hablar con el presidente?
11: Buenas tardes. Quiero pedirle una rebaja.
0: Para un momento. Buenas tardes,
12: Patricia. Buenas tardes.
0: Buenas tardes, te está saludando, Patricia.
11: Buenas tardes, señor presidente.
12: Gracias.
11: Quisiera que me rebajara por lo menos un 80%.
0: Momento.
11: A ver.
0: La rebaja la bueno, pone el presidente.
11: Ah, no, bueno, está.
0: Nosotros sugerimos y el presidente decide si está bien y cuánto. Porque nosotros respetamos la institucionalidad democrática. Por favor.
11: Bueno,
0: nosotros cuidamos al presidente.
12: Gracias.
0: Como nos pidió Fernando Pereira.
11: Sin comentarios. Bueno, lo que le voy a pedir es que en todas las heladerías del país nos rebaje el litro de helado.
0: Ah, ¿algún gusto en particular?
11: San Bayón,
0: o sea...
12: Estoy de acuerdo.
0: ¿Cómo dice, presidente?
12: Estoy de acuerdo.
0: Mirá qué fenómeno que es. Está de acuerdo. Patricia...
11: ¿Qué?
0: Patricia, ¿solo San Bayón o todos los gustos?
11: No, en realidad podría ser San Bayón, todos los gustos.
0: Presidente, podríamos, porque claro, se toma helado en cualquier estación, no es necesario
12: claro
0: tomar,
12: claro.
11: Obvio.
6: Presidente,
0: ¿cómo?
6: Con mi esposa.
0: Con su esposa va a tomar helado ahí a Solimar. ¿Cucurucho o vasito, presidente?
7: No sé.
0: Pero usted no va con su esposa, dijo recién. ¿Sí?
8: Claro que sí.
0: Bien, ¿su esposa come cucurucho?
8: Claro.
0: ¿Usted vasito?
8: Sí, señor.
0: Ok. ¿Vos, Patricia, cucurucho?
11: Sí, claro, y bien grande.
12: Ay, pero te la comiste toda.
0: Claro, porque ¿cuántos tamaños hay, Patricia?
11: Y hay uno que es gigante. Ay, y ese que me gusta a mí.
0: Hay chico. Pará, tenés razón. Hay chico, mediano, grande y gigante.
11: Grande.
0: El gigante es el que viene más grueso, tiene el
5: cortito.
0: No.
11: Tiene más sabores.
0: Claro, es el que tiene más sabores, pero además el cucurucho más grueso.
11: Sí.
0: Porque no tiene la misma galleta que el otro, el más chico.
11: No, y lo podemos pedir bañado en chocolate.
0: Que lo podés bañar en chocolate.
7: ¡La pucha!
0: Es cierto. Patricia.
11: Con un copito de chantilly.
0: ¿Vos sos de morder la puntita abajo a veces?
11: Cuando vamos al final, sí.
8: Lengüetazo.
0: Claro. Perdón. No le encuentro la gracia porque todos hacemos lo mismo. Cuando estás vos estás por terminar, ¿no, Patricia?
11: Sí.
0: Bueno, yo no sé, no te conozco, pero decilo. Decí que haces.
11: Y nada, cuando ya te queda todo el final abajo, agarrás, le mordés la punta y empezás a chupar para que salga todo. O lo podés morder y que te salga todo el jugo, todo el helado, el resto de helado en la boca.
13: Alguien que me alcance el bisturí. Alguien que me alcance el bisturí.
0: Zamballón. Zamballón. Perdón.
11: Zamballón y pistacho.
0: Perdón, presidente.
7: Yo creo que sí.
0: Sí, no, y después de esto no le podemos negar un... Después de esto no le podemos negar una rebaja, ¿no? Perdón, ¿querés preguntarle al presidente qué rebaja te hace
11: en el
0: helado de Zamballón y si es cucurucho grande?
6: Sí.
11: Exacto. Sí.
0: Adelante.
11: Señor presidente, ¿cuánto sale? ¿Cuál sería la rebaja que realizaría para el helado?
14: El 82,5%.
0: ¡82,5%! O sea... Te vas a comer más de uno, Patricia.
11: Me voy a comer un montón.
0: Con un descuento así. Hola.
15: Hola, Peti, querido.
0: Hola, ¿quién sos?
15: Ale, Peti, por acá.
0: ¿Cómo estás, Ale? Bienvenido.
15: Gracias, Peti.
0: Viste que
15: sí. Muchas gracias.
0: Pará, decime la verdad. Sí. No te sientas coaccionado, ni te sientas obligado ni presionado. ¿Vos te diste cuenta que nosotros pensamos en la sociedad siempre?
15: Peti, yo siempre lo dije. ¿Vos tenés que ser el próximo candidato, Peti?
0: No.
15: Sí, Peti.
0: No.
15: Vamos arriba, Peti, vamos.
0: Pero vos viste que estamos pensando siempre en buscarle algo a la gente, no para...
15: Siempre.
0: No para mí, no para nosotros. Nosotros pensamos en la sociedad toda.
15: Es lo que no entienden ellos, Peti.
0: Bueno. Ale, saludame al presidente, por favor.
15: A ver, pasame.
14: Buenas tardes,
15: Peti. ¿Cómo le va?
0: ¿Cómo le va? Le preguntaron, presidente.
7: No sé.
0: ¿Cómo que no sabe? ¿No sabe cómo le va?
15: No se enteró, Peti, lo que le pregunté de pará. Hay que preguntarla de vuelta.
0: Vamos de nuevo.
15: Vamos de vuelta. Presi, ¿cómo le va, Presi?
0: ¿Cómo le preguntaron cómo le va, presidente? ¿Le va bien?
8: No.
15: ¿Qué pasó, Presi? ¿Qué le pasa?
7: Estoy deseando.
15: ¿Le podemos dar una mano?
0: Pará, que di silencio.
7: Estoy deseando jubilarme.
0: Mirá.
15: Bueno.
0: ¿Escuchaste, Ale?
15: No, muy fuerte esto.
0: Sí, no.
7: Me duele.
15: ¿Y qué? ¿Llegará con la jubilación de otro Santa Fe, no?
8: Sí, señor.
0: Sí, señor, ya hizo los cálculos. Ale, ¿Viste? ¿Escuchaste al presidente de Ecuador o no?
15: Ah, es el uno, ¿eh? Habría que traerlo para acá. Pues.
0: Para, vamos por eso. A ver, ¿sí? No habría que traerlo para acá. Nosotros estamos haciendo esta propuesta de comunicación como un servicio a la comunidad para que nuestro presidente imite al presidente de Ecuador. Escuchá al presidente de Ecuador.
6: Nosotros vamos, el gobierno también a dar un apoyo extra durante el Mundial, que es que a todas las bebidas de moderación, incluida la cerveza, vamos a quitarle el ICE durante el Mundial hasta el 19 de julio. De esa manera va a bajar el precio de la cerveza más de 20%.
16: Es una trampa.
0: No es ninguna trampa, no. No es trampa.
15: Qué fenómeno, Peti.
0: Se puso celoso.
15: Sí.
0: Ale, cuéntele al presidente cuál es la rebaja que quiere en Uruguay durante el Mundial.
15: Vamos a explicarle bien para que entienda.
0: A ver.
15: Preci, ¿cuánto podríamos rebajarla a la mozzarella, por favor, Preci?
0: Tenés razón.
16: Estoy de acuerdo.
15: Para la
0: Está de acuerdo. Mozzarella.
16: A mí me gusta.
0: A mí también me gusta la mozzarella. Ojo, metamos la fugaceta también, te pido por favor.
15: Ah, también, sí.
16: Upa.
15: La mozzarellita con la pizza a la hora del partido, Preci.
0: Sí. ¡Oh, ¡Fua! Qué lindo!
15: ¿Cómo queda?
0: No sé, pero se me hace agua la boca y me acabo de acordar de la fugaceta, la fugaza que me hizo Marcelo Borneo. Le mandamos un abrazo a Marcelo Borneo. Haceme otra figaza, por favor, que ahora me estamos hablando de comida.
17: Pablo de María, 10-15.
0: Sí.
15: Tendría que hacerlo para toda la audiencia, Peti.
0: ¿Cómo?
15: Para toda la audiencia que haga.
0: No, olvídate.
15: Nos juntamos en Tardau y vamos todos.
0: No, olvídate. Ale, vos querés una rebaja de la mozzarella.
15: Sí, a ver a cuánto podemos llegar más o menos, Peti.
0: Vos comés mozzarella simple o le ponés algún gusto.
15: No, simple.
0: Yo soy de los que no mezcla.
18: No.
0: A no ser el chivito que comés todo junto, pero la aceituna, no tiene que venir rellena de nada.
15: No.
0: La mozzarella no tiene que venir con huevo, con aceituna, con...
18: Pero, mi hijo, tenés más vueltas que la oreja.
0: Claro, es así. Todo por separado.
15: Ahí está.
0: Ale, mozzarella, ¿usted se come el borde o no?
15: Sí.
0: Viste que hay gente que lo corta.
15: No, marcha todo, no se salva nada,
0: ¿Con orégano o sin orégano?
15: Ah, no, le ponemos un toquecito de orégano.
0: Pero mínimo.
15: Ahí podríamos pedirle un descuento para el orégano, ¿verdad?
0: También. Bueno, no.
15: Ya estaría abusando, ¿no?
0: Antes te regalaban el orégano,
15: Sí, te regalaban el perejil también.
0: El perejil.
15: Ya hablando de perejil.
0: No te entendí.
15: Y por el precio.
0: Perdón. Ale, preguntale qué descuento podría llegar a ser en las mozzarellas hasta que se termine el Mundial. Adelante.
16: Vamos a analizarlo.
15: Hola, Preci, de vuelta. Dígame qué descuento le podemos buscar ahí. No sea malo, póngase la mano en el corazón. ¿Y cuánto le podemos hacer a la musa?
16: 90%.
0: ¡90%! Seguro que me dio hambre esto.
10: Que no logra el Peti, no logra nadie.
0: Gracias, genio.
17: Gordo pelotudo.
0: Tendría que venir el Preci acá al programa a ver el partido juntos. Lo invitaría. No, me gustaría que me invite a ver el partido a la Torre Ejecutiva. Solo sé. No me traigas a nadie más. Radio. Nos vamos a la pausa. Encendida. Perdón, ¿tenemos palabra clave luego de la pausa?
19: Ya sé lo que
0: y tenemos sé. Mano.
19: Sí. Necesito una.
0: Uy, tenemos mano.
19: Está en las calles.
0: Poné clave al 101.7 ya que jugamos rápido a la palabra clave luego de la pausa.

0: 101.7. Ya tenemos mano. ¿Mano mundial? 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
0: ¿Qué tiene que ver? ¿Qué mierda tiene que ver edición mundial con es viernes y mi cuerpo necesita?

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0: Rapetti, decile a tu audiencia, ojo con el afilador de cuchillos que anda en Malvin.
1: ¿Qué?
0: Te dice que te hace un buen precio y te sale cobrando carísimo.
1: ¡Ay, Dios mío!
0: Sigue habiendo afilador. Qué lindo, cómo escuchar el sonido del chifle. No sé qué es, ¿qué es? Un chifle. Tiene que tener un nombre, es una palabra. Hola, Peti, somos las chicas de Sinfonía. Mándanos un beso, dicen Jime y Lucía. Hola, Jime, hola, Lucía. Hola, Peti, recién entro a reponerme luego de escuchar la canción de Julieta Venegas. Peti, al final el presidente, ¿va al Mundial o no va al Mundial?
2: Sí.
0: No. Bueno, es algo que todavía está evaluando.
3: Voy al primero.
0: Ah, va al primero, está confirmado.
3: Y a la final.
0: Y a la final también.
3: Estoy más para no ir ahora.
0: Pero recién dijo que va al primero.
3: Reconsiderando eso de ir o no ir.
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0: Vamos a la palabra clave.
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0: A, B,
3: R, S, T.
1: 4 minutos. 3 oyentes. 2 chances. Una palabra. ¿Cuál es la palabra escondida?
4: No lo sé.
1: ¿Cuáles son las 5 letras?
3: A, L, O,
0: S, Z, ahí se me zancó.
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0: Palabra clave. ¡Hola!
1: Palabra clave.
0: ¡Hola! ¿Quién sos?
1: Matías.
0: Hola, Matías. ¿Cómo estás?
2: ¿Dónde está?
1: ¿Está bien, vos?
0: Bien. ¿Dónde estás?
1: Saliendo a trabajar. En Maldonado.
0: ¿En Maldonado?
3: ¿Cómo están por allá?
0: La próxima capital de la República.
1: Sí. El próximo mundial lo vamos a festejar acá.
0: Muy bien, me gusta eso,
4: pucha.
0: Me gusta, tiene que haber un estadio, hay un estadio, el estadio Domingo Burgueño.
1: El Domingo Burgueño, sí.
0: Hay que arreglarlo, ¿sí? ¿No?
1: Sí, sí.
0: Está bien.
1: Hay que hablar con Hyundai, para que patrocine.
0: Bueno, me parece que ya tiró el único tiro que le quedaba, Matías, bienvenido. ¿Estás saliendo del laburo?
1: Sí, saliendo del laburo.
0: ¿Y en qué trabajas?
1: Soy vendedor. Trabajo en la calle.
0: ¿Trabajas en la calle? ¿Qué vendes?
1: Productos de inmigrantes.
0: Muy bien. Ah, pero ¿qué tenés? Pará, ¿qué, tenés una camioneta, un reparto o trabajás en la calle?
1: Soy vendedor nomás.
0: Ah, vendedor en la calle. Sí. Perfecto, muy bien, Matías. Muy bien. Las aceitunas, ¿con carozo o sin carozo?
1: Sin carozo, Peti.
4: Vamos todavía.
0: ¿Sabés quién es la única persona que le gusta las aceitunas con carozo?
1: ¿Quién?
4: El carozo.
0: Carolina Cose. Que comía manzanas con carozo.
4: No me chupó el carozo.
0: Y se chupaba el carozo de niña, claro.
1: ¿Verdad?
0: Matías, ¿querés jugar a la palabra clave?
1: Clave. Vamos arriba.
0: ¿Para vos con quién vivís?
1: Con mi pareja y mi hijo.
0: ¿Tenés solo un hijo? ¿Qué edad tiene?
1: Tengo dos. Uno chico de 11 y el otro de 19.
2: ¿Cuántos años tenés?
0: ¿Para el de 19 ya vive solo?
2: ¿Dónde está?
1: Vive con la madre.
0: Ah, ¿y cómo es esto de vivir con un hijo solo? Porque claro, son de madres diferentes.
2: Sí.
0: ¿O
1: seguro?
0: No? Sí.
1: No, en realidad pasa el chico mitad con cada uno, con cada padre, con mi hijo y con la madre.
0: Está muy bien. ¿Y el grande?
1: Y el grande ya vive con la madre, ¿no?
0: Pará, ¿y no va a tu casa?
5: Atención.
1: Menos, va menos.
0: Pará, ¿por qué?
2: ¿Por qué?
5: Porque...
1: Y está más independiente, ya trabaja, ya tiene novia.
0: Está bien, tiene novia, sí. Trabaja, sí. Es independiente, pero tiene padre también.
1: También. Personas adolescentes son complicados.
0: No, pará. ¿Nunca le mandaste un mensaje
5: para.
0: Y le dijiste, quiero hablar con vos, vamos a tomar un café o tomar algo?
1: Sí, no, él va a casa, hacemos un asado cada tanto, comemos.
0: Te pido por favor, porque por ser adolescente uno no tiene que dejar de sentir esa cercanía con el hijo.
1: No, eso siempre. Digo, siempre estamos en contacto, si vamos, comemos un asadito.
0: ¿O es tu mujer la que jode acá? Porque
1: No, mi mujer es un amor en ese sentido.
0: ¿Hay celos entre tu ex mujer y tu actual mujer?
1: Ay, puede ser.
0: No, está todo bien. Sí. Porque dudaste de decir la verdad.
5: Atención.
0: ¿Hay algo que hace ruido ahí o no?
1: No, tengo a mi hijo acá al lado, Peti.
0: ¡Hola, nene! ¿Cómo te va? ¡Qué lindo!
6: ¡Hola!
0: ¡Mañana te llamo! Matías, mañana te llamo y desde casa y me contás.
1: Y mañana, dale.
0: Matías, tenés 6 chances.
1: Bien.
0: 5 letras. 4 minutos.
7: Corre el tiempo, Peti.
1: Árbol, Peti.
0: Árbol... Y borrá todo.
4: No.
0: Menos la R, que está mal puesta.
1: Plato.
0: ¿Plato?
1: Sí.
5: Atención.
0: Ahora borrá todo. Porque no. Ninguna letra tenés.
4: No.
0: Le está cerrando. Solamente la A. No, la A no. La A no, no. Yo no estaba en árbol. No. Porque miré árbol, perdón. ¡Nada!
1: Bien. Rueda, Peti.
0: ¿Cómo?
1: Rueda.
0: ¡Rueda!
5: Atención.
0: ¿Rueda? ¿De la rueda de un auto?
1: Sí.
0: Ok.
5: Atención.
0: Entonces, la A no está. Y la no. letra D no está.
2: No.
0: Pero la R.
5: Atención.
0: Está bien puesta. Y la U. Y la E. Están mal puestas. Ya sabemos con qué letra empieza.
7: ¿Cuál es?
1: ¿Retro?
0: ¿Cómo?
1: Retro.
0: ¡Retro! La R. Atención. Y la E. Ping. Están bien puestas.
1: Ping.
0: La T. La R no se repite.
2: No.
0: Y la O no van.
2: No.
0: Matías, tenés dos letras bien puestas y una mal puesta, no te olvides.
1: Una bien puesta para que sí.
8: Dos minutos, ni más ni menos.
0: Y te quedan dos minutos y dos chances.
1: Bien.
5: Atención.
1: Reloj.
0: Pero vos no viste que en árbol la L no está.
1: La L no
0: está. Y en plato la O no está.
9: Esto es una vergüenza, señoras y señores.
0: Y la J te la regalo, tampoco está.
9: ¡Jueguen!
0: Te quedan dos chances.
5: Atención.
0: Te quedan.
10: Un poquito más tarde.
0: No,
1: que. Remis, Peti.
0: ¿Cómo?
1: Remis.
0: Remis. Pero no sé si se castellanizó la palabra. Igual no vale, no te preocupes, no va. Te quedan dos chances.
1: Un minuto.
0: Y sos una vergüenza, Matías.
1: Un minuto.
11: Padre nuestro que estás en los cielos.
0: Matías, te queda menos de un minuto. Tenés dos letras bien puestas, una letra mal puesta. ¿Por qué no te das cuenta de las cosas?
1: ¿Cuál es la que estaba mal puesta? La U.
0: ¡Dale! ¡Se te va el tiempo!
12: Una locura total.
1: Quedan 30 segundos.
0: Ay, ya. Ay, ya. Ay, ya. ¡Matías!
11: 10.
1: Menudé.
11: 8.
10: Siete.
1: Me nublé.
13: 6.
14: 5.
13: 4.
15: Ya no hay tiempo.
0: Matías, explícale a tu hijo que esto es un juego y que bueno, no te dio.
16: ¡Afuera!
0: Cuando no da.
17: El participante número 2.
0: 4, 6, 9.
13: 4, 6.
0: 4, 6, 9.

0: Hola.
1: ¿Hola qué?
0: ¡Hola, Peti!
1: ¡Hola!
2: ¡Pelotuda!
1: ¡Hola! ¿Quién sos?
2: ¡No vos estás loca!
0: Testigo de que era adolescente, tengo 51 años. Y estamos en un hospital acá, estoy cuidando un paciente y estamos todos jugando.
1: ¡Muy bien! ¿Cómo te llamás?
0: María.
1: ¿Cómo?
0: María, ¿me escuchas bien?
1: María, te escucho medianamente bien.
0: Porque... ¿Ahí me escuchas?
1: Ahí te escucho un poco mejor.
3: Sí.
0: Pero... Porque tenía los auriculares. Ya los saqué.
1: Ahora te escuchamos bien. Sin auriculares, sin altavoz.
0: Peti, hace años que estoy esperando que me llame.
1: ¿Y qué, ¿y qué sentís en este momento, María?
0: Yo me quiero casar contigo, pero en este momento no puedo. Estoy comprometida. Pero si hubiera sido unos años atrás, me casaba contigo.
1: ¿Dijo acostar o escuché mal?
0: No.
1: ¿Vos dijiste acostar, María?
0: No, casar, no, eso viene después. Bueno, antes, como quieras.
1: Sí, claro. María, ¿vendría a ser tu amor platónico?
0: Sí, por supuesto.
1: ¿Estás en pareja?
0: Sí, pero no importa, yo cuando vaya a Montevideo te aviso, si quieres.
1: Bueno. Yo no, no me meto donde... Donde una persona tiene una relación seria y formal. Nunca.
4: Miente.
1: No corresponde, miente. María, no corresponde.
0: Ah, está bien, sí, está perfecto. Te estoy gastando un poquito, pero no, son cracks.
1: Terrible.
0: Lo que me divierto contigo no tiene nombre.
1: ¿Cómo?
0: Lo que me divierto contigo, como me hace llevadero el día, la tarde, no tiene nombre.
1: ¿Te divertís más conmigo que con tu marido?
0: Sí, obviamente.
2: Sí. Sí.
0: Te
1: llevo
0: mis pensamientos en la noche.
1: Bueno, a eso iba, por eso yo cuando me refería a amor platónico, María, cuando me refería a amor platónico, me refería a si alguna vez pensaste en mí estando con tu marido.
0: Siempre, desde hace muchos años.
1: Tu marido no sabe esto.
0: No, no está escuchando. Pero también te ama.
1: Ah, bueno, espero que no tenga tampoco ese mismo amor platónico que tenés vos, María.
0: Peti.
1: ¿Qué?
0: Podemos hacer el poliamor.
1: O sea, estás aprovechando que estás
2: los
1: al
2: tres
1: aire para vomitar todas las cosas que tenías ganas. María,
0: dime.
1: Tenés 5 chances y 3 minutos.
0: Sí, yo sí que tengo la R, la E y tengo la U que no sé dónde la voy a poner.
1: ¿Sabés dónde la podés poner?
0: Ponela. Sé que la A no va, pero te la tiro igual. Reuma.
1: Atención. Sacame la M, sacame la A, porque ninguna de las dos va. La R, atención. La E y la U. Están bien puestas.
2: ¡Ay, Dios mío!
0: ¡Pará! Lo que pasa es que tengo un papel y no me sale nada, pará.
1: ¿Y ahora?
0: Empieza con re y tengo una U en las últimas tres. Es que no me sale palabra.
1: María, empieza con reu.
0: No, la U no va tampoco.
2: No.
5: Atención.
1: Al 101.9.
2: No.
1: Al 101.9 se colgaron con cualquier cosa. Si la A no va y la O no va.
2: No.
0: ¿Me cayó en la I?
2: No.
0: ¿Y se repite la E? Te voy a dar, pero no sé si la S iba, porque reuso, sé que la U no va, pero está, para tirar.
1: ¡Reuso!
5: Atención.
1: La S y la O no van. Reu está correcto.
5: Atención.
1: Te quedan 3 chances. Bueno, una vergüenza, María, una vergüenza.
3: Esto es una vergüenza, no, señoras y señores.
0: Te juro que es algo serio, porque la saco casi todos los días.
4: Es vergonzoso.
1: Yo la saco todos los días.
6: ¿Cómo? Un minuto.
0: Reu. Ay, Dios, qué nervios.
6: ¿Y? A, B, C, D, E.
1: María, te pido por favor. Ponete las pilas. ¿Cómo?
4: Lo que hoy pasó acá es vergonzoso.
1: Totalmente. Sí, sí.
6: Quedan 30 segundos.
1: 30 segundos.
7: Diez.
1: Bueno, un fracaso.
4: Ocho.
1: En...
4: Siete.
8: Seis.
7: Cinco.
8: Cuatro.
4: Tres.
8: Dos.
4: Uno.
6: ¡Afuera!
1: ¡María! ¡Afuera! ¡María!
0: Dime.
1: Un desastre.
0: La verdad que sí, porque me faltan dos letras y pasé toda la abecedaria y no me sale, no me sale.
9: Y se marchó. Y a su barco le llamó.
1: ¡Hola! ¡Vamos con el otro! ¡El último!
10: La participante número 3

0: No se dio cuenta María y no se dio cuenta mucha gente.
1: No.
0: Palabra clave. Ah, ya. Está ahí. No sabemos por qué no responde.
2: ¿Vas a hablar?
3: ¿Se murió alguien?
0: A ver, intentemos llamar otra vez.

0: se quedó con las ganas, me parece.
1: Sí.
2: Sí,
3: sí, sí.
4: Afuera.
0: 844.

0: Hola.
1: Sí, hola.
0: Sí.
1: Hola, ¿qué haces? ¿Cómo te va?
0: No sé quién habla.
1: Y no, quizás sí, quizás no.
0: Hola, bueno, en este momento no puedo atender porque estoy en una reunión, no sé quién habla.
1: ¿Vas a jugar a la palabra clave o no?
0: Ah, ¿qué haces, Peti? ¿Todo bien? Pará, estoy en terapia, no puedo, justo ahora.
2: Alguien que me alcance el bisturí. Alguien que me alcance el bisturí.
0: Pará, agarraste en terapia,
1: pero
0: no puedo, perdón.
1: Es parte de la terapia esto.
0: Sí, pero estoy con la psicóloga que me está esperando.
1: Mandale un beso a la psicóloga.
0: Le digo, te mandan un beso.
1: Chao, andá. Andá a arreglar tu problema.
3: ¡Pero qué increíble!
1: Y solo en este programa. 118. Último, ¿eh?
4: 1.
5: Hey. 8.
1: ¡Se viene la mano!
4: Sí.
6: ¡Betty!
1: ¡Hola!
6: ¿Qué haces?
1: ¿Quién sos?
6: Facundo.
1: ¿Cómo estás, Facundo? Bienvenido.
6: ¿Todo bien?
1: Viene vos.
6: Qué suerte que tuve, ¿eh? Vengo diciendo a mi compañero que salimos de trabajar que me iba a tocar a mí.
1: Mandale un abrazo a la psicóloga de.
6: ¡Wow! De tiene chica. Más problemas la psicóloga.
1: Claro. ¿Vos vas a terapia, Facundo?
6: ¿Qué terapia, Peti? Las 8 horas son terapia.
1: ¿No vas a terapia?
6: No, ¿estás loco?
1: No, al contrario, no hay que estar loco para ir a terapia.
5: ¿Estás loco?
1: ¿Y vos con quién hablas los problemas que tenés, Facundo?
6: Y con nadie, Peti, ¿con qué lo has hablado?
1: ¿Cómo con nadie?
6: Con el presi, capaz.
1: ¿Pero no tenés un amigo en el que confías así, confianza absoluta?
6: Sí, pero temas personales no se hablan.
1: ¿No se hablan los temas personales?
6: Sí, no.
1: ¿Tenés un hermano, Facundo?
6: No, tengo 4 hermanas.
1: ¿Cuatro hermanas?
3: ¡Ay, la pucha!
1: ¿Y no tenés con ninguna la confianza necesaria?
6: Cero.
1: ¿Como para hablar temas personales?
6: No, baby.
1: Menos íntimos, ¿no? Porque son hermanas.
6: Claro.
1: Mujeres.
6: Sí.
1: ¿Y no tenés amigos cercanos? ¿No tenés hermanos? Y
6: no, amigos cercanos sí tengo 3, pero...
1: Pero no hablas temas...
6: Temas personales no se habla.
1: ¿Qué tema personal te gustaría hablar con un amigo, pero no podés hablarlo porque no querés hablarlo con nadie?
6: No sé, la hermana de un amigo está buena, pero está, eso por eso.
1: No, pero no, estamos hablando en serio, por ejemplo.
5: ¡Boludo!
1: Imagínate que nosotros somos amigos... Y somos amigos porque estamos al aire ahora en este momento hablando los dos. Pero,
6: sí.
1: ¿Qué tema te gustaría hablar conmigo? Buscar una opinión diferente. Planteame el tema, por favor, adelante.
6: Yo qué sé.
1: ¿Vos tenés mujer? Sí. ¿Tenés esposa?
6: Sí, tengo una esposa y un hijo de 8 y hace 10 años
7: que estoy con mi
1: señora. ¿Y hace 10 años que qué?
6: Que estoy con mi señora.
1: Que estás con tu señora. ¿No tenés ninguna cosa sobre tu señora para hablar conmigo, por ejemplo?
6: Sí, que hincha la bola como loco, pero bueno.
1: ¿Vos no hablás esto con tus amigos?
6: No, digo, aquella está re loca y me voy, hasta pronto.
1: ¿A vos?
6: Mirá capaz que con el barbero, porque viste que el barbero es como el que está ahí siempre.
1: De Sevilla. Facundo, ¿alguna vez tuviste ganas de separarte?
6: Me separé, Peti. 6 meses.
1: Sí. ¿Y por qué te separaste?
6: Y bueno, está. Se pasó otra por el camino, ¿verdad?
1: ¿En serio?
2: Alguien que me alcance el bisturí.
1: Pará, silencio. Estamos
6: ya
1: hablando.
6: Malo, Peti, mira lo que me estás haciendo hablar, muchacho, delante de la gente.
1: Pará, Facundo.
6: ¿Qué?
1: ¿Engañaste a tu mujer?
6: Sí. No, sí, ponle que sí.
1: ¿En qué sentido ponele que sí? ¿No llegaste a consumar sexo o
6: no, avisé antes, pero está, pasó igual.
1: ¿Cómo?
6: Claro, avisé antes que pasara, como que no me creyó y bueno, después pasó y se dio cuenta.
1: Ah, pensó que era una joda, vos le dijiste, mirá que me voy con otra.
6: Sí.
1: ¿Pero por qué
6: no? Te estoy cagando, básicamente.
1: ¿Pero por qué no tenías intimidad con tu mujer? ¿Qué te estaba faltando? en tu casa?
6: Y laburaba nada, ¿qué me va a faltar? Laburaba 2 horas por día y todo. Pero bueno, está.
1: ¿Vos?
6: Sí, sí.
1: Pero, ¿y por qué engañaste a tu mujer?
6: Y bueno, está, yo qué sé, se calienta la que te dije, y bueno, viste, que como dice, se calienta la abajo, la arriba no piensa. Pero va a ser.
1: Pero, ¿y no te diste cuenta que podías poner en riesgo tu matrimonio, tu familia, la educación, sí, de tu hijo, pa, todo?
6: Me estás haciendo trato, ¿te das cuenta vos?
1: Facundo, ¿y
6: sí, sí,
1: tu mujer te echó?
6: No, yo me fui.
1: ¿Porque sentiste culpa?
6: Claro.
1: ¿Te sentiste mal?
6: En el momento sí, claro, pero después esos, pasó, porque pasó, tenía que pasar porque pasó.
1: ¿En esos 6 meses cortaste todo vínculo con tu mujer?
6: No. Veía al enano ahí cuando se podía y bueno, está. Que, claro, cuando vos te engañás a tu señora, te tiene un rencor, odio, te odia, yo qué sé, no es así nomás como que si fuera a ver un amigo.
1: ¿Tu mujer te odió cuando supo, sí, que la engañaste?
6: Sí, me dijo que me muera. Ojalá te muera.
1: No, está bien. A veces está bien las reacciones en caliente, por eso no son recomendables. Facundo,
6: y no, claro.
1: Y
6: en caliente.
1: ¿Y cómo así, claro, y cómo la reconquistaste?
6: Bueno, está de a poquito. Eso que sí, viste que cuando estás con tu señora, tu familia, todo es como que los sentimientos tiran un poquito más, pero sí. Claro, que me hacía hablar ante la gente, boludo.
1: ¿Hubo promesa de no volver a hacerlo?
6: Sí, claro.
1: Ah. ¿Ella podría engañarte una vez?
6: Sí, verdad, prefiero no enterarme.
1: ¿Cómo?
6: Prefiero no enterarme, pues. ¿Para qué te voy a mentir? La mujer te dice, tengo médico. Bueno, está, anda al médico. ¿Y vos qué sabés si fue el médico? O si le tocó trabajar el día libre, ¿vos qué sabés? ¿Entendés?
1: ¿Vos dudás de tu mujer? ¿Sospechás que alguna vez te engañó?
6: No, creo que no.
1: ¿Y si te engaña? Y si,
6: claro.
1: ¿Y si te engañara una vez y te diría, ahora estamos a mano, cómo lo tomarías?
6: No, olvidate, nos vemos. Sí, chao.
1: ¿En serio?
6: Sí, claro.
1: ¿Pero lo hiciste vos? Ella tiene también el
6: bueno,
1: mismo...
6: Bueno, está. Bueno, viste que el hombre es más orgulloso que la mujer.
1: Bueno, no sé si se trata de orgullo igual, ¿eh?
6: Bueno.
1: Facundo, lo importante es que hoy estás con tu señora.
6: Sí.
4: Atención.
1: ¿Ahora estás con tu señora?
6: No, estoy con mi compañero acá en el auto.
1: ¿Y dónde está tu señora?
6: ¿Dónde está? En mi casa, con el enano haciéndole deberes, supongo.
1: Ah, suponemos.
6: Sí.
1: Ojalá.
6: Va, bella. ¿Ves cómo sos?
1: Facundo, claro. ¿Querés jugar a la palabra clave?
6: Sí, Betty.
1: ¡Vamos!
6: Ahora es tiempo, Betty. Reuní.
1: ¿Cómo?
6: Reuní.
4: Atención.
1: Ok, Facundo. La R está bien puesta.
6: Pin.
1: La E.
6: Pin.
1: Está bien puesta. La U.
6: Pin.
1: Está bien puesta.
6: Pin.
1: La N está bien puesta. Y la letra I. ¡No está!
5: ¡Ay, Dios
6: reúne
5: mío!
1: ¿Cómo dijo,
6: Facu?
1: ¿Reúne?
6: Reúne.
1: ¿Y si no es la I, cuál va a ser?
4: Atención.
6: La E.
1: Claro, reúne. No, tu señora, claro. ¡Es la E, correcto! ¡Te ganaste el pequeño electrodoméstico de Insulta, Facundo!
6: Gracias,
1: ¡te mandamos un abrazo!
6: Igual.
1: Un beso a tu señora, ¿eh?
6: Sí, dale, mandale. No pasa nada. ¿Cómo, entre amigos, ¿qué le va a hacer?
1: ¿Cómo se llama?
6: Melanie.
1: Un beso para...
7: comerla.
1: Un beso para Melanie.
6: Rata,
1: ¿eh? Un besito para Melanie. Mela.
6: Es una plaga. Sí, la Mela.
1: ¡Se viene la mano!
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1: Seguí la frase al 094...
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1: El ganador de las entradas para Movie... Es el celular que termina en 329.
9: Felicidades.
1: Puso la palabra clave a las 17 horas, 9 minutos, 57 segundos.
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0: Momento de darle una mano a la gente.
1: ¿Cuándo?
0: Ahora, ¿cuándo quieren darle una mano a la gente? Ahora.
2: Sorpresa.
3: Alguien está en el teléfono.
0: Hola.
4: Hola, licenciado, ¿cómo le va? Buenas tardes.
1: ¿Quién es el boludo que habla?
0: Buenas tardes, ¿quién sos?
4: Pablo.
0: ¿Cómo estás, Pablo? Bienvenido.
4: ¿Usted? Bueno, muchas gracias.
2: ¿Todo bien?
0: ¿Todo bien?

0: decepcionado y herido, ¿por qué razón?
1: Porque, por actitudes.
0: Por la mano.
1: Sí, por supuesto.
0: ¿Cuánto hace que necesita una mano?
1: Y hará 3 días de que me bloqueó.
2: Desbloqueame de WhatsApp.
0: ¿Usted sufrió un bloqueo?
1: Sufrió un bloqueo y también mental y espiritual, ¿no? ¿Cómo le hace? Anímico.
0: Psicológico.
3: ¿Me lo encuentro?
0: Anímico.
1: No, estoy safo, soy feliz, estoy soltero. No. Es por el lado de una amistad.
0: Pablo, hace 3 días que alguien lo bloqueó.
1: Sí.
0: ¿Hombre o mujer?
1: Hombre. ¿Qué? Amigo.
4: Ay, yo con amigo, de, me acuesto.
1: Amigo de hierro.
0: Amigo,
1: lo peor de todo que me dejó sin mundial, Betty.
0: Quiero decirle que amigos de hierro no se dice habitualmente, es amigos de fierro.
1: No, pero viste que este es distinto.
0: Ah, este es de hierro. Ok. Porque al que hierro mata.
1: Claro.
0: ¿Cómo sigue la frase?
1: No sé, algo de muere.
0: Sí.
1: A plomo muere, sí. Así, no,
0: al que a hierro mata. A hierro muere.
1: A hierro muere, ahí va.
0: No por mucho madrugar.
1: Se levanta más temprano.
5: Pega en el palo.
0: Se amanece más temprano.
1: Ahí va.
0: Estás pegando en el palo, ¿eh?
1: Sí, siempre.
0: Tanto va el cántaro a la fuente.
1: Que la fuente va el cántaro.
0: No. Tanto va el cántaro a la fuente que al final
1: se rompe, no sé, no me acuerdo.
0: Se rompe, es correcto. No hay mal que dure 100 años.
1: Eso, lo vivo todos los días. Se lo digo todos los días a mis hijas. Aguantá que no hay mal que dure 100 años.
6: ¿Y después?
0: ¿Y cómo sigue? ¿Cómo
1: no,
0: sigue
1: todavía esa? Seguimos aguantando.
0: No, Pablo, ¿cómo sigue la frase célebre?
6: Boludo.
1: Ah, no sé cómo sigue.
0: No hay mal que dure 100 años. Ni.
1: No la sé, Peti, no la sé. Esa no la sé.
0: No hay mal que dure 100 años, ni cuerpo.
1: Te lo resista.
6: ¡Claro!
0: No vamos tan mal, Pablo, ¿eh?
1: No.
7: Quien fue a Sevilla perdió su silla.
0: Pero esa es una tontería, claro. Pablo tiene 2 hijas.
1: Tengo 3. Uno ya está grande en Facultad de Ingeniería y después tengo 2 que viven conmigo.
0: Dos hijas, dos mujeres.
1: Sí, señor. Sí.
0: ¿Y no tiene mujer?
1: No, gracias a Dios y a la Virgen.
6: ¿Cómo?
1: Y a todos los astros. Estoy soltero, puedo colgar la capa donde quiera.
5: ¿Por qué?
1: Y no tengo problema ninguno. Estoy feliz así.
6: ¿Qué pasó?
0: Pablo, ¿usted es feliz estando solo? Siendo...
1: Por supuesto.
0: ¿Por qué razón?
1: Y porque me aburrí, porque están todas tomadas, Peti. ¿Vos te imaginás, sabés lo que pasé yo?
0: ¿Cómo va a hablar así?
1: Bueno, ¿para qué me preguntás? Yo te voy a ser sincero.
0: ¿Por qué dice están todas tomadas?
1: Y porque...
0: no es una linda imagen esa.
1: Y bueno, pero es lo que a mí me toca. Yo capaz que con mi energía atraigo cosas que no me gustan. ¿Viste que uno atrae siempre?
0: Sí.
1: Yo agarro todas las rotas, no agarro una sana. Con eso te digo todo. Entonces prefiero quedarme solo. Y si tengo... ¿Qué? No. Y si tengo,
0: Pablo,
1: necesidad de algo, prefiero pagar.
0: ¿A qué le llama una mujer rota? Agarra una mujer rota.
1: Deme
0: un ejemplo.
1: Las que a los 5 días te quieren manejar. Las que le molesta todo.
3: Atención.
1: Las que al principio hace pirueta del salto del tigre, después no, me duele la panza, me duele la cabeza y voy a jugar al fútbol con mis amigos, pa, otra vez, no, pero... Y esas cosas ya las viví, no las quiero vivir más. Quiero ser libre.

0: antoja irme a tomar un mate, se me antoja ir mañana para un pub, voy para un pub, se me antoja irme con mis hijas a la luna, me voy, no le tengo que avisar nada a nadie, ni pedir nada a nadie, ni aguantar nada de nadie. Y eso es lo que me está pasando.
1: Como el sol cuando amanece, Pablo es libre.
0: Bueno, ¿me vas a la mano, Piti?
2: ¿Cómo?
0: Me vas a la mano porque viene por ahí la mano. A mí no me pasa, pero a mi amigo sí, le pasa eso. Y la víctima soy yo.
3: No, no.
2: No. Pablo, ¿cuántos sí. matrimonios tuvo usted? ¿Uno?
0: Dos.
2: Dos matrimonios.
0: Sí. Con la el primer matrimonio somos re amigos, me llevo muy bien.
2: Muy bien.
0: Nos queremos. Si precisa algo, salgo corriendo. Y al verre, de la misma forma. Con la otra, si le puede caer un piano de un octavo piso en el medio de la mollera, pero sería feliz.
2: ¡No!
1: 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Alguien que me alcance el bisturí.
2: Pablo, usted, ¿usted es consciente que lo que manifiesta después le da vuelta?
0: No, es sistemáticamente, ¿cómo que se dice?
2: Pablo, ¿por qué no vuelve con su primera mujer?
0: Y bueno, lo que pasa es que siento un rechazo. Hemos estado algunas veces.
2: ¿Han intimado?
0: Pero no, prefiero no. No la veo como la persona que era. Nosotros fuimos novios muy jóvenes. Tuvimos a mi hijo, fíjate, cuando yo tenía 21 años.
2: Sí.
0: 20 años, mi hijo hoy tiene 22. Teníamos una relación abierta, muy linda relación, no, pero ¿cómo, bueno?
2: ¿Cómo abierta?
0: Sí, claro, vamos, swinger. Fuimos una pareja más joven, swinger, durante 3 años.
2: Sí, no, pero pareja abierta.
4: Atención.
2: Se le dice, dícese de la pareja que acepta tener
0: no pasa nada. Pero no llamé para hablar de eso, Betty, ¿me va a dar la mano?
2: No, sí, claro, pero usted dice que con su primera pareja, con la que hoy tiene una linda relación, tenía una relación abierta, o sea...
0: Sí, usted podía, con la segunda también.
2: Pero, ¿usted podía estar con otra mujer y ella con otro hombre?
0: Pero por supuesto. Pero no llamé para hablar de eso, ¿puedo?
2: Pero... ¿Cómo se sostiene un matrimonio cuando hay una...
0: Pero, Peti, escuchá una cosa. Si vos con tu mujer, antes de separarte, hubieras probado, estarías hasta el día de hoy con ella. Eso te lo aseguro.
5: ¿Cómo?
0: ¿Te lo oigo de vuelta? Si vos con tu mujer, con aquella que muy bonita era, si vos hubieras intentado un intercambio de pareja, habido algún boliche swing o algo, hasta el día de hoy estarías con ella. Porque te hace más sólida la pareja.
2: ¿Cómo se
0: hace? No tenés mentiras, no tenés que... Sos amigos, sos cómplices, sos amantes. O sea, no tenés... O sea, es todo consensuado.
2: Sí.
0: Es otro mundo.
2: Pero,
0: yo le recomiendo al que vive peleando por cero o algo, que antes de separarse pruebe.
6: Compartís tu pareja con otros.
2: ¿Que pruebe compartir la pareja con otros?
0: El que pruebe de entrar a un mundo abierto, a ver si no se cura de celos, enfermizos, los celos imbéciles que tienen en la cabeza. Tanto hombres como mujeres, que se piensa que uno es del otro y que puede decidir por...
2: No, nadie es de nadie.
0: Pero todo arranca por lo carnal, ¿no?
4: Atención.
0: No arranca porque cocinas rico. Bueno, a mí capaz que con la cocina me conquistaba.
2: No,
0: pero...
2: a mí también, claro. Pero, Pablo... ¿Usted conocía a los hombres con los que su mujer salía?
0: Sí, claro, en el boliche mismo, y yo qué sé.
5: ¿Los tres?
0: Sí, a veces, 3, 4.
2: Sí.
1: Alguien que me alcance el bisturí.
0: Vamos a la mano, Peti, vamos a la mano, que
2: no.
0: Si quiero otro día te cuento. No. ¿Vos querés que yo te lleve al boliche swinger?
2: No, yo no salgo mucho.
0: Hermano,
6: se miran, se tocan.
2: Sí, se chupan.
6: Se chupan.
2: Sí, ¿qué decía Pablo?
0: Que le digo a Jorge, ya te impone. Y vamos, le consigo una amiga a cada uno.
2: Ah.
4: Atención.
0: Claro.
2: Ah, nos consigue.
5: ¡Fiesta!
2: Nos consigue, amiga.
5: ¿Están listos?
2: Pero, sí. ¿Y no me voy a poner mal?
0: No, quédate tranquilo, Peti, que después tocar un par de tetas, ¿sabes cómo querés? Ya sé yo.
1: Alguien que me alcance el bisturí. Alguien que me alcance el bisturí.
2: ¿Usted, qué, ¿usted qué prefiere? ¿Buena delantera o buen trasero?
0: Buena delantera.
2: ¡Hola, pucha! Podríamos hablar de esto algún día, ¿eh?
0: Sí, depende. El trasero, sea malo o bueno, igual lo puede comer. Si no tiene buena delantera, ¿dónde te vas a agarrar?
3: Tarjeta amarilla.
2: Tarjeta amarilla.
3: Y ojo que después viene la roja.
2: Pablo, ¿a qué hora quedamos? Sí.
7: A las 23, 19 horas.
2: Bueno, Pablo.
0: ¿Qué?
2: ¿Usted sigue saliendo con su primera pareja?
0: No, nos vemos a veces. Yo le ayudo, ella le cocina, le compro comida. Comemos con mis hijas y eso, le doy una mano.
2: Sí.
0: Somos amigos. Prefiero así.
2: Okay.
0: Prefiero así. Cuando hay gente, por ejemplo, mi personalidad es que cuando alguien me traiciona, se me genera como una coraza. Entonces, por más que te pongas en pelota adelante, no me vas a generar nada, porque no es que esté herido, es que no sé perdonar ciertas cosas, porque como yo no las hago, no permito me las haga. Nada más que
2: eso. ¿Qué no pudo perdonar?
0: No viene por ese
2: silencio,
0: lado.
2: Silencio, y escúcheme la pregunta, por favor.
0: Sí.
2: ¿Qué no pudo perdonar que considera una traición?
0: Y bueno, que en esto es un poco... un día una pareja que ella tuvo, después del tiempo de terminar conmigo,
2: sí.
0: Le faltó respeto a mi hijo. Y bueno, obviamente que cuando escuché a mi madre lo que le contaba a mi padre, me paré y lo fui a buscar. No decía, no me salió otra que pegarle, y bueno, loco me hizo la denuncia y ya le salió el testigo. Eso no se lo perdono, porque era mi hijo, nuestro hijo, y nadie le tiene que faltar respeto, y mucho menos un cara a cara decirle estúpido o tarado o no empujar a un niño de 5 años. Entonces está por esa razón, yo la adoro, pero dices algo, salgo corriendo. Ahora, en el mano a mano no hay chance.
2: Momento.
0: Si me dice para hacer una fiestita o algo, sí. Ya hemos hecho, pero en el mano a mano como pareja sólida, no. Pero es ahora atención, me gustaría ir a la mano si usted fuera tan amable.
2: Ella está sola.
0: Está sola, está divina. Te la puedo presentar. Se sacó una foto contigo una vez.
2: Bien. ¡Upa!
0: Sí, upa. Una vez, ¿te acordás que fue a la radio con otra muchacha y se comieron la boca delante de ustedes? Hace años. Sí, te tenés que acordar.
2: Atención.
0: ¡Qué vergüenza!
2: ¡Dios mío! Esto pasó...
0: Hace muchos años. No era azul. No era azul. Era... No sé cuál era. Creo que era la de Tacuarembó. Tacuarembó.
2: No, Tacuarembó es azul.
7: No.
0: Bueno,
7: no.
0: Pero era Tacuarembó el lugar.
2: No era en Tacuarembó.
1: ¡Ay, la pucha!
0: Hace muchos años.
2: Pero ¿Radio Futura?
0: No, era Tacuarembó.
2: Raro.
0: Sí, sí.
2: Perdón, avísenme la próxima vez que reciban
0: algo. Yo después te mando la foto, que si yo la tengo la foto contigo y ella, vos saliste muy sonriente. No abrazas a nadie. Ni la mano le das a nadie, pero a mi mujer la abrazaste.
2: ¿Tengo una foto con tu señora?
0: Claro, la estás abrazando.
2: ¿La abracé?
0: Sí, la busco y después te la mando, sin vergüenza. Estás igual, Peti. Vos sabés que te bañás en leche o algo, porque estás igual.
2: Perdón, ¿hay que bañarse en leche para estar
0: bien? Y no te acordás que Cleopatra se bañaba en leche.
2: Cleopatra se bañaba en leche de cabra.
1: Sí.
2: Pero yo cabra no tengo.
0: No, bueno, pero para que ya te mando lechero.
2: ¿Está chequeado esto?
8: Está todo chequeado, ¿ok?
2: ¡Pablo!
0: Sí, dígame.
2: Todo comenzó...
0: Bueno, hace... En febrero o en enero, en el cumpleaños de mi amigo... A quien yo quiero mucho, y compañero Andrés.
2: Momento. ¿Usted está hablando de un amigo?
0: Un amigo.
2: ¿Y usted no se acuerda qué día cumple su amigo?
0: No me acuerdo. Me acuerdo solo el cumpleaños de mis hijos. La cédula de mis hijos. No me acuerdo de ninguna cédula más.
2: Pero si usted habla de un amigo, que sí. Me imagino que debe tener un montón de años.
0: El 23 de enero. Tomá pa' vos. Yo me acuerdo.
2: Bueno. ¿Está chequeado esto?
7: Sí.
8: Sí.
2: Pablo, ¿qué pasó entonces en enero de este año fue?
7: ¿Qué pasó?
0: Sí, bueno, mi amigo empezó a salir con una muchacha.
2: Sí.
0: Se puso de novio.
2: Bueno, muy bien.
7: Muy linda.
0: Sí, muy bien. Sí, sí. Aparte, sí, yo linda. Al principio vio que... yo qué sé.
9: ¿El 1 al 10?
2: No, es la mujer de un amigo. La...
0: Lo que pasa que... No, yo no tengo problema decir eso porque... Pero yo siempre hablo con respeto, pero a veces... La forma de ser, la actitud de la persona opaca lo lindo que puede ser físicamente, ¿no?
2: ¿Cómo, ¿me explico o no? ¿Cómo se da eso, sí, no? Uno puede estar con una mujer bella, sí, pero...
0: Y que no sirva para nada.
2: La personalidad te condiciona, atención, todo.
0: Sí. Claro,
2: uno puede,
0: claro,
2: estar con una mujer hermosísima,
0: claro,
2: pero si no tiene, digamos... algunas actitudes, o si tiene algunas actitudes que no son las más felices para la pareja, no suma eso.
0: No suma, pero para el entorno tampoco, porque es aquí lo que yo le voy a explicar a usted, que yo estoy padeciendo este mal. Yo al principio me puse contento, porque digo, como que vi que él cambió en actitudes para bien, ¿no?
2: Por
0: el chico a salir de noche.
2: Ah, bien, bien.
0: Bueno, se portaba mejor, cosas así.
2: Bien.
0: Pero
2: ustedes, el día del cumpleaños, ustedes son amigos que tienen mucha confianza. De...
0: Sí, por supuesto, por supuesto.
2: ¿Él no participa de esos gustos sexuales que tiene usted?
0: No. Pero hemos hecho alguna bandida.
2: Ok, perfecto. Muy bien. Entonces, Pablo, él estaba solo, soltero, y de
0: solo
2: repente...
0: Solo, soltero, salía todos los días, y bueno, ya sabes lo que es la noche, no voy a entrar en detalle.
2: No sé.
0: Y bueno, yo no salía no salgo, pero sí lo veía todos los días, porque yo trabajo todos los días.
2: Sí.
0: Y como vivo solo con mis hijas, no tengo esa posibilidad de salir todas las noches.
2: Ajá.
0: Pero bueno, aquí conocí a esa mujer, yo me puse contento, bueno, era divina.
2: ¿Cómo
0: ella
2: se conoce hoy una linda chica?
0: A través de
2: Tinder, Facebook,
0: en la calle,
2: en una pizzería, si está sola.
0: Entra a la página de Pasión, pagá y ya está.
2: ¿Usted es de la escuela de Paganini?
0: No, yo no soy de la escuela, me hizo la vida de la escuela. Lo que sí, tengo un par de amigas que, bueno, cuando agarro un pesito, le digo... Se quedan a dormir en casa, dejo a las niñas en la casa de los abuelos,
2: sí.
0: Y bueno, nos vemos, nos quedamos toda la noche, botellita de whisky, pim, pum, pam.
2: Muy bien.
0: Y hacemos toda la chachada y ya está. ¿Y al otro día?
2: ¿Cuántos son en total como máximo?
0: A veces 3, 2.
2: Bueno.
0: No, tranquilas.
7: ¿Animarías?
2: Es que hace frío.
0: Sí,
2: y
0: hace
2: uno
0: frío.
2: Necesita...
0: No sé lo que son mis amigas.
2: ¿Cómo?
0: No sé lo que son mis amigas, Peti, si te las presento, te volvés loco.
2: ¿Podríamos invitarlas a la radio, entonces?
7: ¿Y si
0: no, que la radio. Vamos a tomar algo, venga para acá, hacemos un asadito.
10: Llamala, vení.
2: Yo no salgo mucho por el frío.
0: Bueno, vamos para la tuya.
2: No, yo no. No es...
0: Me va a decir que nunca hiciste una comida en tu casa con tempones y...
2: No, días. A mí me gusta el silencio.
0: Ah, ¿te gusta el silencio? Bueno, las amarrocamos. Le ponemos, ¿cómo es?
2: ¿Eh?
0: Amordazamos la y ya está.
2: Pero eso no es peligroso.
0: No, le gusta. Bueno, vamos a la mano, Meti.
2: Entonces,
0: sí.
2: Estaba tu amigo solo pateando tachos por las noches,
0: sí,
2: hasta que conoció a esta chica que lo enamoró.
0: Ah, sí, una divina, hasta que la conocimos.
2: ¿Cómo?
0: Claro, yo siempre estuve en la buena y la mala con mi amigo,
2: sí,
0: siempre,
2: sí.
0: Siempre me comporté bien,
2: sí.
0: Él conmigo también,
2: sí.
0: Bueno, él siempre me agradeció, me dijo, estaba arreglando la barbacoa, me dijo, cuando empiece el mundial vamos a ver el mundial en mi casa, la barbacoa, porque vos siempre estás conmigo en las buenas y las malas, y cuando ponga la piscina...
11: Atención...
0: Vamos a venir a disfrutar conmigo, porque sos mi amigo, siempre estás conmigo en las buenas y las malas. Resulta que el día del cumpleaños, 23 de enero,
2: sí,
0: al final del cumpleaños quedamos cuatro amigos en el fondo,
2: sí,
0: hablando y eso, y él subió al baño y la mina baja enfurecida y me putea delante de todo el mundo. me trata como el orto, me echa.
2: Pero ¿por qué? ¿Por qué?
0: Y porque, por un malentendido.
2: ¿Cómo por un malentendido?
0: Sí, por un malentendido, eso ya... a ver cómo te lo digo. Se pensó que el novio se estaba drogando por culpa mía. O sea, entonces yo dije, no, yo no tenía nada que ver. Si se droga, porque quiere.
2: Porque estaban en la barbacoa. Para un momento, estaban en la barbacoa.
0: No, estamos en el fondo. La barbacoa todavía no estaba hecha.
2: Ok, estaban en el fondo disfrutando de.
0: Cervecita.
5: Un churrito.
0: Un quisito. No, yo no fumo marihuana. Me deja estúpido. Así que.
2: Ok, algo más allá de la marihuana, quizás.
0: Puede ser. No, ahora no, pero está. No, está.
2: Perdón, ¿estamos hablando con el infierno? Bien, entonces viene la novia de tu amigo de toda la vida.
0: Sí.
2: ¿Ya convivían ellos en ese momento?
0: No, no están conviviendo.
2: Ah, bien.
0: No.
2: Pero estaba el día del cumpleaños en su casa y cuando baja...
0: Me echa. Me habla mal, me echa, me grita, me falta respeto.
2: Sí.
0: Yo quedo anonadado porque en realidad yo no sabía qué estaba pasando. Bueno, está. Le digo que no, que se está equivocando. Los otros tres amigos de Gastón también le dicen que se estaba equivocando.
2: Ella te culpaba de algo muy particular.
0: Sí.
2: ¿De qué te culpaba?
0: Sí. Que yo era el que llevaba la droga a la casa. Que se drogaba su novio por culpa mía.
8: Que me alcance el bisturí. Alguien que me alcance el bisturí.
2: Bueno, primero.
10: Vitamina blanca, no, Ariel Blanca.
2: No. Primero vamos a aclarar y a decir que esto no. No
0: se debe hacer en su
2: casa. No se debe hacer y no es sano para nadie.
0: Pero era un malentendido porque no era así. A eso voy.
2: Bien.
0: Y bueno, al otro día yo me fui, al otro día fui, lo saludé a los dos, ella me habló bien, mamá.
2: Sí.
0: A partir de ese día, la mujer no lo quería ver conmigo. Y yo le digo, pero Gastón, yo soy tu amigo, yo no dije nada. Yo siempre estoy cuando me prisa, ya sé, gordo, me dice, pero ¿qué quieres que haga?
2: ¿Gordo te dice?
0: Sí, me dice gordo, gordito, chancho, me dice. Y digo, pero yo no hice nada. Digo, yo a la mira la trato con respeto, siempre me porté bien. Digo, somos amigos, siempre estoy de la buena de la mala. Está bueno, entonces la otra vuelta lo invité a cenar, a almorzar. Estaba con mis hijas, vino, almorzamos. Sí, le suena el teléfono y camina 10 metros y lo atiende.
2: Ajá.
0: Y agarre vos, Gastón. ¿Caminaste 10 metros para tener el teléfono para que no sepa que estás conmigo? Pero yo soy tu amigo, no tu amante. No, pero fíjate, para evitar problemas, no sé qué, no sé cuánto. Me pareció alguna pendejada, pero bueno, cada uno su vida la maneja como quiere, ¿no?
2: Sí.
0: Y después tuvo otro episodio en que mi cumpleaños lo invité, vino, se sentó, tuvo una hora y se fue.
2: Eso solo,
0: sí me molestó.
2: ¿Solo?
0: No, había más gente.
2: No, pero ¿vino solo o vino con su novia?
0: Obviamente, vino solo.
2: ¿Qué día cumpleaños usted, Pablo?
0: 20 de febrero.
2: Claro. Era
0: vino, se sentó
2: agresivo.
0: Y se fue, y eso sí me dolió.
2: Sí.
0: Porque yo el cumpleaños de él lo ayudé, estuve hasta el último. Y eso a mí me generó como un desprecio. Y ahí empecé a abrir los ojos.
2: Desprecio.
0: Y la mina me empezó a hacer la vida imposible con respecto a mi amigo.
2: Porque, deme un ejemplo.
0: Ah, si ella estaba, yo no podía estar. No quiere compartir momentos que yo esté.
2: O sea, ¿es él o yo? Le dice.
0: Pero es una pendejada, porque aparte, yo soy buen amigo, yo sé que soy buen amigo, y aparte, yo le deseo lo mejor. Yo cuando lo vi con ella me alegré, porque en muchos aspectos, el pibe mejoró para bien. Entonces obviamente me puse contento y dije, bueno, le hizo bien tener una novia.
2: Claro.
0: Pero claro, después me enteré que él se peleó con la madre, porque ella le metió ficha, lo hizo pelear con la madre, y con la hermana también. Y ahora me atacó a mí. Entonces, lo que yo deduzco, dice, y usted que es una persona muy inteligente,
2: sí,
0: es que es un narcisista esa mujer. Es una narcisista. Lo quiere separar para manipularlo. Bueno. O porque el tipo vive solo y está cómodo.
4: Sí. Atención.
0: Pienso yo que puede ser por lo material, capaz me equivoco y soy un atrevido, pero es lo que yo pienso y me hago cargo.
2: No, no. Pues
0: puede ser porque está, no sé.
4: No, no, no.
0: No sé.
2: Ahora, no tiene que ser una narcisista, puede ser una manipuladora y ya es.
0: Puede ser una manipuladora.
2: Suficiente.
0: Sí, es peor todavía.
11: Cuidado con eso.
2: ¿La hizo pelearse con su madre?
0: Con su madre que es una divina la madre de Gastón, no sabe lo que
2: doña,
0: es.
2: Doña,
0: no me acuerdo, cocina riquísimo, eso es lo que sé.
2: No, ¿cómo no se acuerda el nombre de la madre?
0: No me acuerdo.
2: Me acuerdo de los nombres de la madre de todos mis amigos.
0: Porque le digo gorda, yo no me acuerdo. No me acuerdo.
2: Pablo.
0: Y después, sí, después la hermana también, la hermana, ayer hablé con la hermana, me dijo, oh, Pablo, me dice, ¿también se alejó de mí? O sea, la gente que lo quiere bien y que siempre está la buena y la mala, ¿se abrió? O sea, entonces, va a llegar un momento. Esta película yo ya la vi.
7: No,
0: esto va a llegar un momento, y para toda la audiencia que está escuchando, ah, los hombres que se aviven. Porque mañana, cuando la mujer te pegue una patada en el trasero, o te cague, vas a quedar solo como un perro. Porque la gente buena que te quería, te la echaste, la abriste de tu alrededor. ¿Por qué? Por una... Bien dice el dicho...
2: ¡No, no, no! ¡No, no, no, no!
0: El de Bueyes. El de Bueyes. ¿Sabes cuál es el que te digo?
2: Sí.
0: Ese.
2: ¿Cuánto hace que no se habla con su amigo?
0: Y hace 3 días, y hace 4 días le escribí. Le digo, bueno, Gastón, llevo la botella de whisky, vamos a ver el mundial, no sé qué, no sé cuánto.
2: ¿Y?
0: Y entro antes de ayer a mandar un WhatsApp, no llegaba. Digo, qué raro. Pongo la foto y me había bloqueado.
8: Alguien que me alcance el bisturí. Alguien que me alcance el bisturí.
11: No está bien.
2: Tu amigo.
0: Pero no solamente me bloqueó a mí. Bloqueó a mi hija.
2: ¿A tu
0: que
2: hija?
0: Mi hija lo quiere como un tío.
2: Vaya.
0: Entonces eso sí me molestó. Porque qué culpa tiene mi hija. Yo obviamente que lo que deducí fue... ¿No bloqueó? Para que no veamos.
2: Deduje, sí.
0: Claro, deduje, perdón. ¿No bloqueó para que no viéramos? ¿Me lo podés sacar para afuera? Yo estoy hablando con el contador. Por favor. ¿Qué te iba a decir?
2: Pablo, su amigo lo bloqueó del WhatsApp a usted y a su hija. En el fondo, porque... ¿Usted quiso que lo invitara, como habían quedado, a ver el Mundial a la casa?
0: Por supuesto, y obviamente que como va más gente, que capaz que a la mina sí le cae bien, pero yo no, el loco habrá dicho, tapa, no quedar como un pollerudo, que es el hombre pollera, pues yo ya le dije, vos estás bailando abajo de la pollera. Y se lo dije, Gastón, esta mina mañana te caga... Y vos vas a venir a golpear la puerta y yo voy a estar acá para ponerte el hombro.
2: Claro.
0: Pero está mal lo que estás haciendo. ¿Entendés? Porque yo al final me siento despreciado. No usado, porque uno hace las cosas a corazón, pero me siento despreciado y siento también pena por él. Porque es triste que tengas que...
2: ¿Usted habló con la chica alguna vez?
0: No hablé ni quiero hablar, no quiero hablar ni quiero hablar, no, porque ya es una mujer agresiva, por lo que me enteré, es cometillera en el trabajo también. En la otra vuelta se portó mal, él se sentía mal, él mismo me contó antes de que pasara esto, estuvieron peleados como 2 semanas, y que él se sentía mal, a mí no le alcanzó ni un vaso de agua, que bueno, le encontró unas conversaciones ahí de unas redes sociales y él me mostró y yo no quise darle manija, pero no es un trigo limpio la mujer. Y con todo eso que él me contó que me está pasando, yo deduje que bueno, es una manipuladora y obviamente me quiso sacar de al lado porque le molesto, no sé por qué, porque en realidad
2: un poco de razón puede llegar a tener, ¿o no?
0: Atención. ¿Pero por qué? Decime en qué. Si
2: no,
0: yo
2: no sé.
0: Van a poner mal atención. Camino, mi amigo se siente mal y yo le digo, vos corto a trabajar y te acompaño al médico.
2: Ah.
0: ¿Me entendés, licenciado?
2: Pablo, ¿cómo hay que llamar a la mujer?
0: Sí, yo ahora... No, a la mujer no la quiero ni ver. No, no, a mi amigo, Peti. Vos que sos una persona con... caritativa. No, yo ya lo agarro, querido, muchas gracias.
2: ¿Hay que llamar a su amigo?
0: Claro, para que le digas vos, que se toque el corazón. A ver, ¿en qué le fallé yo o cuándo me porté mal con él para que me hiciera un desprecio de otra manera? Y aparte que quiero ver el Mundial. Yo no tengo tele. Lo quiero ver en la casa de él.
2: ¿Cómo no tiene tele? ¿No tiene tele?
0: No tengo tele, se me rompió y no me pude comprar una. Tengo mucho gasto, Peti. Estoy solo con dos niñas. ¿Qué quiere que me compre? Apenas llego a fin de mes. Yo no tengo la suerte que tiene alguno que tiene tarjeta de mí y eso. Yo no tengo. Trabajo más de 12 horas por día, pa.
2: Uy, ¿no sería mejor hablar con ella?
0: No tengo el teléfono, ni quiero hablar porque es una cantegrilera.
2: ¿Una qué, perdón?
0: Una cantegrilera.
2: Mirá, nunca había escuchado ese término.
0: Bueno, qué raro, porque vos sos un tipo de mundo abierto.
2: Claro, mundo abierto. Pablo, ¿a quién hay que llamar?
0: A Gastón.
2: ¿Hay que llamar a Gastón para qué?
0: Para que me deje ver el Mundial a la casa y que no sea Pancho, que cómo me va a bloquear, cómo me va a hacer un desprecio de esa manera. A mí que somos Batman y Robin, ¿entendés? Bonnie y Clyde, no me puedes hacer una cosa así.
2: ¿Seguís bloqueado?
0: Sigo bloqueado, le mandé un mensaje de texto, no me respondió un mensaje de texto, poniéndole vos, papi, te estás cerrando. Aparte diciéndole, ¿qué te hizo mi hija? Pero imagínate, Peti, que todos los años pasamos las Navidades y los fines de año juntos, con la familia. ¿Entendés?
2: Eso ya es imposible de repetir.
0: No, es que yo ya no quiero. Pero sí, hacerle ver que, bueno, que no, la amistad no es algo barato, que se encuentra a la vuelta de la esquina.
2: Claro.
0: ¿Entendés? ¿Cuántos amigos tenés vos, Peti? Y vos debes tener un millón.
2: No tengo amigos, yo no salgo. El que tiene un millón...
0: ¿No tenés una amiga o una amigovia? No. ¿Y qué, juega con Manuela?
2: Pablo, ¿vos te haces responsable de todo lo que dijiste, de lo que va a pasar?
0: Te hago responsable.
2: ¡Vamos a llamar a Gastón!

0: Hola.
1: Hola.
0: Hola.
1: Gastón.
0: Sí, te la he hecho, ¿eh?
1: Gastón, ¿cómo estás?
0: Bien, bien. ¿Y tú, Petinetti?
1: ¡Hola, Gastón!
0: ¿Cómo estás, querido?
1: Muy bien, vení al teléfono, por favor. Saca el altavoz.
0: Ya, lo saco.
1: Saca el altavoz. ¿Estabas escuchando, Gastón?
0: Sí. Calculé, sí, que ya me han avisado. Que...
1: ¿Pablo mintió?
0: Sí, por supuesto que sí, mintió, sí. Sí, porque él contó lo que le conviene a él. Él no contó algunas cosas que...
2: Atención.
0: Que él falla y que él no está bien y bueno. Sí, la verdad que sí, aparte... Mintió sobre la persona que es mi pareja, ¿no? O sea, que es una persona buena, honesta, y que bueno, más allá de mi duda que tuve en su momento, bueno, me parece que hay una parte que él no está contando. Pero bueno, prefería que le dijera a él, ya que tomó el atrevimiento a llamar, y bueno, y tratar de dejar de asociar a los demás, bueno,
2: atención.
0: Prefería que le dijera a él. ¿Y por qué yo me abrí él? Así que bueno, si no lo cuento yo, no hay problema, perdí.
1: Pablo, ¿estás ahí?
3: Estoy escuchando.
0: ¿Sí?
3: ¿Cómo estás, Gastón? Amigo.
0: Bien.
1: Bueno, Gastón, bien. Gastón, ¿cuántos años de amistad con Pablo?
0: Con Pablo tenemos un par de años de amistad.
3: Un par
0: de años de la vida. Y, o sea, yo para él soy amigo de él. Me
1: perdí
0: con esta actitud y estas cosas que
1: hace. Tenemos un problema con tu teléfono. ¿No? ¿Sacaste el altavoz?
3: No lo deja.
1: ¿Gastón? ¿Gastón, me escuchás? Hola, Gastón.
0: Hola, sí, te escucho.
1: Sí, pero te escucho como que te hubieras activado el altavoz. Necesito que desactives el altavoz o manos libres o lo que sea, o los auriculares.
0: No, se equivocó.
1: ¿Cómo?
0: ¿Ahora me escuchás?
1: No, te escucho, obvio que te escucho, pero no se te entiende con claridad porque quizás estás con el altavoz.
0: No, todo desactivado, Bluetooth, todo.
1: Ahí te escucho mejor.
0: Bueno, bárbaro.
1: Está Pablo en la línea, salúdalo, Gastón.
0: Sí, ¿qué haces, gordo?
3: Bueno, sos un pajero, gordo. Te extraño, ¿cómo está?
0: No extraño a nadie, gordo, sos un pelotudo.
3: Pará,
0: vete en la abuela. ¿Por qué no que estás al Peti? Que vos tenés problemas judiciales, que tenés problemas de adicciones, y con toda esa parte también. No sucedes a las personas por ensuciarlo. Porque es así. Vos sabés que sí.
3: Pero yo tengo problemas judiciales contigo.
0: No, vos sabés que es así. Gordo, sabés que es así. Vos tenés problemas de todo tipo. Y yo traté de ayudarte, te dije. Estoy yendo a un psicólogo. Y vos te reíste y te cagaste la risa en eso. Y sos un boludo.
3: Pero esto, yo estoy contento por vos.
0: El problema son los... Sos vos, no solo además, gordo. Por eso no tenés amigos, por eso estás solo con un perro. Y bueno, vos no entendés, vos te ríes de todo el mundo, te tomás todo el mundo para joder. Y vos no lo haces después,
3: está con tu nombre, por eso estaba hablando.
1: Pablo, deja hablar a Gastón, por favor.
0: Y sí, es lo que yo te estoy diciendo. Acá el tema es el siguiente. Yo lo conozco de la noche, de ambientes de fiesta.
1: Lo conocés de la noche, de ambientes de fiesta. Estoy tratando de traducir porque se te escucha mal. ¿Podemos intentar, no sé si llamarlo otra vez? Gastón, ¿te podemos llamar de nuevo a ver si mejoramos la línea?
0: Dale,
1: gracias.
0: Sí, dale, por favor,
1: Betty. Ahí está. Bueno.
4: ¡Un quilombo!
1: Ah, ya. Yeah.

0: Hola.
1: Hola, ahora sí, Peti.
0: Hola, buenas tardes.
1: Buenas tardes.
0: Sí, ¿Gastón?
1: El mismo que está presente.
0: Bien, ahora se te escucha un poco mejor, Gastón.
1: Ah, dale, sí, pues yo tenía la radio conectada ahí.
0: Bien, Gastón, estabas hablando que a Pablo lo conoces de la noche.
1: Sí, yo lo conocí porque él hacía hacemos fiestas clandestinas, o sea, yo iba, ¿no? En la época del COVID, bueno, él prestaba la casa de Atlántida, le decía a la mujer que iba a hacer conmigo un amigo, y bueno, él prestaba la casa de Atlántida, y bueno, hacía fiestas clandestinas, ¿no? Se la prestaba para la gente para hacer jodas, bueno, yo iba a una de esas jodas, o sea, yo era soltero.
0: Bueno, pero a ver, tratemos de, si son amigos y se quieren ayudar o acercarse, tratemos de que esta relación prospere y no se rompa. ¿Vos tenés bloqueado a Pablo?
1: Yo lo bloqueé porque te explico, él tiene problemas de adicciones, ¿está? Y es una persona desprolija y que le va mal en la vida, siempre se está quejando. Se está quejando, tiene actitudes de una persona envidiosa, y yo traté de ayudarlo y le ofrecí una mano de un psicólogo, que yo estoy yendo, que es muy bueno, a mí me ha hecho mucho bien, para que él se aleje de las adicciones y de los problemas, y él no las quiso aceptar. Y se rió de mí, me dijo que yo era un pollerudo, que la persona que yo tenía al lado era mala gente, es todo lo contrario, yo la persona que tengo al lado, ya soy niño, estamos en pareja, y es una persona excelente, a mí me ayudó un montón de aspectos, que yo tenía 10.000 problemas en mi vida, y bueno, ella me abrió el camino, y bueno, obviamente que tuve mis dudas y desconfianza, y por todo, por situaciones que yo viví en otra etapa de mi vida, y bueno, y él piensa de que esta persona a mí me dejó de lado, que es mi pareja. Y bueno, me parece una falta de respeto de parte de él, decir cualquier disparate, llamar y ensuciar, que yo no haría de mi madre, de mi hermana. Digo, yo los problemas que tengo con mi madre, con mi hermana, son míos y de mi vida personal. Y no me parece que es para exponerlo, y menos él es quien, porque él me da la peste de la madre y del padre, y sin embargo son los que le cuidan los hijos. Él tiene problemas judiciales con la mujer, y yo no lo meto, yo al contrario. Me la doy para adelante, y digo, las cosas como son, Peti. Entonces, es así. Y me parece de parte de él que hay una parte que él no cuenta. Él todo se toma para la joda. Pero bueno, está. Yo decidí, él al reírse de la mano que yo le quise dar a él, como me las tenieron a mí, y me ayudaron bastante, y estoy eternamente agradecido a la persona que tengo hoy en mi lado, que me dio una mano, como otras personas que me han dado una mano también. Y bueno, él no la quiere ver. Entonces a mí me parece que está mal, y bueno, se rió de mí, yo por eso decidí bloquearlo, y que no sepa de mi vida, y yo no tengo ningún pollerudo, el pollerudo lo habrá sido él, toda su vida con la madre y las hijas, que bueno, allá él, me parece que con esto ya no hay más nada que hablar, ¿no? Esta actitud es bien de una persona inmadura, totalmente responsable, que no entiende cómo funciona la vida, pero después se queja de la vida, de que le va, que es un pobre laburante, es un desgraciado, y bueno, es una persona que lamentablemente sale de noche, se derrocha toda la plata del sueldo, y después lo que viene se queja de que la cifra no tiene para comer, y bueno, y todos sabemos cómo se, y más en la noche, ¿no? Pero bueno, yo no te he ayudado, él no entendió el mensaje, y bueno, creo que me parece que el que tiene que apagar es él. Yo no soy ningún pollerudo, tengo 48 años, soy una persona grande, sé lo que está bien y lo que está mal, pero sube carne con respecto. Así que, bueno, en mí estará. Por eso no puede salir adelante, ¿no? Eso también, no está bien.
0: De ver el partido el lunes ni hablamos, ¿no?
1: Ni hablamos, Peti. No hablamos porque, o sea, a ver, Peti, tú sabes lo que es la noche, lo que es todo, y cómo funciona el mundo. Y bueno, hay personas, obviamente, si yo estoy dejando lo que es la joda, la noche, y todo lo que conlleva la noche, el tema de la noche, el alcohol, las drogas, esto, lo otro, aquello, y ve una persona que es bien y te quiere alejar de todo eso, o sea, me parece que no es una mala persona. Me parece que no es una persona que vos le digas que mala gente, que te engaña o que te falta respeto. Me parece que ayudar a una persona que está por el camino equivocado, si él se lo toma como que es algo que está mal, y bueno, allá él, que llegar el camino equivocado es. Pero me parece que no hay que reírse de las personas que tratan de dar una mano a otra, ¿no? Uh-huh. O sea, yo al menos pienso así.
0: Pablo.
1: Y yo traté de ayudarlo a él, y bueno, él no quiso la ayuda, uh-huh. Así que siga su camino, ¿no?
0: Pablo, ¿sentís que le tenés que pedir disculpas a Gastón?
2: Bueno, le pido disculpas, pero digo, la mitad de las cosas que está diciendo está divagando. Porque primero, el que salía todas las noches era él, yo no salgo noche. Segundo, los problemas que yo pueda tener judiciales son a favor mío, y él lo sabe bien porque me ha felicitado. No es que yo haya hecho algo, es que estoy peleando por algo que, gracias a Dios, soy uno de los pocos padres que se vio beneficiado. Segundo, él sabe bien si él, esto que me está diciendo, ¿por qué no me lo dijo a mí en vez de bloquearme? ¿Por qué me bloqueó? Justo cuando empezó el Mundial, y te acabo de mandar al WhatsApp del programa la conversación con él, que estaba todo nomás bien, y en 5 minutos me bloqueó. ¿Por qué? O sea, yo entiendo, yo ya sé que, yo ya suponía que él es así, que siempre quiere quedar como un crack y ensuciar capaz que al amigo, en esta ocasión a mí, uh-huh. O decir cosas para quedar limpio, pero todo lo que nos conocemos, ya sabemos que yo no estoy errado. Entonces digo, yo le pido disculpas, capaz si le molestó que lo llamara, pero yo lo llamo porque soy un amigo que siempre, que lo quiero bien, y que siempre estuve en las buenas y en las malas, y yo siempre salí para adelante cuando vi que su noviazgo lo llevaba por buen puerto. Ahora, cuando vi que el noviazgo lo alejaba de mí, obviamente me paré de punta. Pero ahora, la mayoría de las cosas que dijo son manotazos ahogados. Él sabe bien. O sea, y es porque está al lado con ella. Pero está todo bien. Sin rencor, yo lo quiero mucho, es una persona que siempre la quise, y siempre estuve y voy a estar, y cuando precise, las puertas de mi casa siempre van a estar abiertas para él. Nada más.
0: Más allá de eso, Pablo, ¿sentís que tu vida, así como la pintó Gastón, es bastante similar a lo que contó?
2: No, nada que ver, yo me, Peti, salgo a las 6 de la mañana a trabajar, y ahora paso a buscar a mis hijas y me voy para mi casa. ¿Cómo? Y me acuesto. Y trabajo de lunes a lunes. O sea, el que salía todos los días a bailar y de rumba era él, no yo. O sea, yo me puse contento cuando él cambió su vida. Ahora, que no me quieran chastrar porque le molestó que lo llamé. Que yo ya sé que lo... O sea, no lo va a reconocer. Pero no importa, no importa. No vamos a generar. Pero, no sé. La verdad, digo... me había dicho, vamos al Mundial de casa. Cuando el otro, y un momento para otro, me empezó a excluir. O sea, y justo cuando yo le caigo mal a la señora, que nunca le hice nada, porque siempre fui amable y cordial con los dos. Y yo a Gastón lo quiero mucho. O sea, porque yo, está todo bien, la dejo acá. Que el tiempo lo dirá. Pero cuando tuvo un problema con la mujer hace poco y se peleó, el que estuvo al lado fui yo, y a quien llamaba y le contaba y le mostraba las cosas era a mí. Y un día para el otro se dio la vuelta al tornillo, yo sin meter bocado, ¿no? Ni para un lado ni para el otro, yo siempre escuchándolo. Nunca dando manija, nunca nada. Siempre escuchándolo. O sea, pero yo sé que la amistad cambió de un momento para otro, y obviamente está. Yo como lo quiero como amigo, bueno, me llama la atención. De lo que dijo ahora, lo tomo como que está en una situación incómoda, y lo hizo, pues yo no soy un tipo que salga toda la noche, problemas judiciales, son que estoy peleando para que no me descuenten más la retención, porque hace 3 años que estoy a cargo de mis hijas, de mis 2 hijas. O sea, ese es el problema judicial que él dijo. Después, o sea, defectos tenemos todos. Ahora, yo no perjudico a nadie con mis defectos, y no le hago mal a nadie. En cambio, cada vez que me precisan, yo siempre estoy. Yo he precisado mucha gente que yo, como dice él, en la Casa Atlántida iba, se quedaban, le prestaba el auto, esto y el otro, y cuando yo precisé, me dieron la espalda. Así son los amigos. Pero yo pensé que Gastón era distinto. Pasó todas las Navidades con él, mi hija me dijo, ¿qué le pasó al tío Gastón que me bloqueó? No pasa nada, mami, se le rompió el teléfono. ¿Qué le voy a decir? Te bloqueó porque no quiere que miramos los estados, porque está... Vale. Pero no pasa nada, todo bien, Peti, te agradezco por la mano, sos un crack. Y le mando un beso a Gastón, y que si me precisa me llama, que si la patria me llama, aquí estoy yo.
0: Pablo, ¿sí? Seguramente Gastón quiera decirte algo.
2: me va a putear.
1: No. No, para nada. No, Peti, no tengo nada que decirme. Yo ya te lo dije. Yo soy frontal. Los que me conocen saben que yo digo las cosas de frente. No hay misterio. Lo que está bien y lo que está mal. Y yo no apaño a actitudes que está mal. Y si yo salía o no salía de lo que hacía, yo estaba soltero. Yo tenía pareja hoy en día. Tengo una pareja, me debo respeto, me ha ayudado un montón, que estoy totalmente agradecido. No sé si el día de mañana seguiré con ella o no, eso es cuestión de Dios y de parte de la vida, pero él es quien para venir a jugar y decirme nada. O sea, él tiene sus hijas, él viene a mi casa, hacemos cosas turbias en el sentido de que. Y yo, sin embargo, no tenía ningún compromiso con nadie. Yo estaba soltero, vivo solo, tengo mi casa, me pongo mis cuentas, mi vida, tengo mi hija, le paso retención. Todo. Soy una persona totalmente transparente, no tengo que ocultar nada.
0: Gastón,
1: tampoco soy quien para ensuciar a nadie y faltar respeto a nadie.
0: ¿Podríamos tener una instancia personal de charla entre los dos, ustedes dos?
1: Sí, yo ya la he tenido, la he tratado de tener. Solo quería ayudar como amigo, porque si yo valoro, yo valoro, soy una persona que tengo las cosas bien claras. Es lo que está bien o que está mal. Y yo lo trato de ayudar en afecto porque él siempre es un saco de nervios, un saco de problemas, pero porque sigue haciendo una cosa mal. Yo le di mi opinión y él cambió. ¿Qué fue lo que me dolió? Por eso lo bloqueé. Es más, yo estoy siendo un psicólogo, no tiene por qué la gente enterarse.
0: Pablo.
1: Y bueno, me ha ayudado bastante y yo le planteo la situación de Pablo y bueno, me ha dicho que le pasara el número para ayudarlo. Y él no quiere que lo ayuden, él se ríe todo el mundo, se ríe y cree,
0: Pablo, vos sentís,
2: momento,
0: Pablo, perdón.
2: En este momento no puedo pagar un psicólogo y aparte, yo estoy seguro de que...
1: No podés porque te lo gastás en droga, boludo. Sí. ¿Qué querés que te diga?
2: Gastón, estás tirando ahogado, Gastón. Estás diciendo cosas que nosotros estamos tirando ahogado. Le acabo de mandar el
1: pedido. Dale, todo bien.
0: Pablo, ¿me escuchás? Sí.
2: Te escucho, querido.
0: Hay una línea gratuita de la Junta Nacional de Drogas que es...
2: Pero no, Peti, no.
0: Asterisco,
2: no,
0: 10,
2: Peti,
0: 20...
2: No, es por ahí. No, no soy yo el que tomaba todos los días seno, yo. Sí, yo no preciso, Peti. A mí si me quieren hacer un examen de sangre ahora, me sale limpio.
1: No hay peor opción es que no quiera ver, Peti.
2: Pero esto te lo digo yo a vos, muchacho. Te lo digo yo a vos. No hay peor ciego que no quiere ver. ¿Dejaste un amigo que siempre está a la buena y la mala contigo? Pero
1: no, porque estás equivocado, gordo.
0: ¿De qué lado estamos?
1: Me parece que tenés que madurar, boludo. Yo decía, ¿eh? Yo lo quise hacer, tener una buena y vos te reíste. Me dijiste que no. No, que no, bueno, está. ¿Qué
2: va a hacer? No sé de qué me estás hablando, Gastón. Me estás hablando cosas que no sé. O sea, lo último que hablamos fue, vamos a ver el mundial, sí, jajaja, me bloqueaste. Y sabemos por qué.
1: Yo manejo mi vida y sé que a quién quiero lo mío, a quién no quiero lo mío.
2: Ah, ya bueno, está. Pero eso me lo tendrías que haber dicho personalmente y no haberme
1: bloqueado. No, yo no tengo que decirte nada porque no son mi mujer. No son mi pareja.
2: Ese es el problema, Ahí está.
1: Está
2: bien,
1: mi mujer,
2: vos, toca.
1: Mi
2: padre, te mando un beso, grande.
1: No va a querer que yo me junte con gente que es un desastre en la vida. Dale, papá, yo haría lo mismo.
2: No seas cínico. Me voy a callar para no dejarte pegado delante de tu mujer. No seas cínico, Tonga. Te llamé porque te quiero y te quiero como... Porque somos
1: Veo, bueno, yo pensé que... Ya veo que no me querés.
2: Pero el Peti es sagrado. ¿Qué mejor psicólogo que el Peti?
1: Y bueno, por eso. Peti, pasar en la línea de ayuda. Así la tenés.
2: Te mando un beso. Dale, que disfrutes del mundial. Dale, te quiero, chao. Peti, escuchá.
0: Sí.
2: Muchas gracias por la mano.
0: Si necesitas ayuda, tendrías que buscar ayuda.
2: Peti, escúchame, no preciso ayuda. Trabajo todos los días, el que me está escuchando sabe, me levanto, voy a trabajar, vengo, me acuesto, trabajo más de 15 horas por día. ¿Vos te pensás que yo puedo andar drogado?
0: Pablo, ¿por qué no vas a buscar a Gastón? Y a... ¿Gastón, estás ahí todavía?
2: Gastón está con la mujer. ¿No te diste cuenta todo lo que hizo de tirar? Imagínate que lo dijo, tiene problemas judiciales. Y algo que es bueno para mí, lo tiró como si fuera algo malo. O sea, ya está, o sea... Ya está. Dejala por esa, Peti. Yo pensé que podía llegar a entender qué le pasaba a mi amigo, por qué me había bloqueado, y justamente cuando siempre estoy, la buena y la mala, hasta cuando se pelea con la mujer y se queja de que la mujer esto y lo otro, y le descubre cosas en las redes, y me llama a mí para contarme, y eso y lo otro, y bueno, y yo siempre lo escucho, está, y yo esas cosas no las digo.
0: Bueno, si Uruguay, si Uruguay llega a la final, lo ven juntos.
2: Lo vemos sí, juntos en la radio. Sí.
0: Nos vemos juntos en la radio.
3: No, no.

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0: hablé tanto dolor.
1: ¿Cuánta polémica ha generado esta mano de hoy? Es más, mirá la hora que es.
2: Son amigos, amigos.
1: Pero deberíamos tener una comunicación. Porque los mensajes dicen: estoy del lado de Pablo. El gordo Pablo miente. Estoy del lado de Pablo. Gastón es falso. Bueno, hay de todos lados, ¿eh? De un lado y del otro. Hay lo que deberían haber sido esos asados, dicen. Bueno, tremendo, ¿eh? Qué mano. Che, ¿sigue la niebla?
3: Sí.
4: Sí. Tené cuidado con el tránsito.
1: Es digamos, una puesta en escena del gobierno. Esta niebla.
0: Los dos en la piscina.
1: Para que no se vea nada.
0: Sin cabezas por la vida.
1: ¡Nos vamos!
5: Es viernes. Y mi cuerpo necesita.
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1: ¿Cómo?
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1: Seguí la frase. Hoy la frase es.
5: Es viernes y mi cuerpo necesita.
8: Peti. Es viernes y mi cuerpo necesita plata.
1: Opa.
8: Que la gente salga hoy, Peti. Que salga, que se divierta, aunque haga frío. Que necesito plata para pagar cuentas, Peti.
9: No hay plata. Necesita un fernet, un churro y una minita.
10: Buenas tardes, Peti. Bueno. Buenas tardes, Peti. Hoy es viernes y mi cuerpo necesita un lechoncito, Peti, que compró mi hermano. Me pasó mensaje que está en las brasas, Peti. Eso necesita mi cuerpo, Peti, y un buen vinito. Un buen vinito, Peti. Saludos, Peti, desde Artigas. Buen fin de semana.
11: Hoy es viernes.
1: Sí.
11: Y mi cuerpo necesita sexo.
12: Es viernes y mi cuerpo necesita que se vendan todas las pizzas, Peti. Aguante los que emprenden, Peti. Vamos arriba los que laburan.
13: Hoy es viernes y mi cuerpo necesita que se vaya este invierno. Esta niebla de porquería.
1: Oh, sí.
13: Esta temperatura,
1: sí,
13: de porquería que a mucha gente le gusta. Necesito verano, eso necesito.
14: Hoy es viernes,
1: sí,
14: y mi cuerpo necesita descanso. Descanso, una bolsita de agua caliente, Netflix, una buena película.
1: Netflix.
14: Y ya está. ¿Qué vamos a salir? A agarrar frío. No, el invierno es una porquería, lo odio, la verdad. Así que mi cuerpo necesita descanso. Nada más que descanso.
1: Muy
14: chau.
1: Bien, chau.
14: Buen fin de semana.
1: Igualmente.
14: Y que no llueva.
15: Peti, hoy es viernes, sí, y mi cuerpo necesita licencia y fútbol.
16: Hoy es viernes y mi cuerpo necesita,
1: sí,
16: pasaje, ida y vuelta.
1: ¿Ah?
16: Y entrada para el partido del lunes.
1: No.
16: Y algún verde para los gastos.
1: Joder.
16: Y no pido más nada. Así que
1: Arabia,
16: el que se quiera poner, le agradezco. Pasaje, entrada y algo para acompañar el partido. Y le traigo fotitos y algún recuerdo del free shop.
17: ¡Qué malos pensamientos!
1: ¡Nos vamos!
18: ¡Buen fin de semana para todos!
1: ¡Buen fin de semana para todos! ¡Gracias a la mejor audiencia del mundo! ¡Gracias a todos en todo el país y en todo el mundo! Buen fin de semana, abríguense, cuídense mucho.
17: Y no es chiste.
1: Gracias a todos. Chao. Hasta el lunes.
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